Y más adelante, pues nuestro Vinyl Tasting, que como saben es una cata, pero no de vino, sino de vinilo. Y hoy tenemos Every Picture Tells a Story de 1971 del gran Rod Stewart, que nosotros consideramos escocés, aunque nació en Londres, pero como es de padre escocés y es un orgulloso, pues, ¿saben de cómo decir, cómo digo esto? Es un orgulloso mitad escocés, parcialmente escocés. Lo incluimos, por supuesto, en este gran festejo de Escocia que hemos tenido toda esta semana aquí en la Ruta Universal. Y más adelante, hablando de Rod Stewart, vamos a tener boletos para ustedes. Más bien ya los tenemos. 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Y de paso, escuchen el... la sección que tenemos de Vinyl Tasting, porque este es un discazo de él y sabemos que varias de estas canciones las toca en vivo, así es que para que vayan bien preparados, informados y en ambiente para ver a Rod Stewart. Por ahora vamos a ir con otra banda escocesa que se llama Big Country y esto que se llama Look Away de 1986 aquí en la Ruta Universal. Continuamos con lo mejor de la semana en la Ruta Universal. Ya estamos de vuelta aquí en la Ruta Universal y directamente a nuestra sección de Vinyl Tasting, donde, como todos ustedes saben, hacemos una degustación, una cata, pero no de vino, de vinilo. Y el vinilo de hoy es un álbum importantísimo en la historia del rock, es de 1971, del gran Rod Stewart, y se llama Every Picture Tells a Story. Para muchos críticos, consideraron, este disco como el mejor de todos los tiempos de Rod Stewart, de su carrera, y uno de los grandes álbums de los 70s. Es un álbum muy, muy importante. Lanzado el 28 de mayo de 1971 y fue su tercer álbum como solista, llegó al número uno tanto en Reino Unido como en Estados Unidos. O sea, un gran, gran hit. Pero además de una gran calidad musical, ahora vamos a escuchar algunas canciones. Bueno, vamos a eso directamente, ¿no? ¿Qué tal si empezamos con esta que se llama I Know I'm Losing You? El Every Picture Tells a Story está siendo degustado aquí en Vinyl Tasting con el gran Rod Stewart. Seguimos en la ruta.

Escuchamos I Know I'm Losing You y esta que lleva el título del álbum Every Picture Tells a Story. Es el gran Rod Stewart aquí en Vinyl Tasting de la Ruta Universal. Y pues, ¿por qué es tan importante este disco? Pues además de que, bueno, mezcló muy bien, hay un muy buen balance entre rock, folk, blues, country, soul, que son como todas las corrientes que exploró, sobre todo en los primeros años, Rod Stewart. Pues también muchos músicos de Faces, que era su banda anterior, participaron, entre ellos obviamente Ronnie Wood, pero también otros miembros de la banda, pues grabaron con él. Fue muy especial la grabación de este disco. Y bueno, hay otra importantísima razón por la que este disco se movió tanto, la historia de Maggie May, que es la siguiente canción que vamos a escuchar. Justamente, fíjense qué curioso, iba a ser el lado B de un sencillo, y los DJs, sin saberlo, tocaron la que más les gustó. Nadie les dio instrucciones de que toca la A, pues normalmente tocas la A, ¿no? Pues ellos decidieron tocar el lado B, y eso hizo que esta canción se convirtiera en uno de los mayores éxitos de la década. Llegó al número uno en los dos lados del Atlántico, es decir, en Europa y en Estados Unidos, y pues obviamente ayudó muchísimo a impulsar el álbum al primer lugar. Vamos a escucharla, es Maggie May, del Every Picture Tells a Story, aquí en el Vinyl Tasting, es Rod Stewart.

Escuchamos Maggie May y Seems Like a Long Time, porque estamos degustando este gran vinilo llamado Every Picture Tells a Story del gran Rod Stewart. Y bueno, algo también de Maggie May curioso es que declaró públicamente Rod Stewart que le sorprendió muchísimo el éxito de esta canción, porque no nada más no fue lanzada como sencillo, fue como que la descubrieron los DJs y se puso, digamos, de moda y en tendencia solita, sino que también es una rara canción porque no tiene coro. En realidad una mandolina es la que hace la melodía y no tiene coro. Entonces bueno, pues es muy peculiar ese sencillo. Y bueno, a mí me gusta mucho cuando estamos en Vinyl Tastings pues hablar de la portada, porque generalmente pues también son icónicas las portadas, al igual que el contenido musical de estos álbumes tan legendarios, tan importantes. En este caso, pues bueno, la portada muestra a Rod Stewart vestido como una especie de viajero bohemio, lo cual pues creo que describe muy bien lo que es Rod Stewart, ¿no? Siempre ha tenido este espíritu como aventurero, como relajado, muy callejero, ¿no? Su estilo y su imagen, que también ha sido muy importante, obviamente, con su peinado muy peculiar. Y bueno, encajó muy bien con estos tiempos, ¿no? Estamos hablando del, pues, pleno hipismo, ¿no? 1971. Entonces creo que se identificó mucho la gente, sobre todo, bueno, obviamente la juventud. Y si han visto la portada, pues tiene, es como una especie de ilustración, está retocada y tiene una, pues yo siento que una alusión como a los carteles antiguos, ¿no? De principios de siglo. Pero bueno, con una versión, digamos, más hippie, más actual para ese momento. Entonces también la portada es importante. Y bueno, pues ya vamos a cerrar con nuestra quinta selección. Esta también es buenísima. Se llama Mandolin Wind, para cerrar este Vinyl Tasting con Rod Stewart y Every Picture Tells a Story aquí en La Ruta Universal.

0: Esa fue nuestra quinta selección de Rod Stewart. Hoy estamos en el Vinyl Tasting de Every Picture Tells a Story. Y esta que se llama Mandolin Wind. Un disco bellísimo, bellísimo, importantísimo y trascendente. Y bueno, no platicamos mucho porque también en otro programa esta semana platicamos de Rod Stewart. Y platiqué de The Faces, que se llamaba Small Faces antes, esa banda. Y cuando entró Rod Stewart y Ronnie Wood, pues ya cambiaron a The Faces, en realidad. Y tuvo bastante éxito, jaló bastante bien. Ellos venían del Jeff Beck Band, de hecho, de la banda de Jeff Beck, con quien además colaboró mucho Rod Stewart y tenía una buena amistad. Y bueno, pues eran banda todos, eran la parte de la época hippie, ¿no? Seguramente había mucha hermandad. Obviamente, como todos saben, Ronnie Wood luego emigró y se fue a los Rolling Stones. Y bueno, pues Rod Stewart siguió su carrera como solista, pero ellos, esa es la razón por la que colaboraron en este disco con él, porque había muy buena onda a pesar de que él estaba emprendiendo una carrera solista. Y habla muy bien de toda la banda, porque generalmente hay como medio recelo y envidias y cosas. Y aquí pues todos tuvieron unas prominentes carreras y unos caminos pues muy exitosos, tanto en banda como en el plano solista. Y bueno, pues con eso ya llegamos al final de nuestro programa, de nuestra sección también. Este Vinyl Tasting, pues muy recomendable, obviamente, que tengan en su colección de vinilos, pues Every Picture Tells a Story de Rod Stewart. Y hablando de Rod Stewart, llegó el momento que les prometí desde el principio del programa. Tenemos boletos en la Ruta Universal para ir a verlo el 13 de septiembre al Palacio de los Deportes. No se lo vayan a perder, porque con todo respeto, ya está grande el señor. No sé cuándo vaya a volver a México. Puede ser que sea la última vez que venga a México. No se lo vayan a perder. Un ícono del rock y del pop y del folk y del pop y de todo, porque ha tenido una carrera completísima, ha pasado por todos los rubros, una carrera sólida y longeva, el gran Rod Stewart. 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Entonces va a estar muy sencilla la pregunta, ahí vienen las bases, para que ya aseguren sus entradas para el 13 de septiembre en el Palacio de los Deportes con el gran Rod Stewart. Y con eso llegamos al final del programa, muchísimas gracias por escucharnos. Toda la semana estuvimos celebrando artistas escoceses y bueno, pues espero que les haya gustado. Si no, o si quieren algo más, o si tienen sugerencias, comentarios o lo que ustedes quieran, escríbanos a @universal881FM y les vamos a hacer todo el caso del mundo, porque ya saben que diseñamos el programa en base a lo que ustedes quieren escuchar. Son los más importantes y este programa es de y para ustedes. Yo soy Leo Lozán, esta es la Ruta Universal y que tengan una gran noche y un mejor fin de semana. Nos escuchamos el lunes y recuerden, sábado y domingo de 6 a 7 con lo mejor de la semana. Hasta luego, gracias a todos. Estás escuchando lo mejor de la semana de la Ruta Universal cada sábado y domingo. En un momento continuamos.
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7: Para mejorar la salud mental, aprender una habilidad nueva, tener un pasatiempo, participar como voluntario en diferentes obras o iniciar un nuevo negocio después de los 65 años de edad, mantiene en forma las facultades de las personas. Incluso resolver crucigramas o armar rompecabezas puede ayudar a conservar la lucidez. Estudios recientes afirman que caminar aumenta la capacidad mental. El ejercicio hace fluir más sangre al cerebro y favorece la interconexión neuronal. Junto con el ejercicio, no olvides llevar una alimentación balanceada y consultar a tu médico. Cuídate.
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1: ¿Qué significa circunciso? De latín circumcisus deriva de circumcidere, formado por circum, alrededor, y cadere, cortar. Cortar una porción del prepucio alrededor del pene. Circunciso es adjetivo, aunque puede usarse como sustantivo.
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1: ¿Qué significa draconiano? Dicho de una ley, una providencia o una medida excesivamente severa. Draco fue un legislador ateniense que puso en marcha un código penal muy severo en el año 621 antes de la era cristiana, en el que la traición, los delitos menores y hasta la ociosidad eran penados con la muerte. Sin embargo, y pese a la duradera asociación de su nombre, Draco fue autor solo de una muy pequeña parte de estas normas, centrándose al parecer en el derecho común y las penas contra el homicidio como forma de terminar con las venganzas familiares. Algunos sinónimos de draconiano son inexorable, severo e impositivo.
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2: ¿De dónde viene la palabra palacio? De Palacium o Mons Palacium. El Monte Palatino era una de las siete colinas de la antigua Roma. En tiempos del emperador Augusto, se construyó una gran mansión que se utilizó como residencia imperial y fue llamada Palacium. Que
3: luego... 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
4: Continuamos con una retransmisión con lo mejor de la semana de la Ruta Universal. De regreso aquí en la Ruta Universal, vamos directamente a Descubre los Clásicos. Ya les conté al principio del programa que estamos festejando a Escocia toda esta semana. Y este artista que escogimos el día de hoy, pues es mitad escocés. Él nació en Londres en realidad, pero su padre es escocés, fue escocés. Y él siempre se ha sentido muy identificado con esta cultura, la ha celebrado, lo ha comentado, lo ha influido muchísimo. Entonces, bueno, por eso estamos festejando el lado escocés del gran Rod Stewart, a quien Descubre los Clásicos hoy en la ruta. Y, bueno, pues les voy a contar un poquito antes de empezar con música, que es lo más importante. Su nombre completo es Sir. Ya, sí, igual que Sir Paul McCartney. La reina Isabel II lo nombró Sir en el 2016 por su pues gran contribución musical a la Gran Bretaña, al Reino Unido. Entonces, bueno, su nombre completo es Sir Roderick David Stewart. Y pues antes de ser famoso, fue repartidor de periódicos, obrero, rotulista, e incluso trabajó en una funeraria, el gran Rod Stewart. O sea, clase trabajadora total. Y bueno, pues en sus inicios tocaba la armónica en la calle, fíjense, en Londres. Viajó por varios lugares de Europa también tocando como músico callejero. Digo, allá sí se puede vivir de eso un poco mejor que acá, pero bueno, pues la calle es la calle, ¿no? Fue deportado de España por vagancia cuando era joven, imagínate, por andar tocando en las calles sin permiso. Pues así fueron los inicios del gran Rod Stewart. Y bueno, hay mucha información de él, obviamente se las voy a ir contando a lo largo de este descubrimiento para muchos, un redescubrimiento para otros, del gran legado musical que ha dejado Rod Stewart en la música, y con esa voz increíble, aguardentosa, y su peinado también muy peculiar, y su personalidad bohemia y muy desenfadada, que nos gusta a todos. Vamos a empezar con música, que es lo que mejor lo caracteriza. En 1969, The Rod Stewart Album fue pues muy llamativo, no fue el más exitoso de su carrera, pero muy bueno. Y está esta canción sasa que se llama Handbags and Glad Rags. El gran Rod Stewart aquí en Descubre los Clásicos de la Ruta Universal.

Escuchamos Handbags and Glad Rags y ahora You Wear It Well, de 1972, Ed Rod Stewart aquí en Descubre los Clásicos de la Ruta Universal. Y pues bueno, normalmente en esta sección les cuento un poco de la historia de los artistas, en este caso solista. ¿Qué otra cosa? Bueno, empezó su carrera con una banda llamada originalmente Small Faces. Luego entró a la banda Rod Stewart con Ronnie Wood, que venían del Jeff Beck Group, de la banda de Jeff Beck. Y entonces ya cambiaron de Small Faces a The Faces, que fue una banda pues con bastante éxito, con muy buenas canciones, tuvieron algunos sencillos buenos, compartió bueno el escenario y toda esta primera etapa, les digo, con Ronnie Wood, antes de que entrara los Rolling Stones, obviamente. Y además fue importante esta colaboración creativa entre ellos. Eran amigos, compañeros de banda, compusieron canciones juntos también. Y tienen muchos covers también, Rod Stewart. Y bueno, pues bueno, ¿qué les cuento? Desde 1969, imagínate la cantidad de discos que tiene. Y comentábamos fuera del aire que ha sido muy coherente con su carrera, porque ha tenido la etapa, pues, de rock, bueno, de un poco folk incluso en sus principios. Luego ya como que rock, luego rock pop, luego como adulto contemporáneo, luego ya grande, pues covers navideños, ¿no? De todo, ha hecho como una carrera muy amplia, muy sólida.

años, ¿no? De todo, ha hecho como una carrera muy amplia, muy sólida, el gran Rod Stewart. Sin duda, pues su pico primero que tuvo fue en 1971 con Every Picture Tells a Story y con Maggie May. Vamos a hablar de eso un poco más adelante, pero por ahora vamos a escuchar esta que nos encanta, de 1976, se llama Tonight's the Night. Es el gran Rod Stewart en Descubre los Clásicos de la Ruta Universal.

Escuchamos Tonight's the Night, Gotta Be Alright, y ahora Young Turks, del Tonight I'm Yours, 1981, un altísimo punto en su carrera, un rolón Young Turks, y también Tonight I'm Yours y muchas otras buenísimas que sacó en los 80s, yo creo que fue el pico sin duda de su carrera. Y bueno, pues les cuento más cosas. Obviamente un conocidísimo aficionado al fútbol, él dice que bueno, no sabemos si es realmente, ya lo hemos dicho en otros programas, si realmente fue mito urbano o realidad, pero creo que probó para jugar con el Brentford, con el club Brentford, que del que es Brentford FC, del que es fan hasta el día de hoy. Y él, pues, si no decidió así ya formalmente jugar fútbol como carrera, pues sí lo soñó. Y hasta el día de hoy sigue siendo muy aficionado. Y luego también tuvo muchos problemas con su voz. No necesariamente es porque tiene este tono aguardentoso, eso pues todas las voces son diferentes, la tiene así, pero en el 2000 le diagnosticaron cáncer de tiroides y se recuperó completamente, pero pues es una, como saben, la tiroides pues está en la base de la garganta y cualquier tipo de intervención quirúrgica o tratamiento en cualquier parte del cuello, digamos, afecta pues los músculos del cuello y por lo tanto a la caja de resonancia y a las cuerdas vocales. Entonces sí tuvo muchas broncas y a lo largo de los años también, yo había escuchado que nódulos, pero ya investigué para ustedes y no, era más bien fatiga vocal, que es pues por hacer tantos shows, no descansar lo suficiente. Y sí, se ha complicado su vida en cuanto a voz se refiere, pero con este tratamiento en el 2000 de cáncer, él declaró públicamente que había tenido que empezar a cantar de cero, o sea, volver a preparar su voz de cero como si nunca hubiera cantado para lograr volver a hacer giras, y lo logró, puesto que lleva más de 20 años haciendo giras desde que le pasó eso. Así es que bueno, vamos a escuchar una más, desafortunadamente ya es la quinta y última de la sección, pero es muy buena. Se llama Downtown Train, y ahorita les voy a contar una historia de trenes, por cierto, que tiene que ver con esta canción. Es The Storyteller, The Complete Anthology, del 1989. Rod Stewart aquí en Descubre los Clásicos de la Ruta Universal.

0: Esa fue Downtown Train de 1989. Estamos con Rod Stewart en Descubre los Clásicos. ¿Y por qué les digo que había algo que decir de los trenes? Pues porque además de apasionado del fútbol, es obsesivo de los trenes a escala. Construyó durante más de 20 años una enorme maqueta inspirada en Nueva York y Chicago de mediados del siglo XX. Y pues imagínense la pasión, 20 años construyendo una maqueta de trenes, igual que Walt Disney, ¿no? Que era muy fanático de los trenes, tenía trenes por todas partes. Nada más que así los hacía a escala mediana, pequeña y grande. Pero bueno, una de las aficiones también del gran Rod Stewart, que fue nuestro artista invitado, porque es parte escocés del lado de su padre, y estamos festejando también a Escocia toda esta semana aquí en la Ruta Universal. Espero que les haya gustado esta sección y este gran Descubre los Clásicos con Rod Stewart. Voy a spoilear una cosa: el viernes tenemos nuestro Vinyl Tasting y va a haber un disco buenísimo de Rod Stewart con canciones que, bueno, pues no todas las tocamos aquí porque tocamos un poquito de todo para descubrirlo, pero ya más clavado, pues es en el álbum que viene Maggie May, por ejemplo, que fue de sus más grandes hits, y ya no voy a spoilear más. 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Y con eso llegamos al final del programa. Gracias a todos por escucharnos. Recuerden que estamos festejando a Escocia por motivos mundialistas. Toda esta semana tendremos artistas, tanto en las secciones como en la programación de origen escocés. Y también mucha información, muy buena música, como siempre. Nos escuchamos de 6 a 7 de la tarde todos los días de esta semana y de todas las semanas del año aquí en la Ruta Universal. Que pasen una gran noche. Nos escuchamos mañana martes. Chao. Gracias por escuchar lo mejor de la semana de la Ruta Universal cada sábado y domingo. Nos escuchamos de nuevo de lunes a viernes a las 6 de la tarde.
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3: ¿Quién fue Virgilio? Publius Virgilius Maro, el más grande poeta de la antigua Roma, nacido cerca de Mantua y por eso llamado el Cisne de Mantua. Maestro de la épica y la poesía, su principal obra fue la Eneida, las aventuras de Eneas, hijo de Venus, que logró escapar luego de la guerra de Troya rumbo a Cartago e Italia, donde sus descendientes fundaron Roma. En la Edad Media, Virgilio era representado como mago y proclive a los encantos. De allí que Dante Alighieri, en su Divina Comedia, hizo de Virgilio la personificación de la sabiduría humana y su guía a través de los infiernos. Una leyenda cuenta que logró encerrar al diablo en una botella y no lo liberó hasta que aprendió todas sus artimañas, lo que de alguna manera lo emparenta al genio de las mil y una noches, aprisionado en una lámpara.
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3: Aceptemos las dificultades. En todas las relaciones de pareja siempre hay altibajos. Nadie puede decir que el sendero del amor está sembrado de rosas. Es un camino de aprendizaje constante, y esto implica cometer errores y aprender a enmendarlos. Cuanto más cuidemos nuestros actos y palabras, menos riesgo de conflictos y mayor la probabilidad de resolver los problemas con madurez. Uno de los pilares más importantes en una relación es la comunicación. Hay que mantener los canales siempre abiertos para escuchar y conversar.
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2: El latín es el lenguaje de los antiguos habitantes de Latium en Italia y hablado por los romanos. Latium viene del latere, descansar escondido, y fue así llamado porque Saturno se escondió ahí cuando fue expulsado del cielo por los
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15: ¿Quién fue Amaterasu? Se trata de la diosa celestial Sol, principal figura del sintoísmo, deidad central de la casa imperial japonesa, de quien los japoneses dicen descender. Su nombre completo es Amaterasu Omikami, la gran divinidad que ilumina los cielos. Cuenta la tradición que ella nació del ojo de su padre Izanagi, y fue obligada a unirse a su hermano Susanoo para sobrevivir. El centro de su culto es el santuario de Ise Naiku, al sur de Honshu, que es

0: al sur de Honshu, que es visitado por cerca de 5 millones de personas cada año.
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30: La anemia y el consumo de hierro. El problema de tener anemia es que el transporte de oxígeno a las células de los tejidos está reducido como producto de una menor cantidad de la proteína sanguínea llamada hemoglobina, la cual está contenida en los glóbulos rojos. Hay varios tipos de anemias, pero una de las más comunes es la anemia ferropriva, que es ocasionada por consumir alimentos con poco hierro. El embarazo y la lactancia también aumentan los requerimientos de hierro, así como las hemorragias de cualquier tipo, como lesiones y menstruación, entre otras. Algunas parasitosis intestinales también producen anemia ferropriva. Este tipo de anemia es el trastorno nutrimental más común en el mundo. El síntoma principal es la palidez de la piel y mucosas, y se acompaña de fatiga, mareos, palpitaciones, dolor de cabeza, entre otros. Ante cualquier síntoma como este, no olvide consultar a su médico.
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30: Un hábito para ser más feliz.

0: hábito para ser más feliz. Quizá esto suene un poco raro, pero planear tus actividades sociales por anticipado te permite identificar qué es lo que quieres hacer con tus amigos, porque esto te permite buscar los factores que te hacen más feliz. Me explico. En lugar de solamente socializar y nutrir las relaciones, puedes elegir pasar más tiempo con tus amigos más positivos, o puedes planear una actividad en donde ayudas a un amigo que lo necesita. Por ejemplo, a mudarse, o a escombrar una habitación, o algún otro tipo de ayuda. Nutrir y conservar las relaciones, cultivar el optimismo y tener gestos de generosidad y afecto, todos están estrechamente relacionados con la felicidad.
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0: Un hábito para ser más feliz. Es bien sabido que la deficiencia de vitaminas y minerales te afecta de varias maneras, entre ellas el ánimo. De igual manera, la comida y el ánimo están estrechamente vinculados. Desafortunadamente, los científicos no han podido establecer exactamente cómo es esta relación, es decir, qué depende de qué, si el alimento te afecta en el ánimo o al revés, especialmente a largo plazo. Dicho esto, es recomendable que planees tus comidas para poder asegurar que estás consumiendo la mezcla exacta de micro y macronutrientes para evitar cualquier tipo de deficiencias y alteraciones.
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0: Una fábula de Esopo, Venus y el gato. Una gata se enamoró perdidamente de un elegante joven y rogó a Venus que la convirtiera en mujer. Venus aceptó y la transformó en bellísima dama. Cuando el joven la vio, sintió inmediata atracción y se enamoró de la damisela. Pronto se casaron. Venus decidió un día visitar a la pareja y, queriendo confirmar que la transformación había sido perfecta, dejó un ratón en medio del cuarto donde descansaban. La mujer transformada, olvidando su nueva condición, saltó de la cama y persiguió al ratón con notable entusiasmo. Venus, desilusionada, regresó a la damisela a su original condición de gata. La moraleja es: la naturaleza supera a la crianza. Lo que no termina de contar la fábula es cómo quedó el novio.
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0: que hasta el espacio.
1: Muy buenas noches. Nos da mucho gusto estar con ustedes en una emisión más de La Hora Nacional, donde cada domingo tenemos historias que reflejan la parte cultural, social y humana de nuestro país.
2: Empezamos con música de Lore Aquino. Ella es cantautora chiapaneca con más de 20 años de trayectoria.
1: Hay momentos que pueden reunir a millones de personas que viven una misma emoción, como con el grito de gol, porque el fútbol también es un lenguaje compartido.
2: Vamos a hablar de la gran fiesta que vive nuestro país dentro y fuera de la cancha en nuestra sección Estampas del Mundial.
1: También recorreremos la Ciudad de México para traerles opciones culturales y turísticas en nuestra chilanguía.
2: Vamos a platicar también sobre cuáles son los efectos positivos del Mundial Social en nuestro país y cómo se convierte en una puerta de desarrollo social para nuestras comunidades.
1: Visitaremos una exposición que muestra que el juego forma parte de nuestra historia desde hace miles de años. Se llama De Cuerpos y Canchas, Jugar a la Pelota en México.
2: También recordaremos el natalicio de Frida Kahlo, una de las figuras más influyentes del siglo XX. Su obra estuvo marcada por el dolor físico, la identidad y la autorrepresentación, pero trascendió fronteras y hoy forma parte del imaginario cultural global.
1: Y hablando de cultura e identidad, hoy les traemos la hora Naime, con niñas y niños mandando saludos en sus lenguas originarias.
2: Además, presentamos los flashazos del bienestar, con información clave sobre oportunidades y becas dirigidas a jóvenes del país. Con esto y más, empezamos la Hora Nacional.
1: La propuesta artística de Lore Aquino es una fusión entre jazz, folclore mexicano y canción latinoamericana, y ha construido una identidad sonora muy reconocible.
2: A lo largo de su carrera, ha llevado su música a escenarios nacionales e internacionales, y es una de las voces contemporáneas más representativas de la canción de autor en México, nuestro país. Vamos a verla y a escucharla.
3: Hola, soy Lore Aquino, estoy acompañada de Saukei Lee y estamos en la Hora Nacional y voy a presentarles esta canción que se llama Jamás te olvidaré.

0: Oiga, pues qué alegría nos ha dado la selección mexicana en esta fiesta de fútbol, la verdad.
1: Sí, Milos. Más allá de los marcadores, México ha mostrado personalidad, contundencia cuando tuvo que ser contundente y siempre se ha entregado con el corazón.
0: Sí, y la verdad es que este sueño mundialista merece que le demos unos aplausos a nuestra selección.
1: ¡Bravo! ¡México!
0: Es que, pues sí, gran desempeño, gran esfuerzo, gran entrega. La verdad, muchas felicidades a todos y gracias por esto. Las crónicas del fútbol muestran cómo la gente ha hecho suyo este fenómeno en distintas regiones del país.
1: Y también desde el extranjero nos llegan historias de mexicanas y mexicanos que siguen los partidos a distancia, manteniendo viva la conexión con su país a través de pantallas, reuniones familiares y comunidades migrantes que se organizan en cada juego.
0: Son estampas que se van a quedar con nosotros por mucho tiempo. Entonces, vamos a ver y escuchar la siguiente cápsula de Orlando Abad.
2: Si algo nos ha dejado el Mundial Social es una certeza. La gran protagonista ha sido la afición. México está brillando ante los ojos del mundo no solo por lo que ha ocurrido dentro de las canchas, sino por el ambiente que se ha vivido en cada ciudad sede. La alegría, la hospitalidad y el espíritu de convivencia se han convertido en nuestra mejor carta de presentación. Desde el inicio de esta gran fiesta del fútbol, ha llamado la atención la seguridad, el orden y la civilidad con la que se ha desarrollado cada jornada. Ese comportamiento ha sido uno de los sellos más claros de la celebración. Un ejemplo significativo ha sido la participación de la ciudadanía en dinámicas y experiencias que han acercado aún más este evento a la gente, como el caso de las jóvenes que recibieron la oportunidad de asistir a los partidos en primera fila tras ganar un concurso impulsado por la presidenta de México, Claudia Sheinbaum.
3: Quiero agradecerle a la presidenta Claudia Sheinbaum, a la Secretaría de Turismo por haberme dado la oportunidad de poder asistir a este partido. Asistir a un partido del Mundial es algo completamente diferente. Esto superó mis expectativas, me estoy pasando increíble. Vivir esto es algo que nunca voy a olvidar.
4: Estamos aquí en el estadio, la emoción se siente a todo dar, los gritos, el abucheo, la vibración del estadio, la felicidad. Está Tomé.
5: Pues ya acabamos de ver el partido de Corea contra Sudáfrica. Es otro nivel, la afición, cómo abuchean, cómo cantan el cielito lindo, cómo hacen la ola. Es toda una experiencia nueva y que la voy a guardar mucho en mi corazón. Estoy muy agradecida con la presidenta. Muchas gracias a la Secretaría de Turismo. Y recuerden, México está de moda.
2: Se han visto miles de mexicanas y mexicanos recibiendo con entusiasmo a visitantes de todos los continentes, compartiendo festejos, intercambiando playeras, cantando juntos y demostrando que aquí siempre hay espacio para quien llega a disfrutar de esta gran celebración del fútbol. Las calles han sido el principal escenario de convivencia. Ahí se han reunido familias, turistas y aficionados. Los FanFest también han registrado momentos memorables. Pero la mayor parte de la fiesta se ha vivido en plazas, avenidas y espacios públicos. Este mundial nos está dando estampas con imágenes que ya forman parte del recuerdo colectivo. Se han viralizado videos de aficionados extranjeros interpretando Cielito Lindo con entusiasmo, seguidores africanos cantando canciones mexicanas y grupos de aficionados nórdicos realizando su tradicional remo vikingo en ciudades como Monterrey y Nueva York, acompañados por miles de personas. También se han observado escenas de intercambio cultural constante. Banderas que cruzan fronteras, sombreros compartidos, playeras intercambiadas y familias de distintas nacionalidades celebrando juntas en un mismo espacio. Más allá de lo deportivo, esta gran fiesta del fútbol ha dejado una colección de estampas que reflejan un mismo mensaje. Un país organizado, que ha sabido abrir sus calles y su alegría al mundo entero, consolidando una celebración que trasciende lo que ocurre en la cancha.

0: La Ciudad de México sigue con la celebración del Mundial Social y tiene una gran oferta turística. Hay rutas culturales que combinan gastronomía, arte urbano y espacios históricos.
1: Vamos a ver y a escuchar una cápsula que prepararon Orlando Abad y Germán Gastelum.
2: Más de la Chilanguía, donde la Ciudad de México continúa mostrando por qué es una de las capitales culturales más vibrantes del mundo. Música, tradición y comunidad se entrelazan en una agenda pensada para locales y también para visitantes en esta época.
3: Mira, en Coyoacán se desarrolla una importante programación cultural con muestras artesanales y gastronómicas provenientes de distintas regiones del país, como Guajuapan en Oaxaca, ¿ubicas? Que acerca al público a la riqueza culinaria y artesanal mexicana. Bueno, estas actividades convierten al barrio en un punto de encuentro entre tradición y turismo cultural.
2: La música también es protagonista. El concierto Música de la Guelaguetza, también de Oaxaca, destaca las presentaciones de la banda filarmónica José López a la vez de Oaxaca en el Jardín Hidalgo de Coyoacán. Estos eventos forman parte de una oferta cultural abierta que se extiende a plazas y espacios públicos.
3: Oaxaca es fiesta en todas partes. Tú vas a Oaxaca y por todos lados hay música.
2: Las bodas.
3: No, bueno, imagínate las bodas y los bautizos. Para los visitantes internacionales, la experiencia chilanga no termina en los recintos culturales. También está en sus mercados, en su gastronomía callejera, en sus recorridos nocturnos, en su vida cotidiana. ¿Quieres comerte unas tostadas deliciosísimas?
2: A ver, ¿dónde?
3: Bueno, en el mercado de Coyoacán.
2: Hay de mariscos, ¿verdad?
3: Sí, de todo. Hasta de lo que no te imaginas hay.
2: La Ciudad de México presenta así como una metrópoli abierta al mundo. Es como la debemos ubicar todos, diversa, claro, intensa y profundamente cultural. Un lugar donde cada visitante no solo observa la ciudad, sino que, en serio, la vive.
3: ¡Eso!
2: La esencia de la Chilanguía.
3: Oye, qué rico, hay que ir, hay que irnos.
2: Vamos, ustedes inviten también, díganos a dónde.
0: Una vez más está con nosotros nuestro colaborador Eric Ortiz, que hoy nos va a platicar un poquito sobre los efectos positivos que tiene en nuestro país que haya un gran evento deportivo ocurriendo. Eric, ¿cómo estás? Bienvenido de vuelta a la Hora Nacional.
4: Encantado una vez más de estar aquí con todas y todos ustedes. Y sí, por supuesto, lo has mencionado muy bien, los ojos del planeta entero están sobre nuestra nación, pero yo creo que más allá de los goles y de las estrellas internacionales, hoy nos damos cuenta que en México, una vez que se apaguen los reflectores de los estadios, que este magno evento finalice. Que muchas veces el fútbol es visto como un negocio de televisión o para las televisoras. Sin embargo, hoy podemos también entender desde la gestión pública que para que tú puedas acceder a un tipo de estos eventos, la organización te exige que mejores tu infraestructura, el transporte público y pues todo lo que tiene que ver en torno a estos eventos. Y finalmente, cuando tú mejoras y haces este tipo de adecuaciones, incluso en la seguridad, pues se quedan perpetuas y se quedan para el uso y disfrute de todas y todos los ciudadanos, como en relaciones internacionales lo suelen llamar como la muestra del músculo. Sin embargo, más allá de la muestra del músculo, yo creo que eventos deportivos de esta magnitud también nos ayudan a detonar, ¿no? Es un detonante social. ¿Y dónde permea todo este positivismo? Pues bueno, estamos viendo que alrededor de México, en diversas regiones y en todo el país, se han rehabilitado espacios públicos, jardines, pero sobre todo cientos de canchas de fútbol y otros deportivos. Y esto también nos ayuda a nosotros porque cuando tú empiezas a tener un espacio público mejorable, estás invitando a la inclusión, pero también estás invitando a que las niñas, los niños, los jóvenes se acerquen a practicar el deporte. Y aquí algo en lo que yo sí quisiera hacer mucho, mucho hincapié es que el deporte es la herramienta más flexible y efectiva para la prevención social y para el desarrollo social. Y algo que también desarrollamos mucho aquí, pues obviamente un niño, un joven, una niña que se acercan a un deporte, a una disciplina, pues se están alejando de la violencia y en consecuencia ya no son víctimas. Porque estos jóvenes ya tienen sueños, ya tienen metas, ya se están creando una visión a través de una disciplina que nos va a ayudar el día de mañana a permear, ¿no? A que nuestra sociedad, el tejido social se pueda componer. Estamos sembrando la semilla para que la activación física y el deporte se pueda volver una política pública de salud permanente.
0: Eric, ¿cuáles son tus redes sociales para que la gente te pueda seguir?
4: Me pueden seguir en Facebook como Eric Ortiz, en Instagram como Eric ORTZ23. En todos lados me van a encontrar como Eric Ortiz.
5: Pues muchísimas gracias por estar una vez más con nosotros aquí en La Hora Nacional.
4: Al contrario, muchísimas gracias a todas y todos ustedes.
0: Gracias, y a ustedes que están en casa escuchándonos o viéndonos, gracias también. Quédense con nosotros. Los juegos de pelota forman parte de la historia y la identidad de México desde tiempos ancestrales. Representan formas de convivencia, expresión cultural y construcción comunitaria que han acompañado a distintos pueblos durante generaciones.
5: El Museo Nacional de Culturas Populares presenta la exposición Cuerpos y Canchas, Jugar a la Pelota en México. Y es una muestra que reúne imágenes, testimonios y distintas manifestaciones de estos juegos que siguen vivos en numerosas comunidades de nuestro país. Hoy nos acompaña Emilio Montemayor, él es director del museo, para platicar sobre esta exposición. Emilio, bienvenido a la Hora Nacional, qué gusto tenerte por acá.
6: Muchísimas gracias por la invitación, un placer estar aquí.
0: Platícanos un poquito de la exposición Cuerpos y Canchas. ¿De dónde surge la idea de armar una exposición?
6: No es ninguna originalidad el plantear una exposición alrededor del evento que le tocó a México ser parte de las sedes, y precisamente lo que intentamos aquí es qué podíamos aportar ante toda esa oferta, desde el carácter de cultura popular que el museo importa o tiene como propósito mostrar y difundir, y buscando, digamos, como maneras originales y atractivas de mostrar este tema, surgió esta exposición, que un poco es devolver la pelota a quienes juegan el fútbol, no solamente como un espectáculo de grandes estrellas, sino el día a día de los mexicanos, y cómo nos hemos apropiado del fútbol por un lado, pero también cómo el fútbol convive con otras manifestaciones de más antiguo arraigo en la sociedad mexicana. Y entonces lo que ocurrió, digamos, en esta exposición es que no proponemos hacer un viaje por toda la geografía del país y las distintas variantes del juego de pelota que se practican, que son muchísimas.
5: Muchísimas, sí.
6: Casi cada estado o región tiene como su propia variante y su propio uniforme y su propio tipo de pelota.
5: Su propia afición, eso es bien importante.
6: Exactamente, ¿no? Lo que intentamos más bien fue hacer un viaje a través del cuerpo, y por eso la exposición se llama De Cuerpos y Canchas, Jugar a la Pelota en México. Entonces, ¿cómo utilizamos distintas partes del cuerpo para jugar distintas movilidades del juego de pelota?
5: Y el Museo de Culturas Populares, desde que yo tengo memoria, ha hecho unas exposiciones increíbles. Yo me acuerdo de la del circo, de los cuentos.
0: Las luchas.
5: La de las luchas.
0: Muy épica.
5: Seguramente esta exposición debe tener como esa magia que siempre ha tenido el Museo Nacional de Culturas Populares.
6: Intentamos precisamente como recuperar esa parte atractiva del museo, que yo creo que en gran medida se nutre también como de la propia voz y visión de la gente. Fue una exposición que salió como muy rápida. El museo, tengo el honor y la oportunidad de estarlo dirigiendo desde hace apenas 4 meses, entonces la sacamos como muy al vapor con el equipo del museo, que es fantástico, la verdad.
5: La palabra clave es equipo.
6: Exactamente, es un gran equipo.
0: Emilio, dinos, ¿hasta cuándo podemos ver la exposición?
6: La exposición va a estar abierta hasta todo el mes de septiembre.
0: Ok.
6: Montamos a principios de octubre.
0: Ah, buenísimo. Hay tiempo.
6: Tienen bastante tiempo. Vale la pena señalar que en todo este tiempo vamos a tener distintas actividades, incluso conversatorios como a distancia, ¿no? Con gente que practica juegos de pelota en otros estados. Vamos a tener también demostraciones de juegos de pelota en los propios patios del museo,
5: sí,
6: ¿no? Que estén atentos a nuestras redes, ahí van a poder ver. Vamos a tener una exhibición de ulama, que es el que se juega con la cadera. Vamos a tener una exhibición de pelota mixteca, que es el que se juega con los guantes, y también de pelota tarasca, que es la que se incendia. Entonces,
5: wow,
6: yo creo que va a ser un gran espectáculo.
5: Y hablando de redes,
0: sí, justo,
6: búscanos como Museo Nacional de Culturas Populares. Estamos en Facebook, en X, en Instagram, en YouTube, y la página web del museo, que es www.mncp.gob.mx.
5: MNCP, Museo Nacional de Culturas Populares. Perfecto, Emilio, pues muchísimas gracias.
6: Al contrario, un
5: qué
6: placer.
5: Gusto, y hay que ir a ver esa exposición ya.
0: Totalmente.
6: Vayan, se van a encontrar muchas sorpresas.
0: Gracias a todas las personas que nos acompañan. Ya tienen un plan más para hacer si están en la Ciudad de México en estas fechas. Y pues el plan sigue siendo quedarse en la Hora Nacional. El 6 de julio se conmemora el natalicio de Frida Kahlo. Su obra, que es reconocida mundialmente, explora temas como la identidad, el dolor y la condición humana desde lo que solo se puede definir como una perspectiva súper personal.
5: Frida Kahlo es un referente del arte latinoamericano y un símbolo cultural de México a nivel global. Vamos a ver y a escuchar una cápsula sobre ella.
7: Frida Kahlo nació el 6 de julio de 1907. Aunque ella solía afirmar que había nacido en 1910, para reivindicarse como hija de la Revolución Mexicana. A los 14 años ingresó a la Escuela Nacional Preparatoria. De los 2.000 estudiantes matriculados, Frida fue una de las 35 mujeres admitidas. Ahí fue parte de los Cachuchas, un grupo de jóvenes que usaban gorras en rebelión contra el código de vestimenta de la época. cuando Frida tenía 18 años, sufrió un accidente de tránsito que la marcaría de por vida. Fue el inicio de mucho sufrimiento, pero también el nacimiento de su singular expresión artística en torno al dolor. En la década de 1920, Frida comenzó a simpatizar con el Partido Comunista Mexicano. Conoció al revolucionario cubano Julio Antonio Mella y a la fotógrafa italiana Tina Modotti, más tarde su íntima amiga. En esa época también conoció a Diego Rivera, con quien mantuvo una intensa relación amorosa, artística y política hasta el fin de sus días. La figura de Frida apareció en varios murales de Rivera en espacios públicos, como la Secretaría de Educación Pública. Luego de vivir un tiempo en Estados Unidos debido a la persecución que padecieron los comunistas en México, Frida volvió al país junto a Rivera. En 1936, la artista reanudó su actividad política. Fundó un comité de solidaridad con los republicanos durante la Guerra Civil Española y, junto a otros intelectuales, intercedió ante el presidente Lázaro Cárdenas para lograr el asilo político de León Trotsky y su esposa Natalia Sedova, a quienes Frida misma recibió en Tampico, para después hospedarlos en su Casa Azul. Impulsores de una idea de mexicanidad opuesta al colonialismo cultural, Frida y Diego promovieron el arte precolombino, sembraron plantas nativas en su casa y Frida vistió textiles indígenas, principalmente del Istmo de Tehuantepec. Frida Kahlo fue una mujer revolucionaria más allá del ámbito político. Rebelde, libre y valiente, desafió la moral de su época, fue abiertamente bisexual y su arte transgredió las representaciones de las mujeres en la pintura al retratar experiencias íntimas como el parto, la lactancia materna, el aborto y la muerte. La justicia social fue también una de las principales preocupaciones de Frida, como ella misma lo expresó en su diario.
8: Tengo mucha inquietud en el asunto de mi pintura, sobre todo por transformarla para que sea algo útil al movimiento revolucionario comunista, pues hasta ahora no he pintado sino la expresión honrada de mí misma, pero alejada absolutamente de lo que mi pintura pueda servir al partido.
7: En 1938, Frida Kahlo presentó su primera exposición individual en Nueva York. Y un año más tarde, fue invitada por André Breton para formar parte de MXIC, una exposición en el Museo del Louvre de París, que exhibió obras de artistas mexicanos. Una de las pinturas exhibidas fue su autorretrato, El Marco. Frida Kahlo participó activamente, y en la medida en que su salud se lo permitió, en movilizaciones obreras y en actos del Partido Comunista Mexicano. Denunció al fascismo y durante la llamada Guerra Fría, se sumó a decenas de intelectuales mexicanos que se manifestaron en contra de la guerra y del imperialismo capitalista. Sus convicciones políticas la acompañaron hasta el final de su vida. 11 días antes de su fallecimiento, Frida participó en la protesta contra el golpe de Estado en Guatemala, apoyado por Estados Unidos, que derrocó al presidente Jacobo Arbenz. Kahlo fue fotografiada en silla de ruedas, llevada por Diego Rivera y portando una pancarta con la Paloma de la Paz. Frida Kahlo murió el 13 de julio de 1954. Su funeral se llevó a cabo en el Palacio de Bellas Artes. Su féretro fue cubierto con una bandera comunista, lo que generó una fuerte polémica por el creciente ambiente anticomunista que reinaba en los círculos del poder político y económico. Su despedida en Bellas Artes fue un eco de lo que buscó en su vida.
8: Siempre revolucionaria, nunca muerta, nunca inútil.
2: Laura Naime toma las frecuencias radiofónicas de todo el país y es por eso que los invitamos a que pongan mucha atención porque vienen dos grandes amigos a platicarnos de nuestras raíces. Aprendamos del futuro de México con Miranda y con Damián. ¿Cómo están? ¿Cómo estás, Miranda?
9: Hola, muy bien.
2: Mayepe, Miranda.
9: Mayepe.
2: Oye, hoy tienes algo que contarnos, ¿verdad?
9: Sí, les voy a contar de la lengua zapoteca, o sí, más bien de la gente de la lengua zapoteca. Ellos son conocidos como la gente de las nubes. Ellos eran buenos artesanos y buenos agricultores. De hecho, crearon un calendario usando glifos. Ellos construyeron la ciudad de Monte Albán y ya casi hay 500,000 de habitantes. ¿Sabían que hay 60 variantes lingüísticas del zapoteco?
2: ¡Wow! Cultura de Oaxaca, gente de las nubes, muchos hablantes. Y afortunadamente hoy vamos a aprender algo nuevo. ¿Estás listo, Damián, para aprender una nueva palabra?
9: Sí.
2: Nosotros también. ¿Mandas?
9: Vamos a la cápsula de la hora Naime.
1: Y ya llegó nuestra hora Naime, también conocida como la hora del corazón, un espacio dedicado a escuchar, aprender y valorar las lenguas originarias de nuestro país.
0: En esta sección, niñas y niños de distintas comunidades indígenas comparten con nosotros la forma en la que dan un saludo en su lengua nativa. Hoy conoceremos la lengua Ditza Shitza.
10: Hola, mi nombre es Jennifer Melisa. Soy de la comunidad de Tanetse de Zaragoza. Bienvenidos a la hora Naime, tiempo del corazón. Hoy vamos a aprender a saludar en Ditza Shitza. Repitan conmigo. Pariush. Pariush. Otra vez. Pariush. Recuerden enseñar a sus hijos e hijas el Ditza Shitza. Shklemli.
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0: Las historias que cruzan el deporte, la cultura y la vida cotidiana nos recuerdan que lo que compartimos va mucho más allá de un resultado.
1: Y como dijo Octavio Paz, la identidad es la memoria que tenemos de nosotros mismos. Y en esa memoria también caben los juegos, las voces y las celebraciones colectivas.
0: Muchas gracias por acompañarnos en esta primera parte de la Hora Nacional. Antes de irnos, queremos mandarle saludos a las personas que nos escriben. Esta semana van para Eduardo Mena en la Ciudad de México, Alex Martínez, Mariana López, Carlos Hernández en Monterrey, Sofía Ramírez en Querétaro y Ana Torres en Morelia.
1: También para Leticia del Carmen Caballero de Tizapán, San Ángel, Julio César Pérez Pérez de Tabasco, Edgar Bennett y Valentín Clemente Chino.
0: Y más saludos para Ricardo Salgado en San Luis Potosí, Paola Jiménez en Aguascalientes, Luis Fernando Ortiz, Carla Núñez y Víctor Ríos en Ecatepec.
1: Y recuerden que pueden escribirnos en YouTube, en Facebook, Instagram, TikTok, X y Spotify, y también nos pueden contactar en el siguiente número. Apúntenle: 5534-834239, o mandarnos un correo a lahoranacional@segov.gob.mx. Que tengan una gran noche y una excelente semana.
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0: Muy buenas noches, amigos de Jalisco en la Hora Nacional. Hemos llegado a un nuevo domingo, un nuevo espacio dedicado a nuestro estado. Mi nombre es Begoña Lomelí y con mucho gusto saludo a todo el equipo que forma parte de la producción de este programa. Gracias a Raúl Peguero en la producción, a Carlos Alcántara igualmente, Fortino Montaño, muchas gracias también por estar en este especial, y también a todas las radiodifusoras del estado de Jalisco, gracias a las cuales es posible que este programa se escuche en su estación de radio favorita. Muchas gracias. Un abrazo para todos ustedes y, por supuesto, para todas los radioescuchas de Jalisco en la Hora Nacional. Hoy tenemos un programa muy especial. Los programas especiales nos llenan de gusto, nos llenan de orgullo, porque normalmente los hacemos para dedicárselos a jaliscienses, a personas que han llevado a cabo en Jalisco su carrera, que aquí se han desarrollado, que aquí han crecido, que la misma tierra jalisciense los ha inspirado, los ha arropado, les ha dado proyectos, impulso, y no solamente a nivel nacional, sino también a nivel internacional. Y en las diferentes artes, en los diferentes oficios, siempre los jaliscienses presentes y con mucho éxito y con mucho empuje. Y esta noche, el especial de hoy, nos llevará a la música, nos llevará a la familia, nos llevará, por supuesto, a la tierra jalisciense, a un estado hermano también como es Sonora. Y es por eso que saludo con mucho gusto al músico Héctor Quintana. ¿Cómo estás, Héctor? Buenas noches, bienvenido.
1: Querida, buenas noches para todos. Un abrazo, es una gran emoción. Gracias por el espacio, gracias por tenerme aquí. Gracias por tenerme aquí. De verdad es que es un honor, una bendición estar acá y nada, pues muchísimo gusto.
0: Gracias, Héctor. Héctor Quintana es músico desde muy, muy, muy chiquito. Él nace con la música. Ahorita nos platicará también esta formación musical y también con su familia. Pero a Héctor Quintana lo podemos identificar por varios proyectos musicales, tanto propios como también familiares o con otros amigos músicos, con compañeros, con colegas, pero también identificar a Héctor Quintana por ser el percusionista de una agrupación muy importante, jalisciense, mexicana, que yo digo, levantas una piedra en cualquier parte del mundo y ahí está Maná,
1: ahí
0: percusionista
1: está
0: de Maná. Es cierto, ¿no? Es impresionante el trabajo que han hecho.
1: Sí.
0: Y tú como percusionista de esta agrupación por ya 2 décadas, Héctor.
1: Ya 2 décadas, el próximo año voy a cumplir 20 años que no me corren.
0: Bueno, eso habla bien de ti.
1: Sí, sí, fíjate, me contrataron por 3 meses y hasta ahorita ahí va la cosa.
0: No se ha rescindido el contrato.
1: Ajá, estamos ahí. No, pues un honor de ser parte de esta banda tan... Mira cómo está dejando huella, ¿no?
0: Uh-huh.
1: Lo que pasó recientemente acá en la ciudad, en Guadalajara, fue histórico.
0: Uh-huh.
1: Fue una cosa memorable, épica, que Maná se lleva en el corazón. Y por supuesto que Héctor Quintana también. Fue un momento muy, muy especial. Y nada, pues con mucho gusto compartiendo con la gente acerca de esto. Tengo ya, como te digo, voy a cumplir 20 años ya como percusionista y corista con la banda.
0: Uh-huh.
1: Maná. Yo vivo en Los Ángeles y nada, estamos al pie del cañón llevando la música mexicana, la música del rock mexicano por todos los países del mundo por donde vamos, con mucho orgullo.
0: Héctor, el pasado 17 de junio, como comentas, fue un hecho histórico por muchos motivos, para la agrupación, para todo el equipo técnico, logística, todo el equipo que forma parte de este ejército,
1: sí,
0: pero también para los jaliscienses, para personas de Zacatecas, de Aguascalientes, de Monterrey, que vinieron a formar parte de este conglomerado de personas que nos reunimos en torno a la Glorieta Minerva, las calles circundantes, Avenida Vallarta, donde estaba el escenario principal, para ver y escuchar a Maná. Fue un momento histórico, sin duda, ¿eh?
1: Histórico, y los videos que estoy viendo en las redes sociales con esos drones y esas tomas y esas cosas, constata, ¿no?, esta locura. Nosotros, es un monstruo de producción, o sea,
0: sí,
1: porque tener a más de 150 mil personas, casi 200 mil personas en el concierto, requiere una logística gigante. Entonces, ser parte de todo esto, estar arriba del escenario, yo creo que este concierto para los Maná ha sido una constatación, es el resultado del esfuerzo de esta banda que hace 30 o 40 años andaban ahí apretujados en una combi viajando por todo Jalisco, Michoacán, los estados, por todo México, entre bocinas, ahí todos apretujados, yendo y viniendo el mismo día, haciendo 2 eventos, 3 eventos, el mismo día, trabajando durísimo, año y bueno, cosechando estos resultados.
0: Sí.
1: Increíble, increíble. La verdad es que Maná se lleva un recuerdo, una noche histórica que nos llevamos en el corazón.
0: Percusionista y corista de Maná. Y entonces esa noche, bueno, esa tarde noche teníamos el escenario y ahí estaba Héctor Quintana.
1: Ahí está.
0: ¿Qué instrumentos llevabas esa tarde, Héctor?
1: Sí, mira, yo tengo mi set de percusiones, uh-huh. que es yo uso 3 congas, 2 bongos. La verdad es que es un poco modesto en el sentido de que yo me concentro más, o mi rol principal es la parte vocal. Además de el animal de la batería que tenemos ahí, nosotros tampoco nos queda, no es que haga mucha falta. El trabajo, no, Alex. Híjole.
0: Un animal.
1: No, sí, sí, exactamente. Sí, sí. Exactamente, por eso le decimos así.
0: Bien.
1: Y entonces, sí, yo estoy más encargado de la parte vocal, pero claro, hago las percusiones y los coros ahí con los Maná. Ese es un, digo, diciéndolo brevemente, ese es mi trabajo. Segunda voz y percusiones.
0: Héctor, al final del concierto, al primero que presenta Fer, ¿es a ti?
1: Sí, sí, es correcto.
0: Y te presenta tan bonito, con tanto cariño, va, se acerca ahí a la derecha del escenario.
1: Sí.
0: Y dice, y aquí, y tan joven, desde muy chiquito, relacionó con la música, su familia relacionada con la música. Y entonces te echa muchas flores, bien merecidas, por supuesto, y no, presenta padre, sí. Héctor Quintana, la familia Quintana de músicos.
1: Sí, no, no, Fer de Maná tiene una relación ya de muchos años con mi hermano Fernando, de Radiopatías, de Bacanora, de Mr. Q. Así que hay una relación ya de muchos años de amistad, antes de entrar a la banda, y por supuesto que el vínculo, el cariño, Fer de Maná siempre me lo dice que admira mucho, pues, el talento, la familia, a mi hermano, al Fernando, ¿no? Y siempre demuestra mucho cariño, y nosotros, pues, encantados y bendecidos, pues, ¿no?, de estar ahí formando parte de todo este proyecto.
0: Formas parte de este proyecto, tienes tus proyectos también como solista, y, pues, ¿cuántos instrumentos tocas, Héctor? Porque lo platicamos también en otro espacio, ¿no? Digo, la voz, por supuesto, las percusiones y vámonos.
1: Fíjate, mira, yo canto desde los 4 años, toco la guitarra desde los 7 años, aprendí a tocar el bajo a partir más o menos de los 15, 16 años, y esos fueron por mucho tiempo, más de 10 años, mis instrumentos principales. Y cuando se me viene la oportunidad para audicionar, para entrar a Maná, la banda requería un percusionista. Entonces, mi hermano le comenta al Fer de Maná, pues que mi hermano chico, el Héctor, no toca las percusiones, pero aprende rápido. Y sí, entonces yo fui, audicioné cantando, grabé 3 o 4 canciones, y la parte de las percusiones me dijo Fer, no te preocupes, tú llévatela tranquilo, calmado, que tenemos acá el animal de la batería que se encarga de la parte del espectáculo, digamos, y yo quisiera que te enfocaras, Héctor, en la parte vocal. Así que de esa manera fue como entramos, pero entonces sí, ya son 4, 5, 6 instrumentos que le echamos ahí el rock and roll.
0: Oye, que por cierto, cuando audicionaste, pues ¿con qué canción te dice Fer? Esto, sí, vente, vámonos, sí, para escucharla, por favor.
1: Claro que sí, es una canción muy, imagínate, con esta canción, digamos que fue la que me abrió las puertas ahí con los Maná, del corazón y los oídos de la banda de Maná, para darme la oportunidad que tengo, y esta es una canción del maestro Ray Charles, que es muy significativa para mí, y lo comparto con mucho cariño para todos, y esto se llama Georgia on my mind.
0: Es Héctor Quintana a quien escuchas, y a quien escucharemos también con esta versión en Jalisco en la Hora Nacional. Regresamos para seguir charlando.

0: Regresamos a Jalisco en la Hora Nacional. Está con nosotros Héctor Quintana, con quien platicamos esta noche en este especial, porque lo hemos dicho así, este espacio Jalisco en la Hora Nacional da voz a los jaliscienses, a quienes han desarrollado también su carrera aquí. Y este es un buen ejemplo tuyo, Héctor Quintana, músico, porque si bien Héctor Quintana nace en Sonora, desde muy joven también, mucha relación con Jalisco, y prácticamente pues aquí llevas a cabo tu carrera, aunque vivas en Estados Unidos.
1: Absolutamente. Yo, todos mis hermanos a nuestros 18, 19 años nos vinimos acá a la ciudad de Guadalajara a desenvolvernos, a estudiar y desarrollar pues la carrera musical de cada uno. En el caso mío, yo llegué en 1996 y yo me considero absolutamente, tengo una hija, tengo familia, primos, hermanos, tíos, muchos amigos y mucho cariño de la gente. Yo soy un tapatío adoptado ya, sí. Ya desde más de ahora casi 30 años, ¿no? Entonces, un cariño muy especial. Guadalajara y Jalisco forma para nosotros una parte angular, ¿no?, de nuestra carrera musical y por lo tanto de nuestro corazón.
0: Sí, Héctor, y hablas también de estos proyectos con tus hermanos, que todos son súper músicos, muy entregados, muy responsables, muy apasionados también por la misma arte. ¿Y cómo es también los diferentes géneros musicales, Héctor? Porque si tenemos el jazz y jazz latino con Bacanora, luego nos vamos al rock, luego volvemos a los ritmos latinos, la música, algo también del blues. ¿Cómo te manejas y te desenvuelves por los diferentes géneros musicales?
1: Sí, mira, es una historia que cierra muy bonito en el sentido de que ahora, por ejemplo, con este proyecto que se llama Mr. Q, que es de rock clásico, pues hacemos un homenaje a esta música que crecimos escuchando cuando éramos chicos, que nos dota totalmente de sentido a nosotros como hermanos, como familia, aparte con las agendas tan complicadas que tenemos cada uno de nosotros, cada uno por su lado, pues Mr. Q en ese sentido, o sea, no solo nos permite brindar al público una noche muy bonita de rock, de buen rock clásico, sino que también el vínculo familiar se fortalece y también es una parte fundamental para nosotros que somos, tratamos de mantenernos muy unidos y por supuesto que Mr. Q es un gran pretexto para estar en contacto, para tener cosas en común y poderlas llevar a cabo, para estar juntos. Nos importa mucho.
0: ¿Son tan importantes los covers y las agrupaciones de covers?
1: Absolutamente.
0: No, o sea, digo,
1: es una escuela.
0: Sí, gran escuela, porque aparte escuchas, generas y reproduces diferentes géneros musicales. Voces también de músicos, de frontman o mujeres, que hay agrupaciones, sector, que hacen sus propias versiones sobre el cover y se respeta. Pero oye, hacer un cover lo más fiel posible también requiere, y justamente esta gran escuela que dan las bandas de covers.
1: Así es, y yo cuando llegué en el 96, al igual que todos mis hermanos, tuvimos que tocar un montón de música, y eso es lo que te digo, es la escuela que te da
0: el hueso, como le llaman.
1: El trabajo, claro, por supuesto.
0: Entonces, el respetable hueso.
1: Por supuesto, entonces tocar en una fiesta, por ejemplo, de graduación, en una boda, en una fiesta así, como músico, como ejecutante, como performer, te permite pasar de repertorios que tienen que ver a lo mejor con Frank Sinatra o Glenn Miller, hasta las cumbias de Mickey Laure y pasando por el Caballo Dorado, etcétera.
0: Claro.
1: No, pero es una gran escuela, es una gran escuela que te forma, que te permite foguearte, ¿no? En la parte en tu relación con el instrumento. Es una gran escuela. Hay que respetarlo mucho. Y lo Mr. Q, una característica que tiene, definitivamente, es tratar de reproducir fielmente las canciones como suenan en el disco. Entonces, no, imagínate, es demasiado emocionante, apasionante para nosotros, así que lo hacemos con mucho cariño y con mucha seriedad.
0: Exacto, y que las personas pueden seguir las redes sociales de Mr. Q,
1: sí.
0: MRQ de Quintana, ¿no? Es la Q de
1: la
0: Quintana.
1: La Q de Quintana, sí. Mr. Q, Hermanos Quintana, así nos encuentran en las redes sociales, y en el caso mío personal, yo estoy como Héctor Quintana, _music, así me encuentran, y nada, muchísimas gracias, lo estoy pasando increíble, y les mostramos alguna cancioncita o qué es que...
0: Pues sí, tú ¿sí? dime, ¿qué escuchamos ahora?
1: Órale, me gustaría anunciarles esta canción que viene en mi disco, y es un homenaje a, en este caso, al señor Roberto Cantoral y al señor José José. Esto se llama El Triste. Vámonos.
0: ¡Ay!

0: Héctor, pues más música. Héctor Quintana esta noche en Jalisco en la Hora Nacional, mostrándonos su arte, su música, y bueno, pues tanto en México, en Estados Unidos, en diferentes partes del mundo, ya sea con el proyecto con Maná, con el proyecto de Mr. Q, con tus hermanos, con los hermanos Quintana, a quienes les mandamos muchísimos saludos. Y también me parece, Héctor, muy pertinente hacer un agradecimiento por parte de una sociedad que escucha su música, porque también son maestros. O sea, generar también el gusto, la música, interpretar instrumentos y compartirlo a través de la enseñanza, y es que eso también ustedes lo hacen, ya sea de forma individual, ¿no? Fer en su caso, o tú también llevando este testimonio de la música. Yo creo que hay jóvenes, hay niños, que en tu caso, en el caso de ustedes, que los ven tocar y dicen, yo quiero aprender a tocar eso, yo quiero aprender a cantar así.
1: Sí, sí, sí. Es una gran responsabilidad. A mí la gente me escribe en las redes y me dice, oye, crecí escuchando esta música porque mis papás, yo cuando estaba chiquito escuchaba. Es una gran inspiración, es una fuente de inspiración, y para mí, pues es una bendición y es una responsabilidad, porque por supuesto que lo que hay que hacer es intentar que los que vienen, los sobre todo los más chicos, los más jóvenes que vienen con ganas de aprender, que tengan la posibilidad de educarse, ¿no? De educarse, de formarse musicalmente, y pues ser esa inspiración para otros es una gran responsabilidad, y yo a mí me encanta y trato de hacerlo con todo el corazón, de brindar, de enseñar lo que yo he aprendido, compartirlo para que otros tengan la posibilidad, y en la medida de lo posible, pues que de lo que yo pueda brindar en mis conocimientos, experiencia, ayuda, que puedan aprender, que puedan crecer.
0: Héctor Quintana, muchas gracias por estar aquí en Jalisco en la Hora Nacional, por venir a compartirnos tu historia, tu testimonio, tu historia con la música y estas experiencias que te han llevado a estar donde estás, y larga vida y más experiencias y más éxitos para Héctor Quintana y los proyectos en los cuales formas parte.
1: Querida, muchísimas gracias, un abrazo para toda la audiencia con mucho cariño, bendiciones para todos, cuídense mucho, síganos en las redes sociales y vamos a venir acá pronto con más música de Mr. Q, de Tributo Maná, de mi trabajo como productor también, como compositor, de eso hablamos la siguiente vez.
0: Bueno, ganador del Grammy, por favor.
1: Sí,
0: ¿no?
1: Sí,
0: en
1: sí,
0: esa
1: sí,
0: producción que se llevó a cabo con Alice Cooper.
1: Estamos trabajando durísimo. Yo vivo allá en Los Ángeles y me estoy también desenvolviendo como productor, como compositor, arreglista, etcétera. Nada, bendiciones para todos, muchas gracias, y estamos aquí en contacto.
0: Gracias. Héctor Quintana en Jalisco en la Hora Nacional. ¿Nos vamos con alguna canción?
1: Simón, vámonos con esta canción que se llama Enséñame a Olvidar.

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6: Adivina, adivinador. Las encuentras en cada esquina. Te acompañan en las fiestas y es casi imposible resistirse a ellas. ¿Ya sabes qué son?
7: Exacto, las papitas y las frituras. ¿Pero sabes todo lo que contienen? No te dejes llevar solo por el antojo. Acompáñanos a descubrir el estudio de calidad.
6: También te compartimos otras opciones para que no gastes al disfrutar del mundial.
7: Quédate en la Revista del Consumidor Radio.
5: Revista del Consumidor.
7: Las papas y las frituras forman parte habitual de la dieta de muchas personas mexicanas. Pero, ¿sabías que las frituras que consumes son resultado de la transformación de un alimento originario de América? La papa y otros ingredientes como el maíz y el trigo son transformados en botanas mediante procesos como el corte, la fritura y el sazonado. De acuerdo con datos de Statista, en 2025, el consumo de botanas saladas en México alcanzó un promedio de 10.9 kilos por persona, lo que refleja su amplia disponibilidad y arraigo en los hábitos de consumo actuales.
6: Y ante la gran variedad de papas y frituras de maíz y trigo, el laboratorio se dio a la tarea de analizarlas para que sepas exactamente qué estás consumiendo. Se analizaron 67 productos en total, 33 papas, 4 productos a base de papa, 24 botanas de maíz y 6 botanas de trigo. Al examinarlos, se verificaron distintos aspectos. Se comprobó que la información en las etiquetas de los productos cumpliera con la norma oficial mexicana.
7: Además, para analizar el contenido dentro del empaque, se comprobó que todos los productos cumplieran con las cantidades declaradas de contenido neto, sodio y contenido energético.
6: También se analizó el aporte nutrimental, es decir, la cantidad de proteínas, grasas y carbohidratos, los principales componentes que aportan energía a nuestro cuerpo. Sin embargo, no hay que olvidar que es importantísimo mantener el equilibrio en su consumo.
7: ¿Cuáles fueron los resultados? Todos los productos cumplieron con el contenido neto declarado. Sin embargo, existen 7 productos que contienen más sodio del que declaran. 5 de la marca Great Value, los Sabritones Rodaca sabor sal y limón y los Totis Donitas chile y limón. Otro producto que no cumple con lo que declara es Bocados Bocachitos. ya que en su empaque indica que contiene queso, pero no es así.
6: Y hablando de veracidad, estos productos contienen más grasa de la que declaran. Las papas Great Value Jalapeño Crujientes, Sol Tubi Papa Adobadas, Totis Pops, Valley Foods Potato Chips Limón Crujiente, Totis Pops Corte Casero y las Valley Foods Potato Chips Rich Crujiente. También las frituras de trigo que excedieron la cantidad de grasas declaradas fueron Chicharrones de Fuego y Chicharrones Sabor Chile Limón, ambos de la marca Great Value. Y en cuanto a las frituras de maíz que no cumplen, son Bocados Bocachitos, Churritos Natural Sol, Doritos Nacho y los Takis Chile Limón.
7: Ahora pasamos a otro aspecto del estudio, la veracidad respecto a la cantidad de proteína declarada. Las siguientes papas fritas que contienen menos proteína de la que declaran, dos de la marca Great Value, en sus sabores queso jalapeño y adobadas, Sol Tubi Papa Rifaditas y Totis Paps Corte Casero. En el caso de las frituras de maíz, Fritos Sabor Chile y Limón, Quesabritas, Rancheritos Original y Tostitos. Y por último, las frituras de trigo, Sabritones Rodajas, Sabor Sal y Limón y Totis Donitas Limón y Sal.
6: Lo mejor para consumir estos productos es seguir las siguientes recomendaciones. Aunque las botanas tienen una vida en anaquel bastante amplia, no te confíes. Verifica siempre que el empaque esté íntegro y que la fecha de caducidad esté vigente. Conserva el producto en su empaque original bien cerrado, a temperatura ambiente y lejos del calor o la luz solar directa.
7: La Organización Mundial de la Salud recomienda no exceder los 2000 miligramos de sodio al día, lo que equivale a menos de 5 gramos de sal. Una sola bolsa de estas botanas puede cubrir más de la mitad de ese límite. ¿Te imaginas? Recuerda que el consumo frecuente de estos productos procesados contribuye al sobrepeso y la obesidad.
6: ¡Ojo! Si vives con hipertensión arterial, diabetes, sobrepeso u obesidad, lo mejor es evitar o limitar su consumo debido a su alto contenido de sodio y grasas saturadas. Disfrútalas de vez en cuando y compensa siempre con una dieta rica en vegetales y actividad física. Tu cuerpo agradece los buenos hábitos.
7: Mantener una alimentación moderada, adecuada y equilibrada es la clave para prevenir enfermedades como diabetes o las cardiopatías. Pequeños cambios en tu dieta diaria pueden marcar la diferencia.
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7: El consumo responsable está presente en todas partes, hasta en la Copa Mundial de Fútbol 2026. Que por cierto, será la más grande de la historia. 48 selecciones, 104 partidos y 16 ciudades con sede en Canadá, México y Estados Unidos.
6: Así que, si vas a disfrutar del torneo en casa, prepárate con tiempo y que no te metan gol al presupuesto. Tu sala puede ser la mejor sede mundialista.
7: Para acompañar el juego, puedes preparar los alimentos u organizar una cooperación entre quienes te acompañen. Toma en cuenta que si prefieres comprar comida a domicilio, los precios suelen elevarse debido a la alta demanda y los tiempos de entrega podrían ser más largos de lo habitual.
6: Para que vayas haciendo cuentas, te armamos estas opciones de botanas calculadas para 12 personas. Si no quieres complicarte, una opción rápida es comprar jamón, salchichas y queso fresco. Necesitaremos 4 paquetes de jamón Virginia de pavo de 250 gramos, 2 paquetes de salchicha Frankfurt de pavo de medio kilo y 3 paquetes de queso fresco de 360 gramos. El costo aproximado por todo el paquete es de 390 pesos. ¡Ojo! Este es un precio promedio.
7: Otra opción es ofrecer fruta fresca y saludable. El melón, la sandía, la piña son las frutas de temporada. También puedes utilizar jícama, pepino y zanahoria con chile y limón, ya que son opciones nutritivas que no requieren una preparación compleja. Tomando en cuenta la fruta, el chile en polvo, el limón y la salsa picante, gastarías aproximadamente 395 pesos.
6: ¿Y por qué no unos tacos placeros? Esta opción es muy práctica y deliciosa. Decide qué ingredientes comprar, colócalos en la tortilla y listo. Si incluyes chicharrón seco, queso doble crema, tortillas, queso de puerco, aguacate, cebolla cambray, pápalo, nopales preparados y los ingredientes para el pico de gallo, podrías estar gastando aproximadamente 625 pesos para 12 personas.
7: Y que no falte la bebida. Con unos 92 pesos aproximadamente, puedes preparar 5 litros de agua fresca. Tienes tres opciones: usar un cuarto de kilo de jamaica, 600 gramos de tamarindo o un kilo de limón. Eso sí, si le vas a poner azúcar, calcula unos 20 pesos más por kilo. Si decides incluir todas las opciones, el gasto total estimado será de poco más de 1,400 pesos. Recuerda que este monto es una referencia que varía según la marca y el lugar de compra. Y si piensas renovar tu pantalla por una mejor o de más pulgadas, consulta nuestro estudio de calidad de pantallas LED en la Revista del Consumidor de junio. Disfruta el mundial con un consumo responsable y considerando las siguientes recomendaciones.
6: Toma en cuenta la duración de los partidos. En la inauguración y en las fases finales, los partidos pueden extenderse más de lo habitual. Considera una duración aproximada de 4 horas.
7: Considera los gustos de todas y todos. Incluye opciones variadas de alimentos y bebidas.
6: No olvides la garantía. Si compras una pantalla, compara precios, sella la garantía y guarda el comprobante de compra.
7: Recuerda que el artículo 12 de la Ley Federal de Protección al Consumidor especifica que el proveedor tiene la obligación de entregar factura o comprobante.
6: En este mundial, sé una persona consumidora informada y responsable.
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8: ¿Qué quiere decir zodiaco? Del griego que pertenece a los animales. Zoión, animal. También se lo definía como zoé, vida, y diakos, rueda, es decir, la rueda de la vida. El zodiaco, desde muy antiguo, es una zona circular dividida en 12 partes iguales, de oeste a este, cada una de 30 grados y representadas por un símbolo. Ya en tiempos de Hiparco, en el siglo II antes de la era cristiana, se hablaba de estos signos y se los asociaba con las 12 constelaciones hasta entonces conocidas. Al cabo de algunos años, los signos no ocupan la misma posición en el cielo, no contienen las mismas estrellas o constelaciones, se encontrarán en la misma posición una vez cada 26.000 años, que era lo que se llamaba el año platónico.
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8: El gran incendio de Londres. Un aciago domingo de 1666, el panadero Thomas Farrinor olvidó apagar uno de los hornos de su negocio, cercano al centro de Londres. Y de ahí, el fuego se propagó a gran parte de la ciudad. La capital inglesa ardió durante 3 días, del 2 al 4 de septiembre, porque había viento y sequía. No existían los bomberos, las casas eran de madera y tenían un indeciso alcalde que no quiso que derribaran edificios para cortar el paso a las llamas. El fuego destruyó 13.200 casas y muchos otros edificios y dejó en la calle a 80.000 personas. Esta es una de las mayores catástrofes en la historia de Londres, una ciudad que nunca volvió a ser igual.
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8: ¿Qué es un jaboncillo? Es la pastilla de esteatita, por lo general de color azul o blanco, que utilizan los sastres para hacer marcas en las telas.

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0: ¿Qué significa apogeo? Si usted no está familiarizado con los términos de la astronomía, quizás se confunda, pero no. Apogeo viene del latín apogeus y del griego apogeios, a su vez apo, que significa aparte, fuera, lejos, y geo, que significa tierra. Entonces, lejos de la Tierra. Apogeo es opuesto a perigeo, y en astronomía se refiere al punto de una órbita en torno a la Tierra más separado del centro de esta, es decir, a su punto más alto. De ahí que se use apogeo en sentido figurado para referirse a algo que ha alcanzado su momento cumbre. Así, el diccionario de la Real Academia Española consigna como tercera acepción punto culminante de un proceso, y es esta la que se usa con más frecuencia.
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0: ¿Qué simboliza la mano? En Teresa en Egipto, fidelidad en Roma. En el arte, la divinidad ha sido muchas veces representada por una mano extendida, con rayos apareciendo entre los dedos. Alrededor de la palabra se han tejido numerosos proverbios de distintos orígenes, como «Una sola mano no carga dos sandías», de origen libanés.
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0: ¿Qué es una mejana? Es la isleta de un río, del latín mediana, que está en medio.
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13: Para renovar un suéter que se ha ensanchado en los puños y la cintura, sumerja por un momento en agua caliente las áreas estiradas y aplíqueles luego aire caliente con la secadora de pelo por unos minutos y deje secar. Así encogerán de nuevo a su tamaño original.
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México, bienvenidas, bienvenidos, gracias por estar esta mañana de 6 de julio 2026. Estamos esta mañana al día después, la mañana después de este último partido de México. Se disipó nuestro sueño mundialista y bueno, pues vamos a platicar esta mañana sobre lo que pasó ayer en la cancha, un partido pues muy, muy emocionante, un partido trepidante, un partido de garra este que se dio entre la selección de Inglaterra y la selección de México, así que pues felicidades a la selección mexicana que tuvo un desempeño, un gran desempeño, estuvo a la altura sin duda, y bueno, pues ni hablar, se nos fue en el último minuto, el último segundo, estuvieron pues intentando meter un gol para un empate que no llegó, y bueno, pues de eso estaremos hablando esta mañana, así que bienvenidas, bienvenidos. El Mundial Canadá, Estados Unidos, México sigue, pero México ya no está más en esta posibilidad. Y terminó para México este Mundial luego de que Jude Bellingham y Harry Kane marcaron los goles con los que Inglaterra venció 3-2 a la selección mexicana para avanzar a cuartos de final de este Mundial 2026. Bellingham marcó 2 goles y Kane otro en el triunfo 3-2 de Inglaterra. Julián Quiñones y Raúl Jiménez anotaron por México. Los dirigidos por Thomas Tuchel jugarán por los cuartos de final el 11 de julio. Contra Noruega. Esto será en Miami, Estados Unidos. El director técnico de la selección mexicana, Javier Aguirre, asumió la responsabilidad por la eliminación del tricolor ante Inglaterra al afirmar que los errores nos eliminaron. Aguirre confirmó el fin de su tercer ciclo al frente del equipo y deseó éxito a su sucesor, Rafael Márquez. Ojalá lo haga mejor que yo. Bueno, pues una despedida humilde para un grande. Realmente se despidió Aguirre, Javier Aguirre, pues con gran altura, con gran dignidad. Estamos hablando de pues su análisis crítico de lo que sucedió en el partido de ayer. Hay que recordar que previo al partido dijo palabras más, palabras menos, que México tenía que jugar a la perfección frente a Inglaterra para poder ganar. Y bueno, pues esto fue lo que ocurrió según el Vasco Aguirre en esta conferencia de prensa.

0: según el Vasco Aguirre, en esta conferencia de prensa después del partido en el Estadio Azteca, Ciudad de México. Estas son sus palabras.
1: Yo me despido de la selección, me despido del Estadio Azteca, fue mi último partido aquí. Y me voy también con mucho orgullo después de tantos y tantos y tantos años. Con mucho orgullo y mucho sentimiento, porque aquí viví gran parte de mi vida futbolística.

0: Esta mañana también le contamos que la noche del viernes una jueza federal concedió libertad provisional a Hilda Susana Lozoya Austin, la hermana de quien fuera director de Pemex, Emilio Lozoya, al determinar que la Fiscalía General de la República no acreditó riesgo de fuga en el caso de Agronitrogenados. Hilda Lozoya, detenida el 2 de julio, al llegar al Aeropuerto Internacional de la Ciudad de México, deberá firmar cada 15 días ante la autoridad y portar un brazalete electrónico en lugar de permanecer en prisión preventiva. El día de hoy, el diario Reforma destaca en su primera plana que la Fiscalía General de la República busca aprehender a 3 militares señalados por permitir el contrabando de 144 millones de litros de hidrocarburos en la aduana de Matamoros-Tamaulipas, uno de los casos más grandes de huachicol fiscal. Los señalados están acusados de delincuencia organizada y contrabando, de acuerdo con la investigación citada por Reforma. El colega periodista Abel Barajas ha publicado el día de hoy esta información. Lo que dice aquí es que los señalados están acusados de delincuencia organizada y contrabando, de acuerdo con esta investigación citada por Reforma, permanecen prófugos estas personas identificadas como presuntos responsables. Y lamentamos enormemente la muerte del activista y comunicador ambiental Manuel Alejandro Mora Serna. Fue localizado sin vida. Permaneció varios días desaparecido. Desde el pasado 20 de junio se tenía identificada su desaparición en el municipio de Zihuatanejo de Azueta, en Guerrero. Alex Serna mantenía una presencia constante en redes sociales, ahí documentaba, ahí denunciaba presuntas irregularidades ambientales y urbanísticas en Zihuatanejo. La Comisión de los Derechos Humanos del Estado de Guerrero confirmó la muerte al expresar sus condolencias a los familiares del comunicador de 39 años de edad y pidió el esclarecimiento de los hechos. Le informo también esta mañana que la Secretaría de Marina y la Secretaría de Relaciones Exteriores informaron que los buques de apoyo logístico Isla Holbosch y Huasteco zarparon este domingo desde Veracruz con 2.300 metros cúbicos de ayuda humanitaria para Venezuela. Incluyen víveres, agua embotellada, medicamentos, insumos médicos, equipos potabilizadores. El envío se suma al avión que esta semana trasladó 8 plantas de energía eléctrica para ayudar a las y los venezolanos.
1: El mundo.
0: El presidente de los Estados Unidos encabezó la ceremonia por el 250 aniversario de la Declaratura de Independencia de los Estados Unidos con un discurso en el que defendió a su gobierno, elogió la historia de su país y lanzó críticas o nuevas críticas al comunismo. Desde el National Mall de Washington afirmó que no permitirá que el comunismo tenga cabida en Estados Unidos porque nunca ha funcionado y nunca funcionará. Esto es parte de lo que dijo este 4 de julio, día del aniversario de la independencia de los Estados Unidos.
2: These were the stars and stripes that flew triumphant when the British waved.
3: Estas fueron las barras y las estrellas que ondearon triunfantes cuando los británicos izaron la bandera blanca de rendición. Fue una gran rendición. Nadie pensó que eso fuera posible.

0: Eran la mayor potencia del mundo y se rindieron. Ese fue el comienzo. Desde entonces, el mundo entero sabe que los estadounidenses nunca permitiremos que nadie nos quite nuestra libertad. No va a pasar. Toda esa palabrería de los comunistas no tiene ninguna posibilidad. No queremos comunistas en nuestro país. Nunca funcionó y nunca funcionará.
1: Esto en Estados Unidos. En Rusia, el presidente Vladimir Putin sostuvo una conversación telefónica con su homólogo estadounidense Donald Trump con ocasión precisamente de este 250 aniversario de la independencia de los Estados Unidos, en la que recalcó que Rusia tomará toda la región de Donbass pese a los esfuerzos de Ucrania, según informó este domingo el asesor del mandatario ruso Yuri Ushkanov. Habló de lo que habrían discutido, de lo que habían hablado los dos mandatarios en esa conversación telefónica. El asesor de Putin señaló que una etapa importante de la liberación de todo el territorio de la República Popular de Donetsk fue, así le llamó, fue el establecimiento del control sobre un bastión tan importante como el ejército, un bastión tan importante para el ejército ucraniano como Kostiantynivka, cuya toma fue anunciada el pasado viernes por el Kremlin. Así que estamos hablando del tema de Ucrania, nuevamente con una tensión total con motivo de estas recientes declaraciones del asesor del mandatario ruso, que está hablando en estos términos y dice que Rusia tomará toda la región de Donbass pese a los esfuerzos de Ucrania para evitarlo.

La cifra de fallecidos por el doble terremoto del pasado 24 de junio en Venezuela aumentó a 3.342, mientras que la de heridos se elevó a 16.740. El gobierno de Hamás en la Franja de Gaza anunció hoy en Deir al-Balah la disolución del comité de emergencia que administraba el enclave desde octubre de 2023 en el marco del acuerdo de alto al fuego. La organización indicó que el traspaso al Comité Nacional para la Administración de Gaza será inmediato en lo administrativo, aunque dependerá de su entrada al enclave, mientras solo permanecerá personal técnico y profesional para garantizar los servicios básicos. Y también le informo esta mañana sobre esta impresionante despedida al ayatolá Ali Yamenei. Una multitudinaria procesión fúnebre en Teherán tuvo lugar. Los participantes exhibieron retratos del líder fallecido, del líder que murió por el ataque de Estados Unidos, banderas iraníes y mensajes dirigidos contra Estados Unidos y contra Israel a lo largo del recorrido por la capital. Millones, porque realmente fueron millones de iraníes, participaron este lunes en la procesión fúnebre del asesinato del líder supremo Al-Yamenei, con gritos de venganza por su muerte en el primer día de la guerra con Israel y Estados Unidos el 28 de febrero. La procesión comenzó a primera hora de la mañana en la avenida Damavand y avanzó por las plazas de Imam Hossein y Engelbad hasta la emblemática Plaza Azadi, en un recorrido de aproximadamente 12 kilómetros que atraviesa la capital de este a oeste. Ahí están las imágenes que estamos compartiendo con ustedes en www.aristeguinoticias.com, y le voy contando a las personas que están escuchando la radio a través de Radio Centro. La carroza fúnebre que transportaba los ataúdes del ex líder supremo y sus cuatro familiares se unió a la multitud más tarde desde la céntrica plaza de Engelbad. Estamos hablando de que durante todo el recorrido y en las áreas circundantes, un mar de personas salió a las calles en una multitud que no se veía en la capital desde hace años, todo en medio de un gran calor. Los participantes portaban banderas de Irán, retratos de Al-Yamenei y carteles que pedían venganza y la muerte del presidente de los Estados Unidos y del primer ministro israelí. Eran los eslogans, el contenido de esas pancartas y de esas manifestaciones en esta despedida. Habrá sangre, fue una de las expresiones que se podían leer en las banderas y carteles en persa y en inglés, mientras la multitud coreaba las habituales consignas de muerte a Estados Unidos y muerte a Israel. Es muy fuerte ver estas manifestaciones. El presidente del comité organizador de la ceremonia señaló que, de acuerdo con las previsiones de asistencia, se estimó que el evento se prolongó por varias horas, entre 10 y 12 horas se prolongó esta manifestación multitudinaria, y dijeron: no tenemos ninguna prisa por dar por concluido el acto. Por eso duró tantísimas horas. Estamos hablando de que las autoridades organizadoras de esto dijeron que su esfuerzo era que todos los peregrinos que llegaran desde distintos puntos del país para despedirse y acompañar al imán mártir pudieran participar plenamente en ese ambiente espiritual, dijeron. De todos estos temas y más estaremos hablando esta mañana, gracias al público que está oyendo la radio a través de Grupo Radio Centro en el país, gracias a quienes están siguiendo nuestro programa en el sistema multiplataforma de Aristegui Noticias, muy particularmente gracias a quienes ven y oyen este programa en www.aristeguinoticias.com.

0: Deportes.
1: Carmen Auditorio, buenos días. La selección de Inglaterra derrotó este domingo por 2-3 a México para clasificarse a los cuartos de final de la Copa Mundial 2026. El partido en el Estadio Ciudad de México comenzó con una hora de retraso por el mal clima y estuvo marcado por la lucha en la mitad de la cancha y numerosas faltas de México que buscó ahogar a su rival durante todo el partido. México tuvo la primera oportunidad de abrir el marcador en el minuto 15 cuando Raúl Jiménez remató de cabeza al ángulo donde el portero inglés Jordan Pickford evitó el gol. Cuando el Tri dominaba el partido, Inglaterra encontró el espacio que necesitaba. Al minuto 36, Bukayo Saka mandó un centro y Jude Bellingham abrió el marcador de cabeza. Apenas unos minutos después, el mismo Bellingham aprovechó otra oportunidad dentro del área para firmar el 2-0. Antes del descanso, Julián Quiñones apareció en un rebote y devolvió la esperanza a la afición mexicana. En el segundo tiempo, Inglaterra se quedó con 10 jugadores tras la expulsión de Jarel Kwanza al minuto 54. Sin embargo, la selección mexicana no logró aprovechar la superioridad numérica. Poco después de la expulsión de Jarel Kwanza, el portero mexicano Raúl "El Tala" Rangel cometió un penal sobre Anthony Gordon y Harry Kane no falló desde los 11 pasos para poner el 3-1. En un momento de máxima tensión en el partido, Harry Kane cometió una falta en el área y Raúl Jiménez se acercó a los mexicanos al cobrar con exactitud desde los 11 pasos y anotar el 2-3. Los últimos minutos fueron de presión constante por parte del conjunto dirigido por Javier Aguirre, pero el empate nunca llegó. Con este resultado, Inglaterra avanzó a los cuartos de final, donde enfrentará a Noruega el 11 de julio en Miami. 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

0: dando la cobertura de este Mundial de Fútbol. Gracias por este recuento. Y bueno, pues a los niños y niñas que anden por ahí siguiendo el programa, a los niños y niñas que cumplen años este día, les mandamos un abrazo. Le mandamos un abrazo a nuestro querido colega ingeniero y productor Luis Enrique Aguilar Ángeles. Felicidades, Luis Enrique. Quique, feliz cumpleaños de toda la cabina para ti. María Sofía Álvarez Encinas, felices 6 años, tu familia te felicita. Herranz Silva González, felices 9. Sus tías Luisa y Lucía y su abuelita Queta le mandan un abrazo a Erlanz. Alberto Carlos Hernández Ledesma de Stuttgart, Alemania. Saludos a Stuttgart, Alemania. Le mandamos un abrazo desde aquí, desde México. Y bueno, sus papás Leti y Carlos y su hermano Omar le mandan un abrazo. Felicidades y un saludo para Alemania. Fernando Pelcastre Velázquez, felicidades por tus 10 años. Que tengas un gran día. Tu familia te felicita. José María Aguillón, felices 9 años. Tus tíos y tus primos te felicitan. También tenemos un mensaje de la familia de Guadalupe Alicia Arzamendi, felicidades, Guadalupe, que tengas un gran día. Carlos Castillo, Charlie, felices 8. Tus papás y tus abuelos te mandan un abrazo. Julieta Cano Fuentes, felices 8. Tus papás y tu tío te mandan un abrazo. Julieta, feliz cumpleaños. Y las cuatas Constanza y Valentina Jimárez, felicidades Constanza y Valentina Jimárez González, felices 3. Su mamá Luli González les manda un abrazo a las 2. Feliz cumpleaños, que tengan un gran día, pásenla bien, diviértanse. Esto es para ustedes.
1: Con Kiren Miret.
2: ¿Alguna vez has armado algo con Lego y quisiste que las piezas se conectaran solas? ¿O has imaginado tener unos zapatos que crecieran automáticamente conforme tus pies se hacen más grandes? Suena a ciencia ficción, pero ya se está desarrollando una tecnología nueva que puede crear objetos que literalmente cambian de forma por sí solos. Estamos hablando de la impresión 4D, la nueva generación de las impresoras en tercera dimensión, pero con una característica muy especial. La cuarta dimensión es el tiempo. Mientras que la impresión 3D crea objetos estáticos que no cambian una vez terminados, la impresión 4D crea objetos que evolucionan solos cuando reciben ciertos estímulos como el calor, el agua o la luz, entre otros. Imagina imprimir una flor que cuando la sumerges en agua caliente abre sus pétalos automáticamente. ¿O qué tal tubos rectos que se enrollan en espirales cuando los expones al sol? El secreto está en usar materiales inteligentes que contienen hidrogeles que se hinchan cuando absorben agua, metales con memoria de forma que regresan a su configuración original al calentarse, o polímeros fotosensibles que se curvan con luz ultravioleta. Es como si cada átomo del objeto tuviera instrucciones secretas, esperando la señal correcta para transformarse. Ya existen varios ejemplos y son asombrosos. En el MIT, por ejemplo, los ingenieros diseñaron puentes plegables que se transportan compactos y que se despliegan solos para usar en zonas de desastre, y así sea más fácil transportarlos y moverlos a todos lados. Y en medicina ya existen parches inteligentes que se adhieren a la piel y liberan medicamentos automáticamente cuando detectan inflamación o cambios de temperatura del cuerpo. Las posibilidades son infinitas, o casi. Ropa que se ajusta a la temperatura, casas que se reparan solas, órganos artificiales y mucho, mucho más. Como puedes ver, con la impresión 4D, la ciencia está demostrando que el futuro no solo será impreso, sino que se moverá, respirará y evolucionará junto con nosotros.
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0: Bueno. Bueno, pues felicidades a las niñas y a los niños que anden por ahí siguiendo el programa. Y bueno, también felicidades porque, bueno, fue una noche muy dura para México después de una esperanza muy grande, una expectativa gigantesca que se creó a raíz del buen desempeño de la selección mexicana. Pero bueno, finalmente se rompió el sueño mundialista. Y bueno, pues habremos de ver de cerca lo que sigue para el mundial. Veremos qué sigue para los demás partidos, para las demás elecciones. Y bueno, por lo pronto, en este momento, esa es la noticia más importante, el desempeño importante de México. Y pues ni hablar, nos ganaron los ingleses en un partido realmente, pues, de garra, un partido realmente trepidante, un partido realmente a la altura, la selección mexicana, de este desafío de jugar contra una selección, pues esto, de primer orden como la inglesa. Y bueno, felicidades a los mexicanos que, por un lado, pues estamos llorando la derrota de México en el Mundial, pero hay que celebrar también que este fantástico ciclista mexicano, Isaac del Toro, pues ganó la segunda etapa de la edición 2026 del Tour de Francia. Así que felicidades a del Toro, felicidades a Isaac del Toro, que triunfa en Montjuïc y dominó esta segunda etapa. Del Toro firmó la primera victoria mexicana en la ronda gala en 37 años desde Raúl Alcalá, aquel gran ciclista mexicano. Desde Raúl Alcalá, dice la información que hemos publicado en Aristegui Noticias, no se veía algo así desde hace 37 años con Raúl Alcalá en un triunfo calificado de increíble. Así que felicidades al ciclista Isaac del Toro, que ingresó pues precisamente a este tramo de la historia con este desempeño en el Tour de Francia. Ganó pues la segunda etapa de la edición 2026. Y bueno, pues ¿qué me dice usted del mexicano Pato O'Ward? Estamos felicitando también a este piloto en este desempeño suyo en este 2026 en el IndyCar. Y bueno, pues conquistó el Gran Premio de Mid Ohio con este desempeño. También hay un triunfo que festejar para México con este trabajo del piloto mexicano Pato O'Ward. Y bueno, finalmente a los dos les mandamos felicitaciones. Dos triunfos importantes en el automovilismo y en el ciclismo respectivamente. Así que felicidades a los dos. Y como dice la nota que publicamos en Aristegui Noticias, y sí, pues ahí en el sí, ganaron los dos personajes que le acabo de mencionar. Felicidades a Del Toro y felicidades a Howard. Respecto al fútbol, la presidenta de México emitió un mensaje, pues sí, vio el partido en Nezahualcóyotl, emitió un mensaje y aquí está parte de lo que dijo.
4: Los queremos mucho,
0: que viva la selección. ¡Viva México! Bueno, subió a sus redes sociales las expresiones de ánimo, a veces se gana y a veces se aprende. Lo importante es seguir adelante y representar a México con orgullo, dijo la presidenta de México, señalando que México demostró ser el mejor anfitrión del mundo. En otro momento, en Nezahualcóyotl, donde vio el partido, expresó su felicitación al tricolor. El embajador de los Estados Unidos en México, Ronald Johnson, también manifestó su felicitación al tricolor en redes sociales. El embajador Johnson destacó la actuación del tricolor y escribió: ¡qué extraordinario torneo tuvo México! Jugaron con determinación, representaron a su país con orgullo e inspiraron a millones. ¡Qué extraordinario torneo tuvo México! Jugaron de esta manera, inspiraron a millones. Su afición estuvo con ustedes en cada paso del camino. Gracias, dice Johnson, por los momentos inolvidables. Bueno, pues ahí está, un gran momento para el fútbol mexicano, un gran momento para esta selección que realmente, como decíamos, estuvo a la altura. ¿Cómo lo vio usted? ¿Qué opinión le merece todo lo que ha pasado en México con este desempeño de la selección mexicana? ¿Qué le pareció el partido? ¿Qué le está pareciendo el Mundial? ¿Qué le pareció esta experiencia impresionante que movilizó a millones, al país entero, para qué regateamos? Al país entero movilizó el entusiasmo, el ánimo, la expectativa, la esperanza del país entero. Bueno, ahí está nuestro buzón del Mundial abierto para conocer su punto de vista, para que comparta su reflexión, su sentimiento, su corazón en un momento como este para México. Así que dejamos aquí abierto este buzón de voz, el buzón del Mundial, para ustedes.
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0: En un momento más le compartiremos lo que planteó Javier Aguirre, el Vasco Aguirre, en la conferencia de prensa que tuvo lugar con motivo del partido, del último partido de México, el último partido de México contra Inglaterra. Más adelante, en unos minutos más, tendremos la conferencia de prensa de Javier Aguirre y le contaremos pues lo que dijo, lo que planteó precisamente pues en este balance, en esta revisión autocrítica que hizo Aguirre precisamente de lo sucedido. Tenemos también informaciones muy duras. Estamos hablando de muertes porque tenemos la información que Manuel de Santiago nos ha preparado sobre la muerte de Alex Serna, un divulgador y un crítico y un ambientalista, un activista importante en materia ambiental, que pues sus restos fueron encontrados. Está ese tema. Tendremos también la información de lo que pasó con Roxana Guzmán, la colega periodista que grabó su propio secuestro, ese video que nos impactó enormemente, donde se veía a personas armadas, a hombres armados que rompieron la puerta de su casa, que entraron, se la llevaron y ahora pues se ha confirmado lamentablemente su muerte. Manuel de Santiago nos tiene esta información acerca de Alex Serna. Adelante, Manuel.
1: ¿Quién era Alex Serna y qué se sabe sobre su muerte? El comunicador y activista ambiental de Guerrero había denunciado amenazas meses antes de ser reportado como desaparecido. Serna, quien desapareció el 20 de junio en Zihuatanejo, Guerrero, fue localizado sin vida en días pasados. La Comisión de Derechos Humanos del Estado de Guerrero confirmó su fallecimiento y pidió a las autoridades esclarecer los hechos y garantizar acceso a la justicia para la víctima y su familia. Hasta ahora, la Fiscalía General del Estado de Guerrero no ha informado oficialmente las circunstancias del caso ni las líneas de investigación. Alex Serna era conocido por documentar y denunciar en redes sociales presuntas irregularidades ambientales y urbanísticas en la región. Entre los temas que abordaba estaban proyectos inmobiliarios, extracción de agua, tala de árboles, cambios de uso de suelo y afectaciones a humedales y manglares. En marzo, el comunicador denunció amenazas recibidas a través de Facebook. Según relató, comenzaron después de publicar investigaciones sobre presuntos daños ambientales y extracción de materiales. Tras confirmarse su muerte, la organización Artículo 19 condenó los hechos y exigió investigaciones exhaustivas e imparciales. También pidió que una de las líneas de investigación considere su labor periodística y de defensa ambiental. El caso ha generado preocupación entre organizaciones defensoras de la libertad de expresión y del medio ambiente, que exigen justicia y el esclarecimiento de los hechos.
0: Gracias, Manuel de Santiago. Estamos al pendiente de las investigaciones en torno a esta muerte de Alex Serna y estaremos informando al respecto en cuanto haya más información. Gracias, Manuel, por informarnos. Y gracias a Karina Cancino. Karina Cancino está dando seguimiento al caso de Roxana Guzmán. Es de muy alto impacto saber que el cuerpo que se encontró pues es el de Roxana. Estamos hablando de una periodista que fue asesinada y Karina Cancino nos tiene los detalles sobre todo esto.
2: Entraron a su casa y se la llevaron frente a su familia. Dos hombres armados irrumpieron en el domicilio de la periodista Roxana Guzmán en Anchital, Veracruz, a inicios de junio. Patearon la puerta y la sacaron por la fuerza. El momento quedó registrado en un video que después circuló y se hizo viral, mostrando la desesperación dentro de su hogar. La incertidumbre creció durante semanas hasta que la Fiscalía de Veracruz confirmó la detención de José del Carmen N., alias Delta 7, quien reveló la ubicación donde se encontraban los restos de la comunicadora. Con esa información, las autoridades se trasladaron a un rancho en Moloacán, donde los restos fueron recuperados y luego sometidos a una confronta genética con su familia. El resultado fue que sí correspondían a la periodista. La Fiscalía informó la detención de 8 personas presuntamente relacionadas con el secuestro y homicidio, entre ellos integrantes de una estructura delictiva y al menos 4 policías municipales de Ixhuatlán del Sureste, señalados por brindar apoyo logístico. Organizaciones como Artículo 19 y Reporteros Sin Fronteras condenaron el asesinato, exigieron justicia y pidieron que el caso se esclarezca por completo, sin estigmatización hacia la periodista.

Me hicieron llegar de artículo 19 un recuento de Veracruz de los silencios. Y bueno, pues es un recuento que tiene que ver con una parte de la historia de Veracruz en esta materia. Estamos hablando de la biografía de periodistas asesinados y desaparecidos en Veracruz de 2010 a 2016, que es un periodo especialmente grave en materia de asesinato de periodistas para efectos prácticos. Y esta colaboración, este documento que escribió que escribieron los especialistas de artículo 19, son biografías. Biografías realizadas por la periodista Paula Mónaco. Paula Mónaco Felipe realizó estas biografías como parte de una investigación llamada Sobre Violencia Letal hacia la Prensa, y en este caso se detiene en Veracruz 2010-2016, Veracruz de los Silencios, coordinada por artículo 19 en su oficina de México y Centroamérica. Paula Mónaco Felipe coordinó este trabajo de campo, reporteó, investigó y escribió y editó esta información. María Eloísa Quintero hizo el marco teórico y marco criminal, y la investigación, análisis y escritura. Y Miguel Tobar, la dirección gráfica, trabajo de campo y video. Y es un trabajo muy importante porque es dotar de contenido a las biografías, exponer la historia, la biografía, las vidas truncadas por los asesinatos de estos periodistas veracruzanos. Están los nombres de las personas que han perdido la vida en ese periodo. Y lo quiero comentar aquí porque estamos hablando del caso de Roxana Guzmán, que acaba de suceder. Este caso de Roxana, que nos mostró cómo estos hombres armados, fuertemente armados, rompieron la puerta, se grabó todo eso. Es un video de muy alto impacto. Lo tenemos, este video de alto impacto, en donde se ven a los hombres armadísimos rompiendo la puerta de la casa de Roxana, se la llevaron, y ahora la noticia, como nos dice Karina Cancino, pues es que ella apareció muerta. Es brutal. Son estas imágenes donde, pues muy temprano, estos individuos, totalmente fuera de sí, estaban rompiendo la puerta de este domicilio, y ahí vivía Roxana Guzmán, ahí quedó el registro del tipo de violencia, del tipo de brutalidad que se cometió en contra de ella y de su familia, porque al final de cuentas, pues ahí estaba su familia, ahí donde ella estaba viviendo, evidentemente, y pues se la llevaron, y ahora lo que tenemos de confirmación es que fue encontrada sin vida ahí al sur de Veracruz, como nos dice Karina Cancino. Varias semanas, casi un mes, fue lo que duró esta historia, en donde no se sabía dónde estaba Roxana, y después de prácticamente un mes se encontró su cadáver, su cuerpo sin vida, al sur de Veracruz. Estos hombres armados que llegaron a su casa, que rompieron la puerta con armas, que amenazaron a los que estaban ahí, bueno, pues hizo que la sociedad mexicana volteara a ver de esta manera a Veracruz. Roxana Guzmán Ramírez, periodista y dueña y directora del medio digital llamado Pulso Informativo del Sureste, pues fue llevada por estos hombres encapuchados y armados el pasado 2 de junio. Y bueno, pues fue llevada, y pues los individuos que rompieron la puerta de su casa de esta manera, allá en Nanchital, Veracruz, serán los responsables. Esperemos que haya una investigación que permita dar con ellos y pues dar cuenta de sus actos. Al final de cuentas, ella apareció sin vida. Estamos hablando de que se abrieron las carpetas de investigación correspondientes para pues encontrar a Roxana. Lamentablemente la encontraron ya sin vida. Así que estamos hablando de que ya el gobierno de Veracruz pues lamenta los hechos, se manifiestan consternados por obvias razones, y pues todo esto que estamos aquí siguiendo cerca para ustedes, en donde Karina Cancino pues nos da cuenta de esta mañana de lunes. Estamos viendo cómo
Amnistía Internacional, artículo 19, varias organizaciones se manifestaron de inmediato para exigir su búsqueda la tarea para encontrarla, y al final de cuentas pues fue encontrada de esta manera, lamentablemente. Así que descanse en paz, Roxana. Lamentamos enormemente su muerte, la muerte, pues, de esta manera de una periodista en Veracruz.

Como le digo, Artículo 19 acaba de publicar este recuento de biografías escritas por Paula Mónaco Felipe, las biografías de Noel López Holguín, de Miguel Ángel López Velasco, de Misael López Solana, de Yolanda Ordaz de la Cruz, de Regina Martínez, de Guillermo Luna Varela, de Gabriel Hugue Córdoba, de Esteban Rodríguez, de Víctor Manuel Báez Chino, de Gregorio Jiménez de la Cruz, de Moisés Sánchez Cerezo, de Armando Saldaña Morales, de Juan Atalo Mendoza Delgado, de Rubén Espinosa Becerril, de Anabel Flores Salazar, de Manuel Torres González, de Pedro Tamayo Rosas, de Manuel Gabriel Fonsec, de Miguel Morales Estrada, de Sergio Landa Rosado. Es el grupo de periodistas que fueron asesinados en ese periodo 2010-2016 y cuyas biografías han sido escritas y realizadas por la periodista Paula Mónaco Felipe en esta colaboración con Artículo 19. Una de las biografías que están en este documento, en esto que está circulando de Veracruz, de los silencios, biografías de periodistas asesinados y desaparecidos en Veracruz. Una de estas biografías es la de Moisés Sánchez Cerezo, cuya muerte, pues es una muerte también muy fuerte, una muerte que involucra muchas cosas. Él era el director de la Unión en Veracruz. Recientemente, en estas fechas, se dio a conocer precisamente un número especial de la Unión, en donde dice: no mataron un taxista, silenciaron un periodista. Este documento de Artículo 19 de Veracruz de los Silencios venía acompañado de este número especial de la Unión. Moisés Sánchez sigue vivo en cada periódico de la Unión y en las personas que buscan justicia en su caso. Es un caso que también está referido en este Veracruz de los Silencios que ha publicado Artículo 19. Se recordó en este número especial lo que ocurrió en enero, el 2 de enero de 2015, cuando un convoy con sujetos armados ingresó al domicilio de José Moisés Sánchez Cerezo, director de la Unión, la voz de Medellín. Le privaron de su vida y le desaparecieron por 22 días. El 24 de enero del mismo año, Moisés Sánchez fue encontrado sin vida. Se creó un film para Artículo 19, hizo un film pequeño de tamaño, breve, mejor dicho, un corto, más que pequeño, un corto que es muy fuerte, un corto para exigir que este caso se resuelva y el caso de los periodistas del país que han sido asesinados y cuyos procesos judiciales aún no resuelven los propios asesinatos. Así que es una de las biografías de periodistas asesinados en Veracruz que desde luego hay que recordar, hay que tener en la mente, hay que tener siempre en la mente a los periodistas que han sido asesinados. En este caso, de manera particular en Veracruz, ahora que estamos sacudidas y sacudidos con la muerte de Roxana Guzmán, esta periodista, directora de este medio digital de comunicación, Pulso Informativo del Sureste.

0: Recuperamos esta mañana esta información de Juan Omar Fierro, que nos presenta Juan Omar Fierro, señalando que Estados Unidos ha acusado de tráfico de drogas y armas al hijo y sobrino del abuelo Farías, allí en Michoacán. Cuéntanos, Juan Omar. Buen día.
1: La justicia de Estados Unidos formalizó cargos por tráfico de drogas y posesión de armas contra el hijo y el sobrino de Juan José Farías Álvarez, alias el abuelo, líder del grupo delictivo Cárteles Unidos y ex dirigente de los grupos de autodefensa de Michoacán. Un jurado federal del Distrito de Columbia presentó una acusación en contra de su hijo Juan José Farías Mendoza, alias Juanjo, y su sobrino Israel Vega Farías, alias Papo, originarios de Tepalcatepec, Michoacán. A ambos se les señala como miembros de alto rango de Cárteles Unidos. La Fiscalía estadounidense califica a Cárteles Unidos como uno de los productores de metanfetamina más importantes del mundo, capaz de fabricar varias toneladas al mes. Sus redes de distribución se encontraban en múltiples ciudades de Estados Unidos, además de llegar a Europa y Australia. Los cargos en contra de ambos incluyen conspiración para fabricar y distribuir metanfetamina, brindar apoyo material a una organización terrorista extranjera y poseer armas de fuego, incluyendo ametralladoras y artefactos explosivos. De ser declarados culpables, podrían enfrentar cadena perpetua. Juan José Farías Álvarez, alias el abuelo, papá de Juanjo y tío de Papo, es el actual líder de Cárteles Unidos. Y antes fue dirigente de los grupos de autodefensa que negociaron con el gobierno del expresidente Enrique Peña Nieto. El 8 de febrero del 2014, el abuelo fue fotografiado con el entonces comisionado de seguridad de Michoacán, Alfredo Castillo, funcionario del gobierno peñista que acordó con los grupos de autodefensa un combate conjunto contra el grupo delictivo de los Caballeros Templarios. El diálogo y la negociación con el abuelo se dieron a pesar de que ya había sido detenido en marzo de 2009 por las Fuerzas Armadas Mexicanas, acusado de portación de armas y de ser un lugarteniente del Cártel de los Valencia, aunque fue absuelto de cualquier delito en el año 2012. Actualmente el abuelo cuenta con una orden de captura con fines de extradición, ya que es solicitado por la justicia de Estados Unidos para ser acusado como líder de Cárteles Unidos, una organización criminal que desde 2025 fue designada como grupo terrorista extranjero por la fabricación de drogas químicas que luego son vendidas en Estados Unidos.

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9: Bueno, regresamos con los datos económicos de la semana. ¿Qué nos espera esta semana? Sofía Ramírez Aguilar, cuéntanos. Saludos a México. ¿Cómo vamos?
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11: Carmen Auditorio, qué gusto saludarles en este lunes 6 de julio con los cinco datos que México, como vamos, prepara para el auditorio de Aristegui Noticias con lo que hay que atender esta semana en materia económica por su relevancia. Después de varios días donde entre fútbol y Temec tuvimos una conversación amplísima en materia de desarrollo, competitividad y, por supuesto, que sigue hacia adelante. Bueno, empezamos con el número uno. Hoy iniciamos la semana con datos claves sobre los principales componentes de la demanda agregada, que sí, en efecto, ustedes ya se la saben, consumo e inversión, con los indicadores mensuales de abril. Hay que recordar que la inversión es un motor fundamental para el crecimiento económico y la generación de empleos de calidad, mientras que el consumo privado representa cerca del 70% del PIB y, por lo tanto, ambos son muy, muy importantes. Número 2. Este mismo lunes 6 de julio, el INEGI acaba de publicar el PIB por entidad federativa con cifras revisadas para 2024. No dejen de consultar las fichas por estado que en México, como vamos, pone a disposición de todos ustedes para conocer los principales indicadores económicos en sus estados. Número 3. El martes iniciamos la discusión sobre la inflación con la encuesta Citi México. Las expectativas de los analistas nos permitirán saber sí anticipan que la reducción de la inflación general observada en las últimas quincenas continuará hacia el cierre del año. A nosotras en México Cómo Vamos nos preocupa que las mejoras más importantes han venido del componente más volátil, es decir, el componente no subyacente de la inflación, sobre el cual no incide directamente la política monetaria del Banco de México. Número 4. Minutas de política monetaria, es decir, de las decisiones que los bancos centrales, tanto de México como de Estados Unidos, se van a publicar esta misma semana, el miércoles 8 de julio. Los reflectores, por supuesto, en el lado de Estados Unidos, porque la Reserva Federal publicará las minutas de su última decisión de política monetaria del 17 de junio, cuando mantuvo por unanimidad la tasa de interés de referencia en un rango de 3.5 a 3.75%. Y del lado mexicano, el jueves 9 de julio, el Banco de México publicará la minuta de nuestra decisión de política monetaria de este lado de la frontera del pasado 25 de junio, cuando por unanimidad este banco, el nuestro, mantuvo sin cambios la tasa de interés de referencia en 6.5%. Y número 5, esta semana conoceremos cómo va la actividad industrial a nivel nacional y a nivel estatal, empezando el jueves 9 de julio, cuando el INEGI publicará el indicador mensual de la actividad industrial por entidad federativa correspondiente a marzo. Esta nos permitirá conocer cómo va la producción industrial, pero por estado, incluyendo minería, energía, construcción e industrias manufactureras. Y a su vez, el viernes 10 de julio, antes de cerrar la semana, también estaremos muy atentas al indicador mensual de la actividad industrial a nivel nacional con información de mayo. Muy relevante es conocer si el dinamismo observado en abril, cuando la producción industrial creció 1.8% anual, continuó en mayo. Además, con la balanza comercial de mayo podremos confirmar si se mantiene el impulso de las exportaciones no petroleras. Así que semana llena de información. Los dos pilones son que el jueves tendremos día de inflación. No se pierdan la publicación de México Cómo Vamos respecto a cómo van los distintos componentes que alimentan el índice nacional de precios al consumidor y cómo se mueve el semáforo económico de inflación. Y el último pilón, pues es que esta semana se vence el plazo para que el IMSS publique los puestos de trabajo afiliados al IMSS generados en el mes de junio, como cada mes se hace. Hasta ahorita, México Cómo Vamos acumula 3 meses del semáforo económico de generación de empleo formal en rojo, así que no se pierdan la publicación que tendremos con los datos más relevantes con este semáforo, recordando dos cosas: 7 de cada 10 pesos del ingreso de los hogares en México provienen del empleo, del trabajo, es decir, no son transferencias, y número 2, un empleo formal en promedio paga mejores salarios que uno informal, además de dar acceso a seguridad social, servicios de salud, ahorro para el retiro y mayor certidumbre para los hogares, entre otras cosas, por no mencionar, pues acceso al crédito y oportunidades de capacitación. Así que mucha información económica esta semana. Les mando un abrazo a todo el auditorio de Aristegui Noticias. Nos escuchamos el lunes.
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9: Gracias, Sofía. Nos escuchamos el próximo lunes. Gracias por estar aquí en este momento de la mañana con este recuento, con este panorama de los números, de lo que se espera de los números económicos para esta semana. Y bueno, le agradezco muchísimo siempre a los doctores Samuel Ponce de León Rosales y Mauricio Rodríguez Álvarez, que están siempre pues ofreciendo información relevante en materia epidemiológica, y nos compartieron en www.aristeguinoticias.com y en nuestro sistema multiplataforma una colaboración que publicamos precisamente este fin de semana. Se llama Epidemiología Mundialista. El sarampión en tiempo extra. Este artículo especializado del doctor Samuel Ponce de León Rosales y Mauricio Rodríguez Álvarez. Gracias, doctores. Pues los dos hablan de la Copa Mundial de Norteamérica, que está ocurriendo en un momento epidemiológico inusual. México, Estados Unidos y Canadá llegaron al torneo mientras enfrentaban sus peores epidemias nacionales de sarampión en varias décadas. Y esto es importante, imagínese. Llegaron al torneo los 3 países mientras enfrentaban sus peores epidemias nacionales de sarampión en varias décadas. En el fútbol, el tiempo de compensación es un limbo en el que puede no pasar nada o cambiar el resultado en cuestión de segundos. En epidemiología también existe un tiempo de compensación, pero comienza cuando el evento de riesgo termina. Es entonces cuando los contagios que pudieron ocurrir durante esos días empiezan a manifestarse clínicamente y los casos pueden aparecer donde menos se espera. Si la Copa Mundial, dicen los doctores, si la Copa Mundial dejó una huella epidemiológica, será durante los próximos días cuando comenzaremos a verla. Sabremos entonces si el torneo dejó nuevos contagios, reactivó brotes existentes o dio origen a nuevas cadenas de transmisión, particularmente de sarampión. La Copa Mundial de Norteamérica está ocurriendo en un momento epidemiológico inusual. Como dijimos en el arranque de esta presentación del artículo que invitamos al público a leer en www.aristeguinoticias.com y que ahora compartiremos partes importantes en este programa en vivo junto con Radio Centro, los tres países, los tres países sedes del Mundial llegaron al torneo mientras enfrentaban sus peores epidemias nacionales de sarampión en varias décadas. Y aunque la intensidad de la transmisión ha variado entre los tres países y entre sus distintas regiones, durante los últimos 18 meses el virus ha mantenido una circulación sostenida. Nunca un Mundial había coincidido con una situación semejante en tres países anfitriones. En los tres países, el virus entró a través de comunidades explícitamente no vacunadas durante décadas por motivos religiosos, y a partir de ahí se produjeron contagios secundarios hacia grupos y comunidades con personas no vacunadas, sobre todo adultos, jóvenes y menores de 10 años. En México, dicen los doctores, dentro de ese escenario regional, Guadalajara merece una atención particular. Aunque el Mundial todavía no concluye, la ciudad ya terminó de recibir todos los partidos que le fueron asignados. Desde la perspectiva epidemiológica, eso significa que la fase de mayor exposición ya ocurrió y que ahora comienza el periodo en el que podrían hacerse visibles los primeros casos derivados de esos contactos. No todas las sedes de México enfrentaban el mismo riesgo epidemiológico. Mientras Monterrey llegó al torneo con una actividad relativamente baja y la Ciudad de México mostraba una tendencia descendente, Guadalajara acababa de pasar por el peor momento del mayor brote de la epidemia nacional, concentraba el mayor número de casos activos del país y mantenía una intensa transmisión comunitaria en su zona metropolitana, particularmente en población infantil, adolescente y adultos jóvenes. Esa diferencia convierte a

0: adolescente y adultos jóvenes. Esa diferencia convierte a Jalisco en el principal punto de observación epidemiológica para evaluar si un evento masivo internacional puede modificar la dinámica de una epidemia ya establecida. El riesgo tampoco termina en las fronteras mexicanas. Guadalajara recibió durante varias semanas miles de visitantes procedentes, entre otros países de España, Uruguay, Corea del Sur, Sudáfrica y la República Democrática del Congo. En ese sentido, la detección temprana dependerá en buena medida de qué médicos y servicios de salud mantengan un alto índice de sospecha ante pacientes con fiebre y exantema que hayan viajado recientemente o tenido contacto con viajeros. Y nos dicen los doctores, entre febrero de 2025 y junio de 2026, febrero del 25 y junio de 2026, en México se han registrado pues miles de casos confirmados de sarampión y 43 defunciones por esta enfermedad. Los dos momentos más relevantes de la epidemia habían sido el brote inicial en Chihuahua y el que comenzó en Jalisco al final de 2025, que alcanzó su máxima actividad en febrero en niveles no vistos previamente ni con el brote inicial del estado del norte. Actualmente en México hay 1,033 casos activos con fecha de confirmación del diagnóstico en los últimos 40 días, distribuidos en 121 municipios de 26 estados. Para este análisis denominamos casos activos aquellos confirmados en los últimos 40 días, al 23 de junio de 2026, un periodo que aproxima las cadenas de transmisión aún vigentes y permite identificar dónde continúa la circulación reciente del virus. Los únicos estados que no tenían casos activos a la fecha de este análisis eran Baja California Sur, Campeche, Colima, Guanajuato, Tamaulipas y Yucatán. Y vienen desglosados los datos del resto de la República en este informe que nos han compartido los doctores y que desde luego destacamos ampliamente en nuestro portal aristeguinoticias.com y que ahora en este programa en vivo junto con Grupo Radio Centro reproduzco partes sustantivas de lo que dicen los doctores Samuel Ponce de León Rosales y Mauricio Rodríguez Álvarez, ambos especialistas en esta materia y que han compartido este trabajo con Aristegui Noticias, pues porque es muy importante saber precisamente lo que están planteando los especialistas. Hay que decir que el doctor Samuel Ponce de León Rosales es médico, especialista en medicina interna y enfermedades infecciosas y es profesor en la Facultad de Medicina y coordinador del Programa Universitario de Investigación sobre Riesgos Epidemiológicos y Emergentes de la UNAM. El doctor Mauricio Rodríguez Álvarez es médico, doctor en Ciencias Bioquímicas, profesor en Microbiología de la Facultad de Medicina y vocero de este Programa Universitario de Investigación sobre Riesgos Epidemiológicos y Emergentes de la UNAM. Así que gracias a Samuel y a Mauricio, a los doctores Ponce de León y Rodríguez Álvarez por compartirnos esta importante pieza científica y de divulgación. Epidemiología mundialista, el sarampión en tiempo extra. Luis Alonso Pérez, nuestro colega periodista de Aristegui Noticias, revisó este documento y nos presenta este breve resumen para usted.
1: En el fútbol, el tiempo de compensación es un limbo en el que puede no pasar nada o cambiar el resultado en cuestión de segundos. En epidemiología, también existe un tiempo de compensación, pero comienza cuando el evento de riesgo termina. Es entonces cuando los contagios que pudieron ocurrir durante esos días empiezan a manifestarse clínicamente y los casos pueden aparecer donde menos se espera. Si la Copa Mundial dejó una huella epidemiológica, será durante los próximos días cuando comenzaremos a verla. Sabremos entonces si el torneo dejó nuevos contagios, reactivó brotes existentes o dio origen a nuevas cadenas de transmisión, particularmente de sarampión. La Copa Mundial de Norteamérica está ocurriendo en un momento epidemiológico inusual. México, Estados Unidos y Canadá llegaron al torneo mientras enfrentaban sus peores epidemias nacionales de sarampión en varias décadas. Aunque la intensidad de la transmisión ha variado entre los tres países y entre sus distintas regiones, durante los últimos 18 meses el virus ha mantenido una circulación sostenida. Nunca un mundial había coincidido con una situación semejante en tres países anfitriones. En los tres países, el virus entró a través de comunidades explícitamente no vacunadas durante décadas por motivos religiosos.

0: y a partir de ahí se produjeron contagios secundarios hacia grupos y comunidades con personas no vacunadas, sobre todo adultos jóvenes y menores de 10 años. En México, dentro de ese escenario regional, Guadalajara mereció una atención particular. Aunque el Mundial aún no concluye, la ciudad ya terminó de recibir los partidos que le fueron asignados. Desde la perspectiva epidemiológica, eso significa que la fase de mayor exposición ya ocurrió y ahora comienza el periodo en el que podrían hacerse visibles los primeros casos derivados de esos contactos. Consulta el artículo completo Epidemiología Mundialista, el sarampión en tiempo extra, de Samuel Ponce de León Rosales y Mauricio Rodríguez Álvarez en www.aristeguinoticias.com.
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0: A finales de 2025, en Aristegui Noticias presentamos una investigación muy importante que titulamos Soldados del Huachicol. Soldados del Huachicol, en donde mostramos cómo la Fiscalía General de la República ha investigado una red de contrabando de combustible conocido como Huachicol Fiscal. En ese fin de 2025, en Aristegui Noticias mostramos información muy fuerte en donde nos dimos a la tarea de mostrarle a ustedes como público que no solo los altos mandos de la Marina estaban vinculados con el tráfico de combustible y con el huachicol fiscal, sino también elementos del Ejército Mexicano, a pesar de que en su momento el presidente Andrés Manuel López Obrador dijo que los militares acabarían con la corrupción en las aduanas, y bueno, lo que estamos viendo es una historia distinta. En aquel momento, Aristegui Noticias publicó que la Fiscalía General de la República estaba investigando una red de contrabando de combustible, conocido como huachicol fiscal, en la que participan o habrían participado altos mandos militares y que han operado desde el año 2021. que habían operado desde el año 2021 en las aduanas de Piedras Negras, Coahuila, así como en Palomas y Ciudad Juárez, Chihuahua. La información obtenida por Aristegui Noticias indica que uno de los militares investigados pues era un coronel que después nos pidió derecho de réplica y que aquí escuchamos ampliamente al coronel en retiro Octavio Otón López Pérez. Fue separado de su cargo como administrador de la aduana de Ciudad Juárez del cargo. Fue separado el pasado 1 de noviembre de 2025, de acuerdo con los propios reportes oficiales. Esta indagatoria que nosotros conocimos y dimos a conocer en este espacio, pues contempla varias aduanas fronterizas que fueron ocupadas por los militares. Aristegui Noticias tuvo acceso a una muy amplia investigación realizada por una fuente que documentó el esquema de huachicol fiscal en el norte de la República Mexicana mediante seguimiento de pipas, identificación de patios clandestinos, miles de facturas y testimonios, lo que apuntó a la complicidad de autoridades de los tres niveles de gobierno, comenzando por los militares que operan aduanas, autoridades fiscales, estatales y hasta municipales, para la venta final a estaciones de servicio, a gasolineras. Los grandes huachicoleros contratan pipas de empresas aparentemente legales, y dimos a conocer los nombres de estas empresas aparentemente legales que forman parte de la trama delincuencial. Estamos hablando de que durante los últimos meses de 2025, pipas o carros salchichas de todas estas empresas han sido aseguradas por las aduanas o en las aduanas y en patios clandestinos de almacenamiento y trasvase de combustible, por lo que se encontraban en ese momento, según la investigación de Aristegui Noticias, sujetas a investigación de la Fiscalía General de la República por su presunta participación en una red de contrabando de tráfico de combustible. El objetivo de la operación era llevar el combustible a gasolineras que lo venden directamente a los automovilistas, entre los que se encuentran marcas como Winstar y Carvel, así como franquicias de marcas internacionales como Gasolineras 76 y Philips 66, las cuales pagan por el uso de las marcas registradas, pero que no operan directamente las compañías transnacionales. Estamos hablando de documentos compartidos con este medio de comunicación y que dimos a conocer en ese fin de 2025. Y mostramos aquí, por ejemplo, el seguimiento con un GPS a una pipa transportadora de hidrocarburos desde El Paso, Texas, en Estados Unidos, a Ciudad Juárez, Chihuahua, donde visitó una gasolinera con la marca Philips 66. Y mostramos todo el video, mostramos toda la información y el seguimiento que se dio a esa pipa, que nos mostró cómo pasó desde El Paso, Texas, hasta Ciudad Juárez, Chihuahua, y cómo visitó esa gasolinera, entre otras cosas. Su recorrido se extendió a Camargo, Chihuahua, Torreón, Coahuila, Fresnillo, Zacatecas y la capital de Aguascalientes, descargando combustible en cada parada para posteriormente regresar a los Estados Unidos. Esta es parte de la investigación que publicamos en Aristegui Noticias y que me parece importante retomar ahora, una vez que vemos que el diario Reforma tiene información respecto a militares presuntamente involucrados en el tema del huachicol. Soldados del Huachicol es una serie de investigación especial de Aristegui Noticias que nos mostró en ese finales de 2025 precisamente cómo elementos vinculados al ejército mexicano estaban siendo investigados por la Fiscalía General de la República. Este reportaje, esta serie de investigación especial que usted puede consultar en www.aristeguinoticias.com, lo elaboramos junto con Juan Omar Fierro, Lilia Saúl Rodríguez, Sebastián Barragán y Brandon Celaya Torres, nuestros colegas periodistas que colaboraron para que este reportaje pudiera ser publicado en aristeguinoticias.com. Soldados del Huachicol nos mostró el tema del ejército y el tema del huachicol en México. Nuestro colega Manuel de Santiago nos cuenta lo que se ha publicado esta mañana en primera plana del diario Reforma. Manuel, buenos días y bienvenido.
1: Carmen, buenos días a ti, al auditorio de Aristegui en vivo, pues la Fiscalía General de la República busca aprehender a 3 integrantes del ejército mexicano que estuvieron al frente de la aduana de Matamoros y que presuntamente permitieron el ingreso ilegal de 144 millones de litros de hidrocarburos al país en uno de los mayores casos de huachicol fiscal detectados hasta ahora. Así lo señala este lunes el diario Reforma en un reportaje del periodista Abel Barajas, que señala que los militares son los tenientes coroneles Armando Barrera Trujillo y Blas Pedro Sarabia García, quienes encabezaron la aduana de Matamoros entre 2024 y 2026, así como el teniente de la Policía Militar Jorge García García, ex subdirector de Operación Aduanera del mismo recinto. Según la carpeta a la que tuvo acceso Reforma, Barrera Trujillo fue designado titular de la aduana por el general André Georges Fullón Van Lissum, entonces titular de la Agencia Nacional de Aduanas de México, y previamente se desempeñó como jefe de inteligencia y operaciones del Centro Regional de Fusión de Inteligencia. Reforma informó que los 3 militares forman parte de un grupo de 13 funcionarios aduanales, agentes aduanales y empresarios, contra quienes el juez Mario Elizondo Martínez, del Centro de Justicia Penal Federal de Almoloya de Juárez, libró órdenes de aprehensión por este caso. La Fiscalía atribuye a Sarabia García y a Jorge García García los delitos de delincuencia organizada y contrabando calificado, mientras que a Barrera Trujillo únicamente le imputa delincuencia organizada. Hay que decir, Carmen, que los 3 se encuentran prófugos según el expediente citado por el diario. El reportaje señala que 7 de los acusados ya fueron detenidos y vinculados a proceso desde enero pasado. 6 permanecen recluidos en los penales federales del Altiplano y el Femenil de Morelos, mientras que 1 obtuvo el beneficio de la prisión domiciliaria. De acuerdo con la investigación de la Fiscalía Especial en Investigación de Delitos en Materia de Hidrocarburos, la red presuntamente era encabezada por Armando Riestra Fernández, socio único y representante legal de Servicios Aduanales JRSASDCB, empresa con sede en Reynosa, Tamaulipas. Riestra permanece preso en el penal federal del Altiplano desde enero. Según esta indagatoria que retoma el diario Reforma, dicha empresa gestionó los pedimentos para importar 144.508.856 litros de diésel, nafta y gasolina, mercancía que habría sido declarada falsamente como solución de cloruro de calcio para ingresar por la aduana de Matamoros entre el 1 de junio y el 22 de julio de 2025. La FGR identifica como importadoras a Jumandi Group, con domicilio en Aguascalientes, y a Ferro Servicios SADCB, ubicada en Pedro Escobedo, en Querétaro. En la investigación citada por el diario, la Fiscalía sostiene que esta organización delictiva mantiene una red de corrupción que incluye a personal de las fuerzas castrenses, como el extitular de la aduana de Matamoros, Armando Barrera Trujillo, teniente coronel de la Secretaría de la Defensa Nacional, y agrega que también involucra al titular actual de esta aduana, Blas Pedro Sarabia García. Esto dice la indagatoria citada por Reforma. Respecto de Jorge García García, la Fiscalía señala que el expediente, en el expediente que se trata del subdirector de Operación Aduanera y teniente de Policía Militar de la Sedena, y argumenta, Carmen, que debido a los grados militares de los imputados, cuentan con instrucción en el manejo de las armas y en situaciones de combate, por lo cual se requieren condiciones especiales de seguridad. tanto para garantizar su integridad como de otras personas que en su momento se encuentren recluidas con ellas. Es lo que está presentando en la primera plana de este lunes el diario Reforma, esta investigación de Abel Barajas que da cuenta de esta red, presunta red de tráfico de combustibles en la que también habrían participado altos mandos militares. Carmen.
0: Gracias, Manuel de Santiago, por esta información. Gracias por estar aquí con este tema. Y bueno, pues seguiremos hablando del asunto. Buen día. Y recuperamos más información que nos has enviado para este recuento de temas importantes. Buen día, Manuel.
1: Buenos días, Carmen.
0: Buenos días. Pues ahí está el tema del huachicol fiscal y el tema de las investigaciones en torno, en este caso, a militares. Este es un tema importante porque lo que se está informando por parte de Abel, como nos dice Manuel, es que la Fiscalía General de la República está pues buscando aprehender a estos tres integrantes del Ejército Mexicano que fueron identificados como responsables. Bueno, de que sí fueron responsables de algo, fueron responsables. Fueron responsables de las aduanas. Y luego se les está acusando precisamente de responsables de las aduanas, de la aduana de Matamoros. Estos tres miembros del ejército responsables de la aduana de Matamoros que permitieron, según la investigación, contrabando de 144 millones de litros de hidrocarburos. Y ahí están sus nombres. Se trata de los tenientes coroneles Armando Barrera y Blas Pedro Sarabia, ambos titulares de la aduana de Matamoros entre 2024 y 2026, así como del teniente de policía militar Jorge García, ex subdirector de operación aduanera del mismo recinto. Así que, pues es información relevante porque allí nos está planteando el Reforma que se está buscando aprehender a estos tres miembros del ejército mexicano. Así que hay que revisar de nuevo soldados del huachicol y hay que revisar lo que está dando a conocer Reforma en este 2026, en julio 2026, y pues en ambos casos se refiere a investigaciones en torno a militares y responsables de aduanas en México. Esas aduanas que entregó el entonces presidente López Obrador a las Fuerzas Armadas, al Ejército Mexicano. Y por cierto, hablando del tema del huachicol, seguimos a la espera de tener una respuesta del gobierno mexicano a los planteamientos, al actual gobierno mexicano, a los planteamientos que ha hecho el doctor Francisco Barnés de Castro, exdirector del Instituto del Petróleo, ex subsecretario de Energía y exrector de la UNAM, que hemos podido conversar con él en varias ocasiones en este programa y nos ha ido actualizando la información. El especialista ha identificado en su análisis el análisis de las cifras oficiales. Son análisis con las cifras oficiales, con los informes financieros, tanto de Pemex como de la Secretaría de Energía, y lo que nos ha dicho el doctor Barnés de Castro, que hay por lo menos 80 millones de barriles que no están identificados qué pasó con ellos, que se produjeron, que está el registro de que se produjeron, pero no está identificado qué pasó con ellos, y nos hizo el cálculo. Llenarían 5 estadios Azteca, esos 80 millones de barriles no identificados en dónde quedaron, identificados en su producción, pero no identificados en dónde quedaron. El doctor Barnés sostuvo que almacenar esos 80 millones de barriles identificados requeriría esta capacidad equivalente a los 5 estadios Azteca, cuando Pemex dispone de una capacidad de almacenamiento de un estadio Azteca. Pemex podría almacenar el equivalente a un estadio Azteca, y lo que está no identificado, desaparecido, son 5 estadios Azteca. Estamos hablando de que hemos invitado y reiteramos nuestra invitación a la Presidencia de México, a la Secretaría de Energía, a Pemex, a poder contrastar el análisis del doctor Barnés de Castro con estas cifras oficiales y lo que tengan que decir, no solo descalificar estas declaraciones, sino entrar en una discusión técnica con alguien que tiene totalmente identificadas sus capacidades y expertise en la materia. Así que seguimos con la invitación abierta porque estamos hablando de cifras muy altas de producción de petróleo y en este caso es 2026, por hablar del primer trimestre de 2026 y abril del 2026. Esas cifras analizadas son las que merecen. Está obligado el gobierno a dar una respuesta, a una explicación seria, clara, transparente de por qué esas cifras oficiales publicadas en los informes financieros de CENER y de Pemex, pues nos hablan de este volumen de producción que no tiene correspondencia en otras informaciones de qué pasó con ellos. Así que ese es un tema muy importante. Y hablando del huachicol fiscal, pues está las investigaciones de la Fiscalía General de la República en torno a militares, lo que habíamos informado en noviembre del 25 y lo que ahora revela el diario Reforma esta mañana, y lo que están siendo los datos duros ofrecidos por un especialista como el doctor Barnés de Castro, y la no respuesta todavía del gobierno mexicano a la solicitud de este medio de pues entrar en una discusión técnica, abierta, transparente para la sociedad mexicana respecto a esos millones de barriles que no están ubicados en ningún lado. Está la presidenta de México, no sé si la tenemos spoteada, con el tema del petróleo. Está hablando esta mañana la presidenta de México con el tema del petróleo y no sé si podemos escuchar un fragmento.

0: la mayor parte o toda la producción de petróleo, de acuerdo a la demanda de nuestro país, de los petrolíferos, de gasolina, de diésel, de turbocinas, se dedicara al mercado interno. En su momento, Pemex llegó a producir, por cierto, por una sobreexplotación de Cantarell, muy irresponsable, en el sexenio de Fox y después de Calderón, México llegó a producir 3.2 millones de barriles diarios. ¿Por qué digo muy irresponsable? Porque la mayor parte de ese crudo se exportó a Estados Unidos. Ese crudo podría haberse quedado en 2.5 millones de barriles diarios de producción. Durante Zedillo se producía 2.1 millones de barriles diarios. Y con Fox llegó a producirse en 2003 3.4 millones de barriles diarios. Y uno diría, ah, bueno, pues mayor producción, qué bueno. No, lo que pasa es que estamos hablando de un recurso no renovable. Es un recurso que no es que siempre va a estar ahí.
1: Sí, parte de lo que dijo la presidenta sobre el tema del repunte en la venta de petróleo y, bueno, pues parte de su respuesta sobre lo que se hizo en esa materia. Bueno, pues ahí está el petróleo en México, que es un tema de enorme importancia, como se sabe. Son las 8:27 en el tiempo del centro de la República. En más asuntos, Manuel de Santiago, adelante.
2: La periodista de investigación Anabel Hernández aseguró en Aristegui en Vivo que la alerta del Departamento del Tesoro estadounidense, en la que habla de financiamiento a campañas políticas por parte del Cártel Jalisco Nueva Generación, es un elemento más que da cuenta de la investigación que lleva a cabo el gobierno de Estados Unidos.
3: Entonces te das cuenta que el gobierno de Estados Unidos está ya armando como un gran paquete, una mega investigación criminal sobre todos estos actores que al final de cuentas confluyen en una misma cosa. Robo de hidrocarburos, huachicol fiscal, Cártel Jalisco Nueva Generación, aliado con el Cártel del Golfo y con el apoyo de diferentes políticos. Cuando la presidenta de México, cuando sale este reporte, luego como que pareciera que le están pisando los talones, o yo no sé por qué le incomoda tanto, ¿no? Ella inmediatamente dice que presenten pruebas.
2: Por su parte, el periodista Marcos Martínez Chacón informó que el FBI identificó modificaciones en el avión en el que fueron trasladados a Estados Unidos Ismael El Mayo Zambada y Joaquín Guzmán López en julio de 2024.
4: Al revisar los sistemas de rastreo del avión, también se habían retirado, por ejemplo, el sistema electrónico que compone una aeronave y que, es activado por cualquier aeronave que debe ser rastreada y que por regulaciones internacionales de aeronáutica deben tener encendidas. Aquí tenían retiradas esas partes, esos elementos.
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5: El Servicio Meteorológico Nacional de la CONAGUA le informa el pronóstico del tiempo. Para hoy, 6 de julio de 2026, una circulación ciclónica en niveles altos al noreste de Tamaulipas y otra sobre la península de Yucatán, en interacción con un canal de baja presión sobre el sureste mexicano, originarán lluvias intensas en zonas de Oaxaca y Chiapas, así como lluvias fuertes a muy fuertes en el noreste y sureste del país, incluida la península de Yucatán. Por otra parte, otro canal de baja presión sobre el norte, occidente y centro del territorio nacional, en interacción con inestabilidad atmosférica, propiciarán chubascos y lluvias puntuales fuertes en dichas regiones, así como lluvias intensas en Nayarit, Jalisco, Colima y Michoacán, y lluvias muy fuertes en zonas de Sinaloa y Durango.

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1: Mi nombre es Luis Fernando García Velázquez, soy de Michoacán. Mi comentario es, pues desafortunadamente, nuevamente somos eliminados de una Copa del Mundo. Probablemente desde 1986, salvo en el 90 en Italia o en el 2022 en Qatar, hemos tenido selecciones que nos han representado dignamente, que nos han hecho ilusionar, que en muchas ocasiones han jugado efectivamente muy por encima del nivel o de la expectativa que se tiene, pero desafortunada y tristemente para nosotros, pues siempre ha sido el mismo resultado. No hemos dado el paso final, no hemos dado el crecimiento final. Ojalá las autoridades competentes del fútbol mexicano algún día entiendan esto y realmente busquen el interés colectivo de un país, de una sociedad que ama y quiere el fútbol y quiere ver un equipo campeón, y realmente dejen el negocio de lado y se dediquen a fomentar precisamente la excelencia futbolística del jugador, que inviertan en el desarrollo del futbolista. El crecimiento se va a dar y ese gran paso finalmente lo vamos a dar. Muchas gracias.
2: Buenos días, Carmen. Óscar Torres de Iztapalapa. Pues mira, creo que hay tres aspectos que hay que considerar. Capacidad, ganas y mentalidad. Las dos últimas se tuvieron. Pero cuando tienes 20 minutos haciendo la misma jugada, pues es muy difícil que los defensas británicos pudieran tener errores, ¿no? Creo que no quedaron a deber porque tenemos un nivel que sí, bien es cierto, va en crecimiento, pues todavía falta para trascender. Hoy tenemos o tuvimos el quinto partido, pero deberíamos haber llegado al sexto. Pues enhorabuena para México, que la mentalidad y las ganas se lleven a cabo, pero tenemos que ir generando más capacidades y dejar de comprar ilusiones de los directivos que cada 4 años nos venden la misma ilusión. No los jugadores, sino la federación, que a través de todos sus directivos y dirigentes no dejan de poner como primer objetivo su ganancia y luego los triunfos. Felicidades.
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2: La ruta de Hidalgo. Después del grito del 16 de septiembre de 1810, Hidalgo reclutó hombres en el Bajío. De Atotonilco tomaron el estandarte de la Virgen de Guadalupe y para el 21 de septiembre llegaron a Celaya unos 20.000 insurgentes. El 28 de septiembre arribaron a Guanajuato y tuvo lugar la toma de la Alhóndiga. El 30 de octubre, los insurgentes obtuvieron una victoria en Monte de las Cruces, a las afueras de la capital. Pero después de una negociación fallida con el virrey, Hidalgo decidió retirarse a Valladolid. Tras varios reveses, el ejército insurgente fue derrotado por los realistas liderados por Calleja en Puente de Calderón el 17 de enero de 1811. Los líderes insurgentes fueron capturados en Acatita de Baján el 21 de marzo y condenados a muerte. Hidalgo fue fusilado el 30 de julio de 1811 en Chihuahua.
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5: Regresamos. Nos enlazamos con nuestra colega Sara Landa, periodista en Veracruz, que ha dado seguimiento al caso de Roxana, este caso que nos ha sacudido, porque pudimos ver de manera muy directa la forma en que damos por sentado asesinos, entraron a su casa con armas largas y todo lo que hemos aquí narrado muy ampliamente con este video que nos impactó enormemente y que, bueno, pues desde luego hemos mostrado los medios de comunicación porque nos da pie a entender de qué forma actúan los criminales cuando van por una periodista en este caso. Sara Landa, gracias por estar aquí y contarnos, dar el seguimiento y en qué punto estamos. Bienvenida, buenos días.
6: Buenos días, Carmen, te saludo con mucho gusto, como siempre, gracias a ti por el espacio. Y justamente, parece ser que han concluido ya las investigaciones sobre este caso, incluso ya ha sido esclarecido. Y es que, de acuerdo a la Fiscalía General del Estado, el pasado viernes dio a conocer a través de un boletín informativo sobre la detención de 8 personas presuntamente responsables de la muerte de la colega Roxana Guzmán. Hay que destacar, Carmen, que el pasado lunes, durante un cateo, habrían detenido a una persona en ese lugar, en un rancho en Moloacán, y 4 policías municipales, quienes en un momento dado comentaron las autoridades que habrían sido ellos parte de los responsables del secuestro de Roxana. En ese mismo lugar se encontraron restos humanos, los cuales después de una semana que fueron analizados, llamaron a la familia, a periciales, para poder obtener el ADN y hacer el comparativo. Bueno, pues el día viernes la Fiscalía informó que efectivamente eran los restos de Roxana Guzmán. Hay especulaciones, Carmen, de cómo fue asesinada, porque al parecer solo fueron unos restos y membrana lo que se encontró, es decir, que usaron este método que hace muchísimos años, cuando llegaron el grupo de los Zetas en Veracruz, usaban, que le llamaban la cocina, es decir, en algunos casos tenían hornos donde incineraban ahí a las personas, a sus víctimas, y en otros casos los metían a un tambo con ácido para deshacerse de los cuerpos. No hay una especificación en este sentido de cuál habría sido la forma en que asesinaron lamentablemente a Roxana. Lo cierto es que el día de hoy ya se encuentra con sus familiares, va a ser velada a partir de las 12 del día en su comunidad, en su municipio de Nanchital, donde es originaria, y posteriormente el día de mañana será sepultada en uno de los panteones de aquella zona. Hay que destacar, Carmen, que bueno, las autoridades dieron cumplimentadas las órdenes de aprehensión en contra de Javier Iván N., alias Delta 1, José del Carmen N., alias Delta 7, y Luis Arturo N., alias Delta 11, o El Pelón, por su presunta participación. Asimismo, en contra de Julio César N., Luis Enrique N., Juan Carlos N. e Ismael N., quienes al momento de los hechos se desempeñaban como policías, como ya lo comentaba, de Ixhuatlán del sureste, quienes, de acuerdo a lo establecido dentro de la investigación ministerial, presuntamente proporcionaban recursos, alimentos y apoyo logístico en las operaciones de este grupo delictivo. El grupo que se ha mencionado es el grupo Sombra, es un grupo delincuencial que opera en esa zona del estado de Veracruz, y aparentemente pues ellos habrían sido los culpables de primero el secuestro de Roxana y posteriormente el asesinato, Carmen.
5: Es tremendo lo que nos cuentas. Es decir, lo que se encontró fueron restos, dijiste membranas, algo que pudo identificarse con los estudios de ADN, pero que realmente el cuerpo como tal no es que lo encontraron.
6: Es correcto, Carmen, de acuerdo justamente a las mismas autoridades lo confirmaron que habían sido restos, no el cuerpo completo de Roxana. Los familiares en estos momentos, pues, de alguna forma agradecen que hayan encontrado, aunque sea los restos, porque pues estaban en una desesperación terrible durante prácticamente un poco más de un mes de este secuestro, como ya lo vimos en este video, como tú bien lo comentas, impactante que vimos, y que después la familia, pues bueno, lo único que quería era hallarla así, con vida, pero ahora, pues bueno, ante esta situación, pues agradecen que cuando menos sus restos puedan descansar en paz.
5: Es tremendo. Te agradecemos mucho, Sara Landa, el seguimiento de este caso y de muchos otros casos que estás cubriendo en Veracruz, pero este en particular que nos ha sacudido de esta manera porque pudimos ver de forma tan descarnada la manera en que entregaron los criminales a su casa, la manera en que rompieron la chapa y entraron a su casa fuertemente armados. Todo eso lo pudimos ver la sociedad mexicana y nos tendríamos que imaginar cómo han sido otros casos de periodistas que han sido asesinados, que han sido desaparecidos. Tiene una lista demasiado grande de periodistas asesinados y Veracruz es un caso especialmente importante en esta materia.
6: Es correcto, Carmen, y comentarte, recordar que en lo que va de este año son 3 periodistas asesinados de la zona sur, principalmente del estado de Veracruz, y otros 2 de la zona norte, perdón, y zona sur, con Roxana en Anchital. Lamentable situación, los otros 2 casos se siguen esclareciendo, se sigue investigando, al momento no hay una explicación de la fiscalía cómo van los avances, sin embargo, se ha dicho por parte de la gobernadora Rocío Nale que bueno, están en ese proceso y que bueno, darán con los responsables de estos pues fuertes asesinatos. Hay que destacar también que en 2025, en un atentado contra una ex candidata a la alcaldía de un municipio del sur, también Rodríguez Clara, fue asesinada una compañera, colega también, Arisat Douglas, que pues estaba en el sitio, ella le llevaba prensa a esta candidata y lamentablemente en este atentado fue asesinada también. Entonces, pues poco menos de un año, Carmen, lamentablemente 4 periodistas han sido, les han quitado la vida de una manera terrible.
5: ¿Sería, Roxana, la tercera periodista asesinada en Veracruz o la...?
6: Sería la cuarta.
5: La cuarta. 3 periodistas y ella sería la cuarta periodista asesinada en Veracruz en 2026.
6: De 2025, 1 y 2026, 3. De enero a la fecha fue el asesinato de estos compañeros, que bien reportamos aquí en tu espacio, el asesinato de estos compañeros que lamentablemente pues fueron ultimados a balazos también.
5: Sin duda. Vemos manifestaciones muy claras de organizaciones como Reporteros Sin Fronteras, por ejemplo, Sara Landa. Reporteros Sin Fronteras pues ha condenado, por supuesto, el asesinato de la periodista mexicana Roxana Berenice Guzmán Ramírez en Veracruz. Como tú acabas de mencionar, entidad donde estos periodistas han sido asesinados en 2025 y 2026 y que está exigiendo con toda razón una investigación rápida, exhaustiva y transparente para que todos los responsables sean llevados ante la justicia, que es lo menos que se tiene que exigir. La pregunta es si se van a llevar a los responsables realmente a la justicia y se podrá conocer por qué mataron y por qué mataron de esta manera a la colega Roxana Guzmán.
6: Es correcto, pues espera que al día de hoy deben estar ya en proceso de vinculación a proceso, perdón, y bueno, pues estaremos dándole seguimiento a la autoridad del día de hoy en conferencia de prensa de la gobernadora. Esperemos que nos dé un avance sobre esta situación. Y reitero, pues bueno, parte de lo que dice la fiscalía es que ya con el esclarecimiento, con el hallazgo de estos restos y la comprobación de que era Roxana, bueno, pues de alguna forma se va esclareciendo el caso. Las investigaciones, por supuesto, siguen porque están estas 8 personas detenidas, presuntamente responsables, y estaremos pues justamente pues como Reporteros Sin Fronteras, como Artículo 19, como diversas organizaciones del país y a nivel internacional en Veracruz también, pues se pide sobre todo que los responsables sean castigados conforme a la ley y que con esto pudiera ser un parte de aguas para ir disminuyendo estas estadísticas de agresiones a los periodistas en la entidad, Carmen.
5: Te mandamos un fuerte abrazo, Sara. Te apreciamos muchísimo este trabajo que realizas y pues desde aquí nuestra solidaridad a los colegas periodistas de Veracruz, al medio informativo que dirigía Roxana Berenice Guzmán, a toda su familia, y descanse en paz, Roxana. Su medio de comunicación, no sé si sigue operando, si dejó de publicar o en qué condición está. No sé si tienes el dato de lo que ha pasado con el portal de noticias que fundó, dirigió, Pulso Informativo del Sureste.
6: Sí, de hecho enviaron ahí un comunicado a través de las redes sociales que por el momento, justamente por esta situación, habría dejado de operar, pero no se descarta que quien queda al frente pueda continuar pues con esta labor, este medio de comunicación que en poco tiempo pues de alguna forma se volvió un referente de la zona, Carmen.
5: Ni más ni menos. Pues te aprecio muchísimo que nos cuentes todo esto, Sara. Seguiremos en contacto y hasta la próxima.
6: Gracias, Carmen, a ti y saludos. Nos vemos y nos vemos muy pronto.
5: Seguro que sí, Sara. Sara Landa, gracias por estar aquí, colega periodista de Veracruz, que nos ha compartido toda esta información. Descanse en paz la colega Roxana, Roxana Guzmán, cuyos restos fueron encontrados hace algunos días y ya el trabajo forense y el trabajo de especialistas ha determinado que efectivamente corresponden estos restos que se encontraron. No su cuerpo, como ha explicado Sara, no su cuerpo, sino algunos fragmentos de su cuerpo. ¡Qué brutalidad! ¡Qué criminalidad es esta la que se vive en México y en este caso en contra de periodistas!

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2: Buenos días, mi nombre es María Lagunas, hablo de la Ciudad de México y quiero felicitar en verdad en primer lugar al programa y a la licenciada Aristegui. Al equipo de fútbol, definitivamente a nuestro representante mundialista, lo quiero felicitar porque de verdad tuvieron un avance extraordinario, lucharon hasta el último momento, no se dejaron vencer y hoy el resultado del marcador es solo un número. Y México, la selección de México es un gran equipo que merece una gran felicitación porque nunca se dio por vencido, siempre luchó, luchó hasta el final y este es el resultado. No siempre se debe ganar con un marcador a favor, también se gana con el gran avance que han tenido. La verdad estoy orgullosa de la selección mexicana. Felicidades.
3: Hola, hola Carmen, buenos días, excelente inicio de semana. Sí, sí es difícil de digerir, es triste, tristísimo yo diría. Pero ¿sabes con qué me quedo, Carmen? Que a pesar de las millonadas que ganan esos personajes, todo el tiempo los tuvimos contra la pared. Eso habla excelente, muy bien de la selección mexicana. Se acabó el sueño, ni hablar. Pero dejan buen sabor de boca. Y a seguir, la vida sigue su curso y a seguir adelante. Un saludo, Carmen. Roberto Barrera, de Huixquilucan.
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11: ¿Quién era Odín? En la mitología nórdica, uno de los principales dioses. Cabalgaba un corcel mágico llamado Sleipnir y era el dios de los poetas, la sabiduría, la guerra y la agricultura. También tenía a su cargo presidir el banquete de los muertos en batalla. Era el emblema del conocimiento total y suele ser representado con un solo ojo porque su otro ojo es el sol.
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0: 250 años de la Declaración de Independencia de Estados Unidos de Gran Bretaña. Y bueno, pues Gran Bretaña fue protagonista por muchas razones este fin de semana. Obviamente Inglaterra, que le ganó a México este partido de fútbol que nos tiene pues muy tristes. Pero bueno, pues reconociendo el gran desempeño de la selección mexicana, yo debo decir que sí, hay que reconocer ese desempeño importante. Estuvieron a la altura indiscutiblemente los mexicanos seleccionados por México. Y bueno, pues además del fútbol y de Inglaterra-México, están los 250 años de independencia de los Estados Unidos. Vaya discurso el de Donald Trump por este aniversario. Escuche usted este reporte de nuestro colega Luis Alonso Pérez, que nos cuenta, entre otras cosas, cómo enfiló su discurso, entre otras cosas, contra el comunismo. 2026, es que estamos.
1: El presidente de Estados Unidos, Donald Trump, encabezó este sábado la ceremonia por el 250 aniversario de la independencia del país, con un discurso de tono patriótico, en el que elogió la historia estadounidense, defendió su gobierno y lanzó nuevas críticas contra el comunismo y sus adversarios políticos. Ante miles de asistentes reunidos en el National Mall de Washington, Trump recordó la independencia de Estados Unidos frente al Reino Unido y aseguró que desde entonces los estadounidenses han defendido su libertad. Durante su mensaje afirmó que no permitirá que el comunismo tenga cabida en el país y sostuvo que esa ideología nunca ha funcionado ni funcionará en el territorio estadounidense.
2: Estas eran las barras y estrellas que ondeaban triunfantes cuando los británicos ondearon la bandera blanca de rendición en Yorktown. Esa fue una gran rendición, nadie pensó que fuera posible. Eran la mayor potencia del mundo y se rindieron, y ese fue el comienzo. Desde entonces el mundo entero sabe que los estadounidenses nunca dejaremos que nadie nos quite la libertad. No va a pasar. Y todas esas tonterías de los comunistas no tienen ninguna posibilidad, ni una sola posibilidad. No queremos comunistas en nuestro país. Nunca funcionó y nunca funcionará.
1: El mandatario también rindió homenaje a los veteranos de la Segunda Guerra Mundial, así como de las guerras de Corea y Vietnam, al tiempo que presentó esos conflictos como parte de una lucha histórica contra el comunismo. Las celebraciones estuvieron marcadas por una intensa ola de calor y fuertes tormentas que obligaron a evacuar temporalmente a miles de asistentes del discurso. A pesar de ello, el evento se llevó a cabo y concluyó con un espectáculo de fuegos artificiales. La conmemoración también estuvo rodeada de polémica. Críticos de Trump acusaron al presidente de imprimir un sello partidista a una celebración nacional que tradicionalmente busca representar a todos los estadounidenses, mientras distintas ciudades del país realizaron desfiles, conciertos y festivales para recordar los 250 años de la independencia de Estados Unidos.

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1: Jesús, buenos días, bienvenidos, saludos, ¿cómo estás? Saludos a los Estados Unidos. ¿Cómo viste el partido antes que nada?
2: Pues mira, creo que jugamos muy bien.
1: Sí.
2: Me siento orgulloso de la selección, perdimos, triste. Aunque debo admitir que también me siento bien porque mi quiniela gané, pues, pero así es la vida.
1: Así es la vida. O sea, ¿no ganaste la quiniela?
2: No, todavía no.
1: Todavía no, pero... O sea, está en curso el asunto. ¿Pero vas arriba?
2: No, pero sí. Estoy entre los primeros, pues, pero me anoté otros puntitos al poner a Inglaterra, como ya lo habíamos comentado.
1: Sí, tremendo lo tuyo, tremendo lo tuyo. Pero en fin, pues sí, fue un gran partido. La verdad que fue un gran partido, muy emocionante, trepidante. Uh-huh. Fue de altura, fue de garra. Hasta no al último minuto, al último segundo. Se jugó hasta el último segundo.
2: Sí, sí, un gran partido, de verdad. Uno de los pocos que nos ha dado tanta alegría, aunque con la derrota, la selección de México. De verdad, un gran reconocimiento a los jugadores y al Vasco, a Javier Aguirre, que creo que formó un buen representante de México para este Mundial.
1: Una despedida fantástica.
2: La gorra y el sombrero, Carmen.
1: Nos quitamos la gorra y el sombrero por Aguirre, por la selección mexicana. Gran desempeño, un gran desempeño. Felicidades a ellos. Sin hablar, bueno, pues ganó Inglaterra y ahí sigue adelante el Mundial, del cual seguiremos hablando. Oye, y otras cosas,
2: ¿no? Hay que hablar del Mundial, porque Trump acaba de confirmar que efectivamente le habló a Gianni Infantino, el presidente de la FIFA.
1: No me digas.
2: Sí, tenemos... el audio.
1: Oye, te propongo una cosa para que podamos ir en secuencia, en línea del tiempo, porque hay una nota de Sebastián Barragán que nos habla de las investigaciones en torno a si la FIFA favoreció a Donald Trump. Déjame presentar esta pieza para que vaya en secuencia del tiempo. Sebastián Barragán nos habla precisamente de las investigaciones en torno a si actuó bien o mal el señor Infantino respecto a Donald Trump, al que le entregó ese insólito premio de la paz. Como no se ganó el premio Nobel de la paz, ni se le iba a ganar nunca Donald Trump, pues entonces Infantino le entregó su propio premio de la paz de la FIFA. Hay todo un tema. Déjame presentar lo que Sebastián Barragán nos preparó sobre el tema.
3: La FIFA rompió su neutralidad. Eso es lo que ahora buscan determinar 50 eurodiputados. En plena Copa del Mundo 2026, un grupo de 50 legisladores del Parlamento Europeo, provenientes de 13 países, solicitaron a la Comisión de Ética de la FIFA investigar a su presidente, Gianni Infantino. El motivo es la entrega de un inédito premio FIFA de la paz al presidente de Estados Unidos, Donald Trump, en noviembre de 2025. La petición respalda una denuncia presentada hace 7 meses por la organización británica Fair Square, especializada en derechos humanos y gobernanza del deporte. Según la ONG, Infantino pudo haber incumplido el artículo 15 del Código de Ética de la FIFA, que obliga a sus dirigentes a actuar con neutralidad política. Y aquí comienza la controversia. La FIFA nunca explicó públicamente por qué creó ese premio, cuáles fueron los criterios para otorgarlo, ni cómo se tomó la decisión. Además, Fair Square recordó que meses antes Infantino había expresado públicamente su apoyo a que Trump recibiera el Premio Nobel de la Paz y realizó declaraciones favorables sobre su política interna. Para los eurodiputados, este caso trasciende a un reconocimiento simbólico. Sostienen que mientras el mundo observa a la FIFA durante el Mundial, el organismo tiene la oportunidad de demostrar si realmente aplica los principios de neutralidad, transparencia y rendición de cuentas que exige a sus propios dirigentes. Hasta ahora, la Federación Noruega de Fútbol es la única de las 211 asociaciones miembro de la FIFA que han respaldado públicamente esta solicitud. Por ahora, no existe una investigación anunciada por la Comisión de Ética. Y la FIFA tampoco ha respondido ni a la denuncia de Fair Square ni a la carta enviada por los legisladores europeos. Esta polémica vuelve a colocar sobre la mesa una pregunta de fondo. ¿Puede el organismo que gobierna el fútbol mundial mantenerse al margen de la política?
1: Pues sí, pregunta obligada. Jesús Esquivel, ¿y en qué vamos?
2: Mira, me parece que lo de la FIFA es cada vez más sucio, más lambiscón y todo lo que quieras con Donald Trump. El mandatario hace unos minutos confirmó que le llamó a Infantino, fíjate, para el caso de la tarjeta roja que le asignaron al jugador de la selección de Estados Unidos, Folarin, Balogun en el partido contra Bosnia-Herzegovina, no que me, se suponía
1: no me digas,
2: lo iba a mantener al margen del juego de esta noche entre Estados Unidos contra Bélgica. Pero ¿qué te parece si escuchamos a Trump y luego lo comentamos, Carmen?
1: Venga.
4: Y él dijo que sería difícil. Le dije, no, no, hazlo tú otra vez, pero al mismo tiempo dáselo a otra persona para la próxima. No sé, es una idea un poco loca, pero lo único que hice fue pedir una revisión porque no me pareció falta. Y, ya sabes, soy bueno en esto. No me pareció falta. Pensé que eran dos grandes atletas que chocaron y se enredaron. No fue eso. No fue un tipo golpeando a alguien en la cara ni nada por el estilo. Y creo que es terrible que no permitan jugar a un jugador de élite, tal vez el mejor, tal vez uno de los mejores del equipo. Creo que habría sido una gran mancha. Y eso fue lo que dije. No dije qué hacer. No puedo decir qué hacer. Pero no creo que él haya tomado la decisión. Creo que fue un comité el que tomó la decisión y tomaron la decisión correcta porque, en primer lugar, no fue falta. Y uno quiere ver un partido con sus mejores jugadores, ¿saben? ¿Cómo se sentirían si sacáramos a Messi? Ya saben, chocó con alguien, sacamos a Ronaldo. Ronaldo chocó con alguien, lo vamos a sacar del partido. Es un grande. Bueno, Harry Kane... Harry Kane, lo vamos a sacar del partido, Harry, porque golpeaste a alguien un poco más fuerte de lo que deberías. No puedes hacer eso. Si lo hubiéramos sacado, creo que habría empañado esta imagen.

0: Si lo hubiéramos sacado, creo que habría empañado esta imagen increíble. Tenemos que tener a nuestros mejores jugadores y ellos tienen un gran equipo, por cierto. Tenemos a nuestros mejores jugadores y ellos tienen que tener a los suyos. Y gane o pierda, ahí está. De lo contrario, digamos que lo perdimos y perdemos el partido. Sería algo terrible. Así que creo que tomaron una decisión brillante. Creo que los árbitros son horribles y nadie habla de eso. Hablan de la tarjeta roja como si nada. Nadie juzga la decisión del árbitro de mostrar la tarjeta roja. No tenía ni idea de que era una tarjeta roja cuando me enteré. Dije, ¿estás bromeando? Este tipo solo está a la cabeza, ¿vale? Tus mejores jugadores no van a jugar la semana que viene, pero en el próximo partido. Dije, vaya. Tiene mucho poder. Es terrible. Pero luego miré su historial y no era tan bueno.
1: ¿Qué cosa es esto, Jesús? ¿Qué cosa?
2: Mira,
1: inaudito. O sea, que está diciendo con todas sus letras que le llamó directamente a Infantino. Dijo, no le dije qué hacer, pero tomaron la decisión correcta. ¿Qué declaración es esta tan tremenda?
2: No,
1: el
2: además,
1: presidente de los Estados Unidos llamándole a Infantino para decirle que no estaba de acuerdo con una decisión arbitral. ¿Qué cosa es esto?
2: No, además, fíjate que antes de... Digo, ahí mandé este video con esa declaración porque me parece que resume todo. Pero estuvo hablando antes del mismo caso del jugador estadounidense expulsado. Y dijo primero, Carmen, que él ni siquiera sabía qué significaba una tarjeta roja y lo repitió.
1: Sí.
2: Y se declaró experto. Dijo, soy un experto en esto. Luego dice, no sé qué significaba una tarjeta roja.
1: Y los árbitros son horribles.
2: Sí, no, pero además me parece que del brasileño, del árbitro brasileño Rafael Claus, puso en entredicho su reputación porque dijo, no les quiero contar lo que sé del árbitro. No. Eso lo dejo que ustedes lo averigüen, pero es horrible y tiene malos antecedentes.
1: Hazme favor.
2: Está asignando una parcialidad en la decisión que tomó respecto al estadounidense que fue expulsado en el partido. Y bueno, se gastó todos los elogios a Infantino, Carmen, diciéndole que este mundial ha sido todo un éxito en términos económicos, que es lo único que le interesa a Trump. Dijo que todos los estadios están llenos en cada partido, que pareciera que están viendo un Super Bowl, lo comparó. Cada partido es como un Super Bowl. Y dijo que sin duda le gustaría volverlo a hacer, y fue ahí cuando empezó la grabación que ya pusimos, pero no estoy hablando que en Estados Unidos se vuelva a hacer, le toca a otro país. Y además, Carmen, para rematar sobre el caso de Bélgica que juega esta noche contra Estados Unidos, dijo que si no jugase el delantero que fue expulsado, los belgas no se sentirían orgullosos. Imagínate. Me parece... híjole, inaudito, como dices tú, pero pues, incluso hasta con otro adjetivo, hablar de lo que dijo Trump. Lo cierto es que, como mencionaste tú, el presidente de la FIFA, creo que si se mantiene esta decisión de permitir que juegue al estadounidense expulsado, porque creo que Bélgica está apelando el fallo, la reputación de la FIFA, Carmen, va a terminar por los suelos gracias a Donald Trump. De por sí está por los suelos. Cuando le pusieron la tarjeta roja a Trump para el Premio Nobel de la Paz, ¿qué dijo Infantino? No, señor presidente, aquí está su premio de consuelo.
1: Qué barbaridad. Sí, si juega el jugador estadounidense después de esta declaración, de esta confesión de Donald Trump, aunque subrayó, yo no le dije qué hacer, pero le llamé a Infantino para decirle que no estaba de acuerdo. Imagínate qué tipo de cosa pudo haber ocurrido. Y si no ocurrió, fíjate nada más, si no ocurrió que Infantino, después de recibir la llamada de Donald Trump, hizo alguna gestión para lograr que el jugador estadounidense juegue, si no lo hizo, pues a ver quién le va a creer, porque al final de cuentas ya lo dejó tocado Donald Trump con estas declaraciones.
2: A eso es a lo que voy, que la reputación de la FIFA, que de por sí estaba mal, ya quedó por los suelos. Donald Trump la manchó. Como dijo, hubiese sido una mancha en el Mundial que no se le permitiera jugar a nuestro seleccionado. Y ya ves la comparación que hizo, ¿no? Con Messi, con Ronaldo, con el propio Kane.
1: Sí, que no podía dejar de jugar. Son los grandes.
2: Y dijo que, bueno, que vio el partido entre México e Inglaterra. También lo admitió y dijo, un partido grandioso. Le gustó el

0: partido,
1: Es
0: pues,
1: que fue un
0: pero
1: partido grandioso. Por primera vez estoy de acuerdo con Donald Trump. Fue un partido
0: ahí
1: grandioso.
0: estamos de acuerdo
1: Sí,
0: con Donald Trump,
1: sin
0: sí,
1: duda, lo
0: pero en
1: fue.
0: el resto, Carmen, qué barbaridad, ¿eh? Qué barbaridad.
1: Qué barbaridad. Pues ahí está, y ahí está, por cierto, hablando de Infantino y hablando de Donald Trump, lo que nos informó Sebastián Barragán. Vamos a ver qué pasa con los europeos, porque este grupo de eurodiputados pues está enfilado a que se investigue a Infantino sobre el premio en cuestión, si fue una falta grave para la condición pues esencial de la FIFA, que es la neutralidad. Si alguien tiene que ser neutral, se supone, bueno, hay varios que tienen que ser neutrales en el mundo, pero en este caso la FIFA, dado que es una competencia mundial de este tipo que atrapa a millones y millones de personas, su atención, pues estamos hablando de que su neutralidad tiene que estar garantizada en todos los términos. Y este premio de la paz que le dio a Donald Trump, que es un personaje tan controvertido como sabemos, pues ya le está causando dolores de cabeza a Infantino.
0: Sí, y ahora esto, porque si juega Balogun esta noche, yo creo que muchas naciones deberían, pues, hacer algo con Infantino, porque más allá de si haya sido intencional o no la acción del partido contra Bosnia-Herzegovina, Carmen, los árbitros se supone.
1: No, a ver, si estuvo bien, a ver, si estuvo bien o mal tomada la decisión, es asunto del árbitro. Y podemos criticar
0: Árbitro,
1: al
0: eso es a lo que
1: árbitro.
0: iba.
1: Y podemos ir de este árbitro hasta que, si, algunas veces, ¿no? Árbitro vendido se le llega a decir, ¿no? En casos extremos, ¿no? A los árbitros, ¿no? Bueno, lo que sea, cualquier cosa que se diga de esa decisión es un asunto del árbitro. Y ya
0: Claro.
1: las instancias correspondientes podrán evaluar las decisiones de los árbitros en otros circuitos. Pero que un presidente de un país, en este caso de los Estados Unidos, le llame al presidente de la FIFA para manifestar su disgusto de una decisión arbitral, es un despropósito monumental.
0: Sin duda, y además debemos decir de Klaus, el árbitro brasileño, que su decisión fue ratificada por el VAR
1: Y bueno, puede estar de
0: durante el
1: acuerdo o
0: juego.
1: no el presidente, podemos estar de acuerdo o no con la decisión del árbitro, siempre. Eso es pues
0: Siempre.
1: parte del juego, ¿no? Pero de ahí a que el presidente de los Estados Unidos le llame al presidente de la FIFA es una cosa tremenda. Y sí, coloca al resto de los países en la obligación de decir, a ver, Infantino, venos a contar qué pasó aquí, qué te dijo en la llamada, qué pasó con el jugador, si va a jugar o no. Yo creo que va a jugar porque ya está diciendo que fue una decisión brillante, que tomó la decisión correcta. Quiere decir que sabe que va a jugar o ya se resolvió que va a jugar.
0: No, digo, está la apelación de Bélgica, no sabemos, digo, ahí sí yo no sé en qué
1: ¿En qué está
0: esté
1: el
0: el
1: punto?
0: asunto, está en estos momentos apelando, pero bueno, lo cierto, Carmen, es que ya lo hizo Trump, lo dijo Trump. Ahora, esto sienta un precedente demasiado malo para el fútbol, que de por sí lo están haciendo un negocio, ya no un deporte tan admirado, y me refiero por los costos de los boletos para asistir a los juegos. Pero imagínate que en esta etapa del mundial, en esta etapa del mundial, a otro equipo le expulsen un jugador que le evitaría jugar en la siguiente ronda, pues ¿cuál va a ser lo más fácil? Que el presidente o primer ministro de la nación
1: Le
0: afectada
1: llame
0: le
1: Infantino.
0: llame Infantino.
1: Oye, fíjate que estuvo fatal el árbitro. ¿Cómo ves que reconsideren?
0: Sí, por eso te digo, siento un precedente horrible, horrible para la FIFA, ¿no?
1: Horrible para la FIFA, horrible para todo. Y bueno, es uno de los anfitriones, además. Y
0: Sí.
1: presidente de los Estados Unidos. Por cierto, en el fin de semana de su 250 aniversario de independencia. ¿Cómo lo viste, por cierto?
0: Pues no le salió como él quiso, ¿no? El discurso, como ya lo narraron en el programa, se llenó de política, de asuntos políticos, de su rechazo a los socialistas demócratas que han ganado la nominación por el Partido Demócrata para competir por un puesto en el Congreso Federal, especialmente los de Nueva York en las elecciones del 3 de noviembre. Pero bueno, ya no fue ni tan largo su discurso, no fue toda la gente que se esperaba, y es que la madre naturaleza, como ya lo habíamos dicho, Carmen, no le permitió a Trump que le saliera como él quería la celebración de la independencia de los Estados Unidos, la número 250. Las tormentas, el calor, los rayos, los truenos, y aunque ya se había suspendido el evento, Trump intervino y dijo, no, así sea en la madrugada, voy a dar este discurso. Y lo llevó a cabo, Carmen. Los medios de comunicación aquí en Estados Unidos dieron muy poca cobertura al discurso de Trump y dieron una amplia cobertura a lo que significan los 250 años, perdón, de la independencia de los Estados Unidos, como debió haber sido.
1: Al tema sí, al personaje no.
0: Así es.
1: Jesús, te mandamos un abrazo. Que gane México para la próxima.
0: Que gane México para la próxima.
1: Para la próxima.
0: Ya contaré cómo quedo con mi quiniela.
1: Ya nos cuentan de la quiniela, ya veremos qué pasa con la quiniela, pero por lo pronto, gracias por estar aquí. Un abrazo y buenos días.
0: Muy buenos días, Carmen.
1: Buenos días. Vamos a presentar en un momento más adelantito, vamos a presentar la conferencia de prensa de Javier Aguirre. ¿Qué dijo Javier? ¿Qué dijo el Vasco Aguirre con motivo de este resultado donde México vio disiparse este sueño mundialista y bueno, pues ver cómo ganó Inglaterra el día de ayer en este partido en el Estadio Azteca, Ciudad de México? Bueno, ya le presentamos, ya le contamos más, en unos momentos le presentaremos la conferencia de Aguirre y tenemos también otras cosas importantes. Vamos a escuchar después de la pausa. ¿No tenemos un resumen, no? Vamos un resumen de noticias. Vamos un resumen de noticias y retomamos el hilo del mundial en un momento más.
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3: Estados Unidos reanudará la rotación de tropas en Polonia, confirmó el ministro de Defensa polaco, tras semanas de suspensión que generaron incertidumbre en el flanco oriental de la OTAN. El gobierno de Polonia consideró la decisión un avance en la cooperación bilateral y mantiene su propuesta de una base permanente estadounidense, donde ya hay cerca de 10.000 soldados desplegados. La presidenta Claudia Sheinbaum llamó a reconocer el desempeño de la selección mexicana tras su derrota 3-2 ante Inglaterra, al considerar que el equipo realizó una de las mejores participaciones en la historia de los mundiales. Todos tenemos que estar muy orgullosos del papel de la selección. Creo que ha sido la mejor participación de cualquier selección en los mundiales, afirmó en conferencia matutina, donde también destacó el nivel del partido. Ayer también jugaron muy bien. Cuauhtémoc Blanco, diputado federal de Morena y exgobernador de Morelos, fue increpado por manifestantes de la Asamblea Antimundialista y habitantes de Santa Úrsula cuando se dirigía al Estadio Ciudad de México para el partido México versus Inglaterra. Durante la protesta contra el Mundial 2026 en Periférico Sur, el vehículo en el que viajaba fue rodeado y pintado con consignas como asesino, FIFA Go, y mientras los inconformes lo señalaron por el caso del activista Samir Flores Soberanes y otros hechos de violencia. 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
5: Hola, buenos días a todo el equipo de Aristegui. Pues aquí mira, quiero reconocer y darles un fuerte aplauso a todos los jugadores de la selección mexicana que, como decimos aquí, se la rifaron, pusieron el máximo esfuerzo y llegó hasta donde tenía que llegar, porque vamos a ser honestos y sinceros, la verdad es que pues la selección de Inglaterra es otro nivel. No había recibido México un gol en todo el mundial, pues ayer recibió 3 y se salvó porque una pelota pegó en el poste. Pero como repito, ya Inglaterra es de otro nivel. Así que pues, como quiera, un fuerte aplauso y ahí será para dentro de 4 años. Esperemos que llegue una buena generación de futbolistas. Gracias, Carmen. Saludos a todo tu equipo. Isaac González de Naucalpan.
6: Buenos días, Carmen Aristegui. Hablo para comentar del partido de ayer de México. La verdad, mis felicitaciones al equipo. Hicieron un gran esfuerzo. Los muchachos se merecen todo nuestro reconocimiento y nuestro orgullo como mexicanos. Pero el que sí me quiero comer crudo es a Javier Aguirre. Insistir en jugar por arriba, centros y centros al área contra Inglaterra, que es experta en ese juego aéreo, y además sin tener todos los jugadores con las capacidades físicas que tiene su defensa, fue un absurdo. Todo el segundo tiempo repitió y repitió y repitió la misma jugada. ¿Dónde estaban las variantes ofensivas, el pase filtrado, la gambeta, la triangulación? No. Y luego encima mete a más centros delanteros para seguir intentando lo que ya había fracasado frente a las torres de Londres, que nunca iban a poder ser vencidas. La verdad, qué decepción, Javier Aguirre, qué poca imaginación. Y pues lamentablemente seguiremos esperando mejores oportunidades. Ayer lo teníamos todo para avanzar y se dejó ir. Marco Vide, Ciudad de México.
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1: Bueno, pues opiniones críticas también se valen en este momento. Hay de todo, ¿no? Hay de todo. Hay quienes estamos reconociendo ampliamente el desempeño de la selección mexicana. Hay quien no. Hay quien está reconociendo que hubo ahí errores y etcétera. Lo que es propio de una discusión sobre un mundial y sobre un desempeño como la selección mexicana. Y el partido de al rato va a estar de locura. España-Portugal, Portugal-España, uf, qué fuerte partido, sin la menor duda va a ser uno de los grandes, bueno, ya, cualquier partido va a ser buenísimo, desde luego ya en este momento ya estamos hablando de la recta de octavos de final. Portugal-España va a ser a la 1:00 p.m, tiempo de México, en el estadio Dallas Arlington, antes AT&T, bueno, normalmente se habla del estadio AT&T, pero ahora le llaman Dallas Arlington. En ese estadio se llevará a cabo el partido Portugal-España, España-Portugal, y veremos quién queda vivo para lo que sigue.
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13: Las líneas imaginarias de la Tierra. La Tierra tiene la forma de una esfera achatada en los polos y en sus modelos geográficos se utilizan líneas imaginarias porque sirven de referencia para la ubicación de cualquier punto de su superficie. El eje terrestre o de rotación atraviesa el orbe desde el polo norte hasta el polo sur, y el ecuador es la circunferencia máxima que divide a la Tierra en los hemisferios norte y sur. Las líneas paralelas al ecuador y perpendiculares al eje de rotación se llaman paralelos, entre ellos Trópico de Cáncer, Trópico de Capricornio y los círculos polares Ártico y Antártico. Y los meridianos son semicírculos máximos que van de polo a polo. El meridiano cero pasa por el observatorio de la ciudad inglesa de Greenwich y divide a la Tierra en los hemisferios occidental y oriental.
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3: Estas son las noticias destacadas de este lunes 6 de julio de 2026 en los principales diarios de circulación nacional.
17: Reforma.
3: Van contra tres militares por meter huachicol. Acusan a tres mandos de la aduana. Va la FGR por 13 mandos por contrabando y crimen organizado.
17: La Jornada.
3: Fin de la ilusión. En los FanFest, el canta y no llores fue consuelo. Unos se fueron tristes y otros convirtieron el dolor en fiesta.
17: El Universal.
3: Con Rocha Moya subieron casos de desaparición. Las personas desaparecidas y no localizadas en Sinaloa aumentaron durante la administración de Rubén Rocha Moya.
17: Milenio.
3: Mujeres 4T van por revancha electoral. No participaron en 2021 y hoy puntean en Aguascalientes, Baja California Sur, Colima, Sinaloa y Guerrero. En otros 7 estados, pelean con varones.
17: Excelsior.
3: Se la rifaron. El Tri tuvo contra las cuerdas a Inglaterra y no se desanimó pese al sorpresivo 2-0 en contra. Quiñones y Jiménez recortaron distancias, pero al tiempo no alcanzó.
17: El Financiero.
3: Perfilan indicadores cíclicos más crecimiento económico. El avance simultáneo de sus dos componentes es una señal positiva.
17: El Economista.
3: La OPEP más acuerda incrementar la producción de crudo en 188 mil barriles diarios. A partir de agosto se fijará la nueva cuota.
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1: Julieta Sales Cruz, bienvenida, buenos días, ¿cómo estás? ¿Cómo viste? ¿Cómo lo viviste en el estadio? ¿Cómo estás?
20: Buenos días, Carmen, un saludo a ti y a todo el auditorio de Aristegui en vivo. Pues, la verdad sí, un poco triste. Definitivamente, ayer desde mi experiencia personal en el Estadio Azteca, de los mejores ambientes que he visto en ese estadio, pero pues no se logró el resultado que esperábamos. Creo que sí hay que destacar la participación de esta selección mexicana en este mundial. Hay que sentirnos orgullosos de hasta dónde llegaron y definitivamente su actuación pues es histórica hasta cierta manera y puede dejar un precedente muy importante para que en un futuro la selección mexicana en los mundiales pues tenga más participación y mejores resultados. Pero bueno, Carmen, vamos con la información mundialista de este fin de semana.
1: Un segundito, antes de que te me vayas a los demás datos, en tu opinión, Julieta, ya que los has visto de cerca, que has podido estar en la experiencia directa como periodista de Aristegui Noticias, viendo los partidos y viendo estos partidos de México, ¿qué opinión, bueno, qué te dejan personajes como Quiñones, como Morita, como Jiménez, en fin, cuál fue tu galería de personajes?
20: Definitivamente yo me quedo con Gilberto Mora y con Quiñones. Creo que a destacar a Quiñones, porque además de que es naturalizado mexicano, es importante tener en cuenta que no esperábamos que destacara así este mundial. Sabíamos que iba a ser una figura muy importante para la selección, pero definitivamente fue uno de los jugadores que nos dieron los resultados en este Mundial 2026. Y bueno, lo de Gilberto Mora, destacar que además de que tiene 17 años, Carmen, que es muy joven, es muy importante seguir formando a jugadores así de jóvenes para que la selección mexicana en un futuro pueda tener a personajes así y pueda como continuar esto que falta en la selección mexicana, que es exportar a jugadores al fútbol europeo y mantenerlos aquí para que puedan dar un nivel adecuado cuando lleguen al Mundial 2026. Personalmente creo que es la mejor selección mexicana que he visto en un Mundial. Creo que todos los partidos que tuvieron fueron buenos, obviamente unos mejores que otros. Definitivamente el partido de ayer contra Inglaterra, pues algunos errores de desconcentración, pero un muy buen partido por parte de la selección mexicana. El partido ante Ecuador, definitivamente, desde mi experiencia, el mejor partido que le he visto a la selección. Y pues sí, a destacar en general igual a Javier Aguirre, creo que su participación como director técnico en este que fue su último mundial como director técnico, muy importante, y justo deja un precedente muy importante para que Rafael Márquez, que lo va a continuar, pueda seguir de cara al mundial que viene adelante.
1: Pues ahí está, vamos a seguir de cerca lo que sigue para el mundial y para efectos de las demás selecciones. ¿Cómo van las cosas, Julieta?
20: Sí, pues Carmen, igual tuvimos una sorpresa en la jornada este fin de semana, y es que la selección brasileña quedó eliminada. La selección brasileña era una de las favoritas, y más con Carlo Ancelotti al frente como director técnico. Y es que fue una sorpresa porque en el estadio de Nueva Jersey, Noruega eliminó a Brasil con un doblete de Haaland, que el delantero pues del Manchester City ya llegó a los 7 goles en el torneo y alcanzó a Lionel Messi y a Mbappé en la cima de la tabla de goleo. Ya habíamos platicado mucho de él y que también podía convertirse en uno de los goleadores este mundial, y creo que en el camino que va puede ser que sí. Pero bueno, tras esta derrota de Brasil, Neymar, el jugador superestrella de Brasil y en general del fútbol, pues dice que ya fue su último partido, se retira de la selección brasileña y pone fin a una trayectoria de 4 Copas del Mundo y a una trayectoria futbolística impresionante, la verdad. Y bueno, finalmente, Carmen, los resultados que dejó esta jornada de octavos de final del Mundial 2026 es la siguiente. Marruecos goleó 3-0 a Canadá, uno de los coanfitriones del Mundial 2026, entonces ya queda eliminado Canadá. Francia derrotó 1-0 a Paraguay, la verdad, en un partido muy trabado, me atrevería a decir que incluso un partido muy aburrido por parte de la selección francesa y de paraguaya. Y bueno, Kylian Mbappé anotó el único gol del encuentro de penal. Noruega venció 2-1 a Brasil con el doblete de Erling Haaland. E Inglaterra pues eliminó a nuestra selección mexicana con un resultado de 3-2 en el Estadio Azteca. Y este lunes, como ya mencionabas hace rato, Carmen, se va a disputar un partido que puede ser uno de los mejores partidos del Mundial 2026, porque Portugal se va a enfrentar contra la selección española a la 1:00 p.m, tiempo del centro de México. Definitivamente este partido puede ser muy importante para ambas selecciones y puede también marcar el final de Cristiano Ronaldo o no. Vamos a ver qué tal queda este partido. Y bueno, más tarde a las 6, Estados Unidos va a recibir a Bélgica. Ya comentó hace un rato Jesús Esquivel que alrededor de este partido hay mucha polémica por el tema de la roja que pidió eliminar Trump a Gianni Infantino. Entonces sí, vamos a ver qué resultado se da. Y pues con la jornada de hoy ya van a quedar definidos 6 de los 8 mejores equipos del Mundial 2026, Carmen.
1: Pues gracias, Julieta, por todo esto. Seguimos hablando. Un abrazo y buenos días.
20: Buenos días. Hasta luego.

0: Que veas, director de la Octava Sports, ¿cómo viste todo? Buenos días y bienvenido. Gracias por estar aquí.
1: Buenos días, Carmen. Pues la verdad es que en esta ocasión, pues claro que hay una mezcla de sentimientos, ¿no? Que son los normales a partir de la eliminación de cada Copa del Mundo. Le decía a mis entornos, ¿no? Me imagino que periodistas que tienen muchos más años, imagínate los que llevan cubriendo desde 1994 a la selección nacional, en lo personal es del 2006, por ende es esta quinta eliminación en octavos de final, la del Mundial pasado, que ni siquiera se llevó a los octavos de final, pero todos los que llevan desde el 94 a la fecha, pues es una octava eliminación en fase de octavos de final que no te permite a lo mejor entender muy bien la posible potencia que tiene nuestro fútbol, ¿no? Porque lo que se recuperó en esta Copa del Mundo, Carmen, es esta memoria colectiva que tiene por lo menos este rasero de nivel nuestro fútbol mexicano, que es saber que puedes estar compitiéndole a las grandes potencias, pero que la realidad es que no te alcanza todavía para dar ese siguiente paso, ¿no? Porque fue contra Alemania en 1998, una multicampeona del mundo, fue contra Brasil, Rusia 2018, Argentina en dos ocasiones, por mencionar a las campeonas del mundo que te has enfrentado en octavos de final. El gran punto para mí, Carmen, pasa porque ayer el escenario que era mágico, que era sin duda alguna uno de estos momentos que se van a llevar los ingleses para toda la vida, y creo que incluso más que el propio mexicano. Ayer el inglés que estuvo en el Estadio Azteca sigue contando la historia, no solamente sus periodistas, como una de las noches más mágicas de la historia del fútbol inglés, gracias al aura del Estadio Azteca, lo que representó el escenario para ganar de una manera muy dramática a la selección mexicana con un 3-2, con un hombre menos, con momentos en donde Inglaterra llegó 4 veces, metió 3, México llegó 16 veces, le alcanzó para meter 2, y este escenario que ellos ven y que estos visualizan, creo que nos tiene que ayudar a nosotros a dar perspectiva. Esta perspectiva, pues, de nueva cuenta te pone lo que yo les decía en la semana, entender y mencionar que Inglaterra hoy por hoy es el segundo mejor proyecto después de Francia en términos futbolísticos, ¿no? Que tiene la liga realmente más poderosa, es el país con la mayor infraestructura y la mayor capacidad, incluso ahí sí por encima de Francia, para poder hacer la Premier League como la liga de mayor capitalización, la mayor economía que tiene el fútbol global está en Inglaterra. Y poco a poco ellos han ganado ese terreno deportivo, porque tampoco han ganado nada desde 1966. Y ayer se daban estas dos culturas deportivas, ¿no? Nosotros que llegamos una vez más, y lo tengo que decir como es, de panzazo, con un proyecto fallido que a la mera hora terminó fajándose, gracias a lo mejor a la mentalidad de Javier Aguirre, porque la mentalidad de Javier Aguirre te da para los dos momentos en que también tenemos que hacer una reflexión paralela, que es la que es limitado en términos como los que se vivieron ayer, en donde hoy en la parte deportiva es muy válido decir por qué sacaste a Quiñones, jugaste con 3-9, o sea, por qué te volvió a fallar el momento más importante, esta capacidad táctica, técnica, pero gracias a Javier, un proyecto que estaba fallido se levantó de las cenizas. Y quién sabe cómo reconstruyó el ánimo para un equipo en donde había seleccionados que ya no querían estar en el equipo nacional y que volvió a generar esta unidad para que ayer, por ejemplo, Eric Lira terminara mandando un mensaje que por su familia y todo lo diera, ¿no? Eran imágenes muy peculiares, Carmen, cuando tú lo veías, cómo Eric Lira iba a chocar a Declan Rice, que es el mediocampista, o al mismo Jude Bellingham. Y evidentemente, si la pelota iba por arriba, no había cómo competir. Entonces, lo que hacía Eric Lira, dejaba que la pelota fuera a ras de piso, y ahí sí, el famoso peticito que le hicimos, un pitbull, va, choque y recuperaba la pelota. Y eso animaba, evidentemente, y alentaba en el estadio. Pero estos pequeños descuidos, porque fueron pequeños, porque terminan costando 2 goles en menos de 3 minutos, los de Jude Bellingham, te terminan demostrando el que todavía para poder dar ese do de pecho, ese siguiente paso, pues tu nivel de trabajo ha sido lamentable en términos federativos, ¿no? Entonces, esta desazón, esta capacidad que hoy tenemos de tratar de entender e interpretar la derrota, para mí la tengo que dividir en dos facetas. La primera de ellas es la deportiva y la segunda de ellas es la social. En la deportiva, que es por lo menos en lo que yo llevo trabajando en los últimos 20 años de mi vida, Carmen, puedo decir que Hoy no hay nada que celebrar en la Federación Mexicana de Fútbol. Y no voy a jugar hoy otra vez al gran crítico y ponerme la cachucha de la típica controversia que nos gusta mucho a los periodistas deportivos, pero no podemos engañarle a nadie que México tiene un nivel económico muy fuerte que debe estar a la altura de las principales 5 o 8 potencias y que no hemos dado ese paso. México va a acabar este mundial gracias a que terminó invicta en la fase de grupos y gracias a que también ganó juego contra Ecuador en el 9º lugar. O sea, el ranking después de que termine este mundial, México va a estar en el lugar número 9. Va a ser el de los perdedores de octavos de final, el mejor por este ranking. Entonces, tú puedes decir, estamos ya solamente a un lugar de lo que nos estamos poniendo como objetivo. La gran bronca es que si nosotros creemos que gracias a este resultado que fue un tanto no esperado y un tanto milagroso por todo lo que acabo de platicar, vamos a quitarnos de un plumazo el que México sigue prefiriendo jugar en Estados Unidos por dólares y no tener constantemente este tipo de fogueo, de proyección, ¿no? Ayer los mismos ingleses periodistas decían ojalá que puedan venir muy pronto los mexicanos a Wembley para tratar de replicarles lo que nosotros vivimos, que queremos a los mexicanos como nos trataron, queremos llevarlos evidentemente a Wembley. Pero si no generan la caja registradora en la Federación Mexicana de Fútbol, no ha habido este liderazgo o esta capacidad de decir, bueno, ahora sí que el famoso y sí, ¿por qué no lo vamos a llevar a esta parte de negocio federativo? Es decir, y entonces en lugar de seguir clean caja, que es muy válido, es normal, pues son los empresarios, la gente no hace negocios para perder dinero, está bien que sigan ganando dinero, pero que proyecten y que digan, si queremos dar este paso, hay algunos sacrificios que tenemos que hacer y esos sacrificios no podemos depender del mercado de Estados Unidos. Necesitamos reinterpretarnos. Ese camino no nos ha dado. ¿Por qué? Porque hoy tenemos cada vez menos futbolistas en Europa, porque tenemos cada vez menos futbolistas que estén a la altura de esta competencia que nos exigía en el momento en el que te quedas con un hombre más en la cancha, alguien que te cambiara, que alguien que te volviera a potenciar. Pero volteas a ver y es para lo que nos da, ¿no? O sea, claro que hay un orgullo y una satisfacción el cómo se compitió. Pero la reflexión es, si tú tienes desde 1994 a la fecha, estamos hablando ya de 30 años, Carmen, 30 años en el mismo lugar, pues algo estás haciendo mal. Porque si tú estás teniendo todas las proyecciones de muchísimo dinero, que es el que gana la federación, venta de playeras, venta de derechos de transmisión, un mercado realmente, un doble mercado, ¿no? El mercado mexicano de los 110 millones o 120 millones de mexicanos y lo que ellos dicen de los 40, 50, 60 millones de mexicoamericanos en ese doble mercado y tu única manera de potenciarlo es jugando con selecciones de medio pelo, selecciones que te permiten pagar algo y que tú sigas rentabilizando en lugar de estar jugando con estas grandes potencias, ¿no? Hay que decirlo. Mientras tú sigas jugando, y eso es parte de tu parte geográfica en la CONCACAF, que es una de las zonas más pobres, pues tienes muy pocas ventanas para poder tener este tipo de juegos, muy pocas ventanas. Entonces, si tú esas ventanas las sigues priorizando en que se jueguen en Estados Unidos con los famosos partidos moleros, Carmen, el resultado va a ser el mismo. Ahora, déjame pasar a la parte social. La parte social vivió dos facetas. Una de ellas como anfitriones, como sede, y otra como afición. Esta parte social como anfitriones, Carmen, fue superada de nueva cuenta gracias a la calidez que tiene el mexicano. No hubo, quitando el tema de los ecuatorianos, que de alguna u otra forma malinterpretaron un poco la pasión del juego. Y aún así, hoy ya hablan en las redes sociales, pero el ecuatoriano que estuvo en el estadio, que estuvo en los hoteles y que estuvo caminando por la Ciudad de México, vivió una tremenda experiencia mundialista. Españoles, uruguayos, coreanos, evidentemente ayer los ingleses, hasta los mismos holandeses, ¿no? Que estaban tan cansados y hasta el copete del no era penal, pero que disfrutaron la ciudad de Monterrey, que la comieron, que la bailaron, que la enfiestaron. Como sede, Carmen, qué mundialazo entregó Monterrey, qué mundialazo entregó la Ciudad de México y qué mundialazo entregó Guadalajara. Porque no solamente se quedaron en los venues, que eran los estadios, también lo entregaron en los fanfests, que fueron los más concurridos, que son los más concurridos. Entregaron sus calles principales, y lo viví porque estuve en Barrio Antiguo, y lo viví porque estuve en Chapalita, y lo viví porque estuve en la Condesa Roma, con los turistas que vinieron, y con este mexicano que volvió a sentir sus calles para ser sede de un mundial. Fue maravillosa, en verdad, la experiencia de las 3 sedes mundialistas. Fue una probadita, 13 partidos, pero 13 partidos que nos volvieron a demostrar el cómo es el mexicano para ser anfitrión, y por eso el premio, el gran premio de la Fórmula 1 sigue siendo una maravilla año con año cuando viene a México, y por eso los artistas siguen escogiendo las tres ciudades que te estoy platicando, cualquier tour de YouTube, de Shakira, del Bad Bunny, los que me digan, van a pasar por México por cómo es entregado este público. Y en la otra faceta, que es la de la afición, que se entregó a su selección, que aunque había un divorcio y estábamos desconectados con ellos, hubo otra vez esta capacidad de orgullo y de interpretación de que gracias al fútbol, a todo lo que mueve, pudimos salir a cantar, ¿no? Nos volvimos a apasionar, volvimos a sentir. Y el comportamiento a nivel de volumen, Carmen, fue majestuoso, ¿no? O sea, es increíble la manera en la que incluso ayer en los tramos de la derrota, se interpreta la derrota, se sabe, se va a casa, y hoy, ¿cuál ausentismo, no? Todos desde temprano dándole al trabajo, llevándote a los niños a los que todavía quedan 4 o 5 días de escuela, porque se disfrutó, se gozó. Entonces, la afición de la selección mexicana socialmente nos va a dejar mucha tarea para poder encontrar esas respuestas correctas de por qué somos tan entregados, pasionales, jocosos, ¿no? Animados. Somos una afición sin igual que el mundo la sigue platicando, que el español, que de pronto decía, son 5:30 de la mañana y varios creadores de contenido, blogueros, es México, me voy triste por ti, pero sigo viendo las imágenes que ayer le dieron la vuelta. Vibraciones, el cómo se ve, cómo se estampa la espuma, todo, y esto que terminó dejando el mexicano, pues tenemos que reinterpretarlo para que a partir del fútbol sirva de algo esta conexión que tuvimos como sociedad, Carmen. Entonces, sí puedo decir que en estos frentes que estoy platicando, el Mundial ha sido maravilloso, maravilloso, y la asignatura pendiente hoy por hoy queda en la cancha de los federativos. Van a querer seguirle sacando jugo y ventajas comerciales de tremendo negocio que es el fútbol mexicano para el doble mercado que tenemos, o va a venir un nuevo liderazgo que hoy diga y asuma y que interprete que esto, aunque terminó siendo una operación milagrosa la de Javier Aguirre, fue un proyecto fallido porque nos quedamos en el mismo lugar de siempre sin aspirar de nueva cuenta a estar en los 8 primeros lugares, que es el, en teoría, lo que debería de aspirar la Federación Mexicana de Fútbol.
0: Sin duda, pues ahí está este análisis que te agradecemos mucho compartas en un momento como este donde ya decimos adiós, adiós al sueño mundialista para México, y seguiremos de cerca pues a los demás partidos, las demás selecciones, rumbo a que se defina quién será el campeón del mundo próximamente. Gracias, Enrique. Un abrazo y buenos días.
1: Oye, Carmen, y hay un tema muy delicado que está hoy por hoy platicando el mundo fútbol y sobre todo la UEFA.
0: ¿Cuál tema?
1: Vía el control de Donald Trump de como sede del Mundial, y de hecho lo acaba de decir en una charla matutina que tuvo, hicieron una presión para hablarle a Gianni Infantino y
0: Benny Goldman. Ah, lo comentó Jesús Esquivel en un momento, sí. Sí.
1: Y Carmen, es muy delicado porque...
0: Muy escandaloso, que confirmó que le llamó Trump a Infantino para decirle que no está de acuerdo con la decisión arbitral de sacar a un jugador de la selección estadounidense. Un escándalo monumental.
1: Lo peor de todo es que, Carmen, se prestó a la FIFA a quitar la sanción y el futbolista está inactivo para poder enfrentar hoy a la selección de Bélgica. Pues claro que hubo ya un posicionamiento por parte de la UEFA para decir, oye, esto no es posible. Entonces, a ver hasta dónde llega Carmen, porque seguramente esto va a escalar y ya en Europa se habla que esto le puede costar el puesto a Gianni Infantino como presidente de la FIFA, Carmen.
0: Qué fuerte asunto, sin duda. Pues sí, entre el premio a la paz y la llamada de Donald Trump, el premio a la paz que también está siendo investigado en Europa por parte de los eurodiputados y el asunto de la llamada de Trump a Infantino, sí, un escándalo por donde se le vea. De esto seguiremos hablando, Enrique, como siempre, gracias. ¿A quién le vas, Portugal, España? Qué difícil, ¿eh?
1: Pues fíjate que ahora sí ya soy como de los tuyos, a ver si me voy con Cristiano Ronaldo, porque ahora lo que me queda es la esperanza.
0: Yo tengo el corazón partido porque me encanta Cristiano, pero España también, así que estoy en problemas en esto. Y no se puede empatar, así que no he decidido aún todavía a quién le voy.
1: Es que a ver, si vamos a estar, que afortunadamente seguiremos en esta cobertura, si a mí me va a tocar escoger una final, yo escogería Portugal-Argentina, Carmen, ¿no? Ya el cierre, ¿no? El
0: cierre de Cristiano.
1: De Cristiano y de Messi, ¿no? De Messi.
0: O sea, Messi, tú querrías una final Messi-Cristiano. No está mal.
1: Messi-Cristiano. Para mí, ahora, ¿quién va a ser Francia? O sea, Francia juega en otra categoría.
0: Francia.
1: Y Brasil ayer fue una tragedia. Ahora, Inglaterra también, pues fíjate, son desde el 66 no son campeones del mundo. Entonces, ese famoso Football's Coming Home también estaría increíble. Creo que se nos viene un Inglaterra-Argentina en semifinales y eso va a estar...
0: Impresionante.
1: Bravísimo. Impresionante. Y del otro lado... Yo veo que sea Portugal contra Francia o España contra Francia, cualquiera de los dos son también tremendas semifinales, y ojalá que la final no sea europea, ¿no? Como se juega en el continente americano, no me gustaría que sea 100% europea, ¿no? Me gustaría que ahí esté Argentina.
0: lo veremos qué va a pasar ahí, pero por pronto, Enrique, como siempre, gracias y un abrazo. Buen día.
1: A tus órdenes, Carmen. Buen día.
0: Gracias por estar aquí y gracias a todo el equipo, bueno, gracias a Grupo Radiocentro con Enrique Beas, que nos hemos encontrado con él a lo largo de este Mundial de Fútbol. Y gracias al equipo de Aristegui Noticias, que está haciendo su cobertura, una cobertura amplia. Gracias a Julieta Sales, gracias a Juan Marcial Soto, gracias en su momento a Eric Salas y, por supuesto, también a Alejandro Romero, que han trabajado en este espacio. Eric Casas, que bueno, desempeñó y ya desempeñó ese trabajo, pues como periodista de fútbol y periodista deportivo, y a todo el equipo, Alejandro Romero, a todo el equipo que ha estado a lo largo de estas semanas en este espacio. Gracias a todas y a todos. Gracias, Eric. Gracias, Alejandro. Gracias, Julieta. Gracias, Juan Marcial. Las fotografías y los videos de Juan Marcial Soto son fantásticas. De Aristegui Noticias están siendo compartidas en nuestro sistema multiplataforma, fotos y videos de Juan Marcial Soto, algunos videos de Julieta también, este del himno nacional, cuando se cantó el himno nacional por parte de quienes acudieron al Estadio Azteca Ciudad de México, pues es muy emocionante. Esto fue parte de lo que se vivió en este último partido para México en la Ciudad de México. Este último partido para México en el Mundial, el himno nacional. Y dejo correr también fotos y videos de Juan Marcial Soto de Aristegui Noticias, muy buenos, con los cuales vamos a la pausa y regresaremos con más.

0: Ahí están las imágenes de Juan Marcial Soto, estas imágenes que nos hablan pues de este adiós al Mundial por parte de México. Y bueno, pues dejamos para irnos a la pausa este instante que fue, casi nos da un paro cardíaco con el penal de Jiménez. Raúl Jiménez con este penal. Vamos a la pausa, con esto volvemos.
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2: Muy buenos días, Carmen. Antes que nada, una felicitación, como siempre, para ti y todo tu equipo. Y resulta imposible que aquella frase tan repetida como dolorosa no vuelva a golpear la memoria. Se jugó como nunca y se perdió como siempre. México volvió a quedarse en la orilla, otra vez cerca, demasiado cerca, pero sin cruzar la línea que separa las buenas intenciones de los grandes resultados. Con un hombre de más, la selección no encontró claridad, no encontró respuestas y, peor aún, no encontró las ideas para empatar un partido que podía y que pedía carácter, inteligencia y contundencia. Hay mucho, muchísimo por mejorar, pero sería simplista cargar toda la culpa sobre los jugadores. Esto también es de dueños, esto también es de directivos, de federación, de estructuras que llevan años administrando la ilusión sin construir verdaderamente el cambio, sin construir absolutamente nada. Y mientras eso se transforma, no, mientras eso no se transforme de raíz, la selección seguirá viviendo en ese territorio cruel, en esa línea cruel, cerca, siempre cerca, pero todavía lejos de cambiar su historia. José Velasco, Estado de México.
3: Felicidades a la selección, dignamente, con todo y la corrupción que existe en nuestro fútbol, en nuestro país, en nuestras autoridades. Incluso nosotros mismos, ¿sabes?, cuando estamos corrompiendo a los patrulleros, por ejemplificar. En cuanto a fútbol, a mí me parece que fue sensacional, dieron su esfuerzo, es hasta donde alcanza para el fútbol mexicano. Entonces, felicidades a la selección. Y ni hablar, hay que mejorar como país para mejorar en todos los aspectos deportivos, políticos, económicos, sociales. Conrado Cruz, Iztacalco.
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10: ¿Sabía usted que en la llamada época medieval, el simple hecho de consultar el horóscopo era motivo suficiente para morir en la hoguera por hereje, en manos de la Santa Inquisición?
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10: ¿Qué es la canícula? Los romanos llamaban a los días más calurosos caniculares dies, que quiere decir días de perros, porque según creían, la estrella Sirio de la constelación Can Mayor, que aparecía y se ocultaba con el sol, agregaba calor a esos días que corrían en el hemisferio norte entre el 3 de julio y el 11 de agosto. La expresión ha quedado incorporada a muchos idiomas de ambos hemisferios como días de gran calor. En algunas ciudades de la República Mexicana se alcanzan temperaturas de más de 45 grados Celsius a la sombra.
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2: Estas son las noticias más destacadas en los medios internacionales para este lunes 6 de julio de 2026. Estados Unidos, The New York Times. Trump insta a las agencias a desistir de casos de derechos civiles. Algunos abogados observan un descenso devastador en las investigaciones federales sobre discriminación. The Washington Post. El régimen de Irán es implacable, más astuto y de línea más dura. Nuevos líderes envalentonados celebran los ritos funerarios de Yamenei. Europa. El país España. El 65% de los ciudadanos cree que en España hay lawfare. Solo el 32% afirma que las decisiones de los magistrados son justas e imparciales. The Guardian, Reino Unido. Medidas drásticas contra las donaciones mientras Farage enfrenta una nueva polémica por regalos. Latinoamérica. Clarín, Argentina. Haaland eliminó con doblete a Brasil y ahora irá contra Inglaterra. El equipo de Harry Kane se impuso 3-2 a México en el Estadio Azteca. El Mercurio, Chile. El comercio se reactiva en el centro de Santiago en medio de una renovada oferta de viviendas y un mayor flujo de personas. Esparcimiento, vestuario, calzado y servicios de salud y cuidado personal ahora representan casi la mitad de la ocupación comercial en el sitio. El Comercio, Perú. Diputados presentan la primera pugna del Congreso bicameral. Fuerza Popular tiene encaminada la presidencia del Senado con Miguel Torres, quien aparece como favorito para encabezar la Cámara Alta.
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4: Edmundo Jacobo Molina, buenos días y bienvenido. ¿Cómo estás?
5: Bien, bueno.
4: Bueno, digamos.
5: Bueno.
4: Por decir
5: mi
4: algo.
5: Mi ilusión, mi llamita de esperanza. Bueno, pero de todos modos sí se disfrutó. La verdad estuvo hay que partido. Decirlo. Estuvo bueno el partido. Yo soy medio malón para... Yo no soy de los millones de directores técnicos de la selección nacional. Soy un espectador. Me gustó la actitud, me gustó el entusiasmo y, bueno, la cruda realidad nos trae otra vez acá.
4: La cruda realidad que ahora nos tiene este capítulo del que nos habló Jesús Esquivel más temprano y lo retomó aquí Enrique Beas, que tiene que ver con Infantino. Ahora el foco de atención está puesto en el escándalo de la FIFA con motivo de que Donald Trump, con una, no sé si ingenuidad o perversidad, porque una u otra, ingenuidad o perversidad, porque soltó una bomba al decir que le llamó Donald Trump a Infantino. Y al final de cuentas, pues resulta que el jugador de la selección de Estados Unidos, pues sí fue absuelto antes de un partido de eliminación directa para la Copa del Mundo. Entonces aquí el tema es si la llamada de Trump, aunque dice yo no dije qué hacer, solo hablé para decir que no estaba de acuerdo con lo que pasó, y se echó una disertación enorme del fútbol y de que no sabía ni qué era la tarjeta roja, imagínate. Dice, yo no sabía qué era la tarjeta roja, pero no me pareció apropiado que se eliminara a un jugador como este, Y ahora estamos viendo, déjame aprovechar el arranque de la conversación, Edmundo, porque Joseph Blatter, polémico personaje y ex presidente de la FIFA, que se vio envuelto en muchísimos asuntos de escándalo fuertes que lo procesaron en diferentes instancias. Al final de cuentas, Joseph Blatter, pues fue presidente de la FIFA mucho tiempo, una figura muy relevante, acaba de subir un mensaje que voy a leer contigo y para el público, por supuesto, esta mañana. Joseph Blatter, el ex presidente de la FIFA, dice en X, fíjate nada más que dardo, es un dardo. Las tarjetas rojas no se anulan por llamadas telefónicas políticas. Se anulan por reglas, evidencia y organismos independientes. Si un presidente de Estados Unidos interviene con el presidente de la FIFA y un jugador es repentinamente absuelto antes de un partido de eliminación directa en la Copa del Mundo, la pregunta, dice Blatter, es inevitable. Quo vadis, FIFA. ¿A dónde vas, FIFA? El fútbol nunca debe convertirse en un patio de recreo para el poder político. Y pone hashtag FIFA, hashtag World Cup, hashtag Gianni Infantino, hashtag Donald Trump. Mensaje dedicado a los dos, a Trump y a Infantino, por Joseph Blatter. Tremendo.
5: Así el mundo, Carmen, así el mundo. Y eso, bueno, lo decías muy bien, Blatter, un personaje muy polémico, envuelto en dudas sobre si los votos para asignación de sedes del Mundial habían sido solamente por razones técnicas o había habido algún otro tipo de influencia en los votos que se asignaron. En fin, todo envuelto en una polémica, pero ahora trae a colación otra cosa gravísima, ¿no? Y es el estilo muy de Trump. Tú decías, un Trump ingenuo. Así juega el señor Trump, ¿no? Es decir, quiere hacer sentir...
4: ¿O es ingenuo o es perverso? Porque
5: es perverso. Porque causa un... Es un poco de cinismo, es decir...
4: Causa un daño tremendo.
5: Fíjense nomás el poder que tengo, ¿no? Fíjense nomás el poder que tengo. Y lo digo al micrófono abierto, al público abierto.
4: No les dije qué hacer, pero tomaron una decisión brillante.
5: Sí, claro.

0: Y después de que yo hablé con ellos, después de que les di mi opinión, ahí está,
1: Con
0: es
1: ellos, ¿no?
0: decir,
1: Con uno, con Infantino.
0: con Infantino. Y pone en duda muchísimas cosas. Efectivamente, bueno,
1: No,
0: hasta un
1: ya
0: Villamelón
1: fueron.
0: como yo sabe que una tarjeta roja inhabilita a un jugador para el siguiente partido. Hoy juega a Estados Unidos y entonces requiere a ese jugador en la cancha, etcétera, etcétera, etcétera. Es decir, nuestros pro. Pues Blatter tiene razón en una cosa, ¿no? Estos espacios deportivos, sin ser ingenuos, porque hay muchos intereses económicos, muchos intereses comerciales, también luego estos triunfos nacionalistas ocultan un poco los malestares de una sociedad, como nos pasó a lo largo de un mes aquí en el país, en donde como que se hizo una gran pausa a nuestras desgracias, no porque desaparecieran, le bajamos un poquito el volumen de la exposición pública y sobre eso estuvo toda la algarabía alrededor de la posibilidad de que México ganara, que jugó bonito, que cada vez mejor, que si Mora, que si el relevo del Vasco Aguirre y ahora Márquez. En fin, el fútbol llenó un espacio y puso un poco en pausa nuestros dolores, nuestras causas, nuestras contradicciones. Y eso pasa no solamente en México, en cualquier otro contexto. Y el deporte es un buen pretexto para esto. Y se explota también políticamente, se explota también para apaciguar y poner pausas ante tensiones políticas y sociales. Y se explota también para, en este absurdo del nacionalismo, de la supremacía de una nación sobre otra, darle principio de orgullo al nacionalismo de un país frente a otro y la supremacía de uno a otro. Y Estados Unidos es particularmente dado a este tipo de manifestaciones. Como en su momento también la Unión Soviética, cuando la Guerra Fría explotaba todo esto, las Olimpiadas, en los Mundiales de Fútbol, aunque a los soviéticos nunca les fue tan bien en el fútbol, y ahora Cuba en su momento también lo usó como una manera de decir, ya ven cómo este sistema político-social tiene beneficios tales que nos da una supremacía sobre
1: No, sí,
0: otros, y el
1: imagínate.
0: deporte era la arena también para discutir todo eso. O sea, no seamos ingenuos. El deporte no es neutral y no es puro en sí mismo, y menos en una sociedad como la nuestra, en donde hay que buscar supremacías, hay que buscar pretextos para unirnos en torno a un propósito específico, como si esto nos ocultara nuestra cruda realidad. Y Trump ahora lo que hace es hacer lo que hace en otras esferas, en la esfera política, en la guerra, en el comercio y demás, es decir, yo soy quien mando. Y entonces mando una señal, no en privado, sino la hago pública, para hacer ver el
1: ¿Quién
0: poderío, o
1: soy?
0: sea, quién soy.
1: ¿Quién
0: Y
1: soy?
0: además, yo soy el que está recibiendo la Copa del Mundo en Estados Unidos, sin que necesariamente el soccer sea el deporte más popular en aquel país. Pero dándose el lujo incluso que la selección iraní no pudo dormir en Estados Unidos, tuvo que ser hospedada en Tijuana y trasladarse de Tijuana en México hacia las sedes en donde participó, y cuestiones de esa naturaleza en donde puso en pausa criterios de migración, pasaportes y demás.
1: Totalmente. Ya hay una declaración de la UEFA sobre el caso del jugador de Estados Unidos, que es
0: ¿Allá?
1: importante. Déjame
0: A
1: te
0: ver, a
1: interrumpo acá.
0: ver. Venga.
1: En este momento estamos viendo, en este momento de la mañana estamos viendo la declaración sobre la decisión relativa a Florin Balogun, que es el jugador estadounidense que fue expulsado y que luego, bueno, pues ya, y que luego ya, pues, pues está siendo restituido,
0: Restituido.
1: restituido en su función, dice el comunicado de la UEFA lo siguiente: la decisión tomada ayer de suspender por un periodo de prueba de un año la aplicación de la suspensión automática de un partido tras la tarjeta rosa, tras la tarjeta roja mostrada al jugador Folarin Balogun, han cruzado una línea roja. Ha cruzado una línea roja. La decisión tomada ayer de suspender por un periodo de prueba de un año la aplicación de la suspensión automática de un partido tras la tarjeta roja mostrada al jugador Folarin Balogun ha cruzado una línea roja. El fútbol, dice la UEFA, al igual que cualquier otro.

0: Otro deporte se fundamenta en normas, las cuales son la base para una competición justa, honesta y transparente. En ocasiones las normas están sujetas a interpretación. En este caso, dice la UEFA, no. En este caso, no. La suspensión automática mínima de un partido tras una tarjeta roja no es una opción discrecional y no requiere la resolución de un órgano competente para ser aplicada. Es un principio consagrado en el reglamento que no puede estar sujeto a excepciones, y mucho menos en medio de un torneo donde varios otros jugadores se han encontrado en la misma situación y han cumplido regularmente con su sanción. Cuando la certeza de las normas, dice la UEFA, ya no está garantizada por sus custodios, la integridad del juego se pone en riesgo y la credibilidad de una competición se ve socavada. De igual manera, dicha decisión sienta un precedente en el torneo en curso, donde situaciones similares exigirán a partir de ahora un trato igualitario en detrimento de la competición. El fútbol, dice la UEFA en este comunicado de esta mañana de lunes, el fútbol, después de las declaraciones de Donald Trump, el fútbol es el deporte más amado del mundo porque es un juego hermoso e inspira confianza, porque se juega en todas partes bajo las mismas reglas, reglas con mayúscula. Un torneo nunca es un evento puramente aislado, y si el torneo en cuestión es la Copa del Mundo, tiene el poder de generar consecuencias positivas o negativas para el fútbol en su conjunto. Expresamos nuestra incredulidad, dice la UEFA. Expresamos nuestra incredulidad ante una decisión sin precedentes, incomprensible e injustificable.
1: Uf. Y la UEFA es la Federación de Europea, ¿no? De fútbol. Es decir, con toda la tradición y todo el peso.
0: No, es una cosa que coloca a Infantino contra las cuerdas.
1: No, absolutamente. Y qué bueno que se levanten estas voces. O sea, hay que dignificar y recuperar. Esas son las reglas de entrada a cualquier juego. O sea, tú puedes cambiar las reglas antes de, pero ya durante el juego, durante el torneo. Y eso aplica al deporte, aplica a la política, aplica a otros tipos de confrontaciones o convivencias sociales. Hay ciertas reglas para esto. Y se vale cambiarlas, pero en el transcurso de...
0: Imposible.
1: Aplicas esas reglas.
0: Sí, no.
1: Y aquí, o sea, pones al desnudo el uso político, el uso comercial, el uso de la fuerza. Bueno, hasta me rememora las Olimpiadas, te recordarás, en Alemania nazi con Hitler. Pues a Hitler le molestaba muchísimo la presencia de Owen en la pista en Berlín. Y se tuvo que callar y aguantar que Owen participara, y no solamente participara, ganara la carrera de los 100 metros ante el predominio de la raza aria, según Hitler. Bueno, hasta ahí tuvo que respetarse esas reglas, no hubo manera de descalificar a Owen. Y ahora el presidente de Estados Unidos dice, a ver, háganme una regla a modo, porque yo quiero que ese jugador... Y lo único que faltaría es decir, allánenme el camino porque quiero que Estados Unidos sea el campeón del mundial, ¿no? Es decir, ya hasta eso empieza a ponerse en duda. Y fíjate cómo presenta Trump su declaración. Dice, y yo tengo información sobre el árbitro ese, ¿eh?
0: Sí.
1: ¡Ah!
0: Imagínate.
1: Bueno, es el juego perverso en este caso árbitro. Y en cualquier otro, ¿no?
0: Imagínate, ya está señaló al árbitro de qué.
1: ¿De qué? ¿De qué información de qué tiene usted, señor?
0: ¿Y quién se la dijo?
1: ¿Y quién se la dio?
0: ¿Y qué va a hacer con eso?
1: ¿Qué va a hacer? ¿Ah? ¿No? Y entonces ya descalificó. Entonces está diciendo usted que el árbitro realmente actuó por consigna para descalificarlo. Como usted está actuando por consigna para quitarse esa tarjeta roja. Es decir, fíjate hasta dónde estamos llegando, Carmen, en todas las diferentes esferas. Hoy escribo en mi columna del Financiero justamente alrededor del tema. Es decir, ahí está la cruda realidad otra vez a la vuelta de la esquina después de las ilusiones. Y qué bueno que necesitamos triunfo, necesitamos esperanza, necesitamos divertirnos. El juego lúdico es también importante en nuestras vidas. No venimos aquí a sufrir, venimos al contrario, a construir sociedades más felices. Pero con toda esta serie de evidencias, la incredulidad alrededor de las instituciones, las normas, las reglas, se viene desvaneciendo. Y cuando esto sucede, pues es la ley del más fuerte, es el más poderoso, la que se impone, lamentablemente. Es el fanatismo, ¿no?
0: Pues ahí está esto que ya colocó las cosas en este nivel de escándalo. Iremos siguiendo cerca lo que venga, pero esto ya coloca a Infantino contra las cuerdas. Entre el Quo Vadis que le lanzó Joseph Blatter, el expresidente de la FIFA, a la FIFA actual, y esta incredulidad que manifiesta la Unión de Asociaciones de Fútbol Europea, la UEFA, esta incredulidad ante esta decisión sin precedentes, incomprensible e injustificable. Así que veremos en qué termina todo esto, pero ya Donald Trump ha puesto una bomba nuclear en la FIFA en el Mundial de Fútbol, que aún sigue su curso. Edmundo Jacobo Molina, gracias por estar aquí.
1: Hasta la próxima. Carmen.
0: Gracias.
1: Gracias a ti. Muy buena semana.
0: Gracias y buena semana. Volvemos con más. Tenemos asuntos importantes. Ahora le presento la conferencia de prensa de Javier Aguirre. Javier Aguirre declaró muchas cosas antes de que se supiera lo de Donald Trump, porque ya no sabemos si Aguirre hubiera tenido alguna opinión seguramente de lo que pasó, de lo que está pasando, porque esto ya es una cosa que está circulando por el mundo esta mañana de lunes. Volvemos.
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3: Buenos días, Aristegui. Lina Hernández, Ciudad de México. Bueno, con profunda tristeza despedimos a esta selección maravillosa. Nos brindó esperanza y sobre todo unidad. Agradezco realmente a la selección mexicana por todo lo que logró ante millones de mexicanos desesperados, deseosos de alegrías. Gracias a la selección de nueva cuenta, gracias, fue un excelente partido, lo disfruté muchísimo, estuvo intenso. Esa intensidad, ese espíritu tiene los mexicanos, tenemos los mexicanos, espíritu fuerte, imbatible. Confiamos en nuestra selección, no nos defraudó. La selección mexicana se retira de este mundial con la frente en alto y con una afición que los abrazó y los seguiremos abrazando. Gracias. Buenos días.
4: Hola, Carmen. Buenos días. Soy Mauricio Penagos de Tuxtla Gutiérrez, Chiapas. Pues, qué inspirador, ¿verdad?, lo que pasó con la selección mexicana. Y qué lección también de luz, de entender la capacidad que tenemos los mexicanos de podernos unir, de podernos ver en una esperanza nueva siempre para un futuro mejor de todos. Me quedo con la lección más importante y la esperanza también de que algún día juntos todos hagamos este mismo ejercicio para un mejor México. La selección fue el punto de vínculo que hace esa conexión emocional del ADN que tenemos todos los mexicanos, porque la tenemos y lo demostramos en ciertos momentos. Ojalá que esa conexión y punto de unión también nos sirva para que en estos momentos difíciles que queremos un mejor país, que queremos que esto evolucione hacia un bienestar para todos los mexicanos, también nos una de esa misma forma, de esa misma magnitud, de ese mismo alcance, y no permitamos, ¿verdad?, y no permitamos todos los mexicanos que sobrepasen personas o políticos o corrientes ideológicas que van a dañar nuestro futuro para nuestros hijos y el presente, quienes estamos todavía viviendo temas complicados, ¿verdad?, de un México que no estamos de acuerdo con tanta inseguridad, con tanta incertidumbre y con cosas que pasan arriba de nosotros, ¿verdad?, quienes sí creamos en un México grande siempre. Saludos, gracias.
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16: ¿Qué significa saudade? Lo más cercano para traducir el término en español es nostalgia, añoranza o echar de menos. En gallego y portugués se refiere a un sentimiento de tristeza provocado por el recuerdo y el deseo de volver a vivir alguna alegría pasada o tener cerca a alguien muy querido que perdimos.
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0: El viernes pasado una jueza le dio libertad condicional a Hilda Susana Lozoya, que es la hermana de quien fuera director de Pemex, Emilio Lozoya Austin. Y bueno, pues como sabemos y aquí lo reportamos, fue detenida el jueves pasado. Se emitió una orden de arresto hace ya más de cinco o seis años en que se había emitido esta orden de arresto en su contra por un presunto lavado de dinero. Y bueno, pues ahora se cumplimentó esa orden de arresto se cumplimentó al llegar ella al Aeropuerto Internacional de la Ciudad de México. Pero una jueza le dio el viernes esta libertad condicional a la hermana del exdirector de Pemex, en lo que se resuelve si estará o no vinculada precisamente a proceso. En el marco de las investigaciones y de las acusaciones que ha hecho la Fiscalía General de la República, en donde se le ubica a ella, se le identifica a ella como una presunta colaboradora para lavar dinero, según las informaciones disponibles en este momento. La presidenta de la República comentó esta mañana el tema, el caso, brevemente, de esta manera.
1: Le pedí a la Fiscalía que informara con más detalle la participación de esta persona, de la hermana, pues, de Lozoya en este fraude, que fue la compra de una empresa que en su momento se había privatizado por un monto mucho mayor de lo que en realidad valía, para beneficiar al dueño de Altos Hornos entonces, y a algunas otras personas, incluso presuntamente al director de Pemex. Entonces, la Fiscalía espero que lo pueda informar con más detalle, y también aquí podemos presentar el caso completo, cómo fue que se hizo este fraude a Petróleos Mexicanos y a la Nación.
2: Y también saber si Alonso Ancira ya acabó de pagar los...
1: No ha acabado de pagar, y también por eso se reavivó esta orden de aprehensión. Pero también que lo explique la Fiscalía.
2: Presidente, también en otro
0: tema...
2: No ha terminado de pagar
0: Alonso Ancira, y por eso se reavivó esta investigación, por eso sucedió lo que sucedió, porque no ha terminado de pagar Ancira. Uf, qué asunto este. El tema aquí es que, pues, ya se sabe que la hermana del exdirector de Pemex tiene esta libertad condicional. Tenemos en nuestra mesa, en este momento de la mañana, el comunicado que acaba de sacar, está sacando en este preciso momento el abogado, la defensa de Hilda Susana Lozoya, está emitiendo un comunicado. Bueno, la defensa de Hilda Susana Lozoya y en general de la familia Lozoya está emitiendo un comunicado que voy a leer completo. Estamos dando a conocer lo que en este instante se está revelando. Se está revelando la postura de la Defensoría de la Familia Lozoya, que firma el abogado Alejandro Rojas Pruneda, y que dice lo siguiente, textual: se ejerce derecho de réplica y se denuncian violaciones graves a derechos fundamentales cometidas durante la investigación y el proceso penal. Estamos hablando de que el texto dice lo siguiente: en relación con la publicación de la fotografía y video de mi representada difundida por la Fiscalía General de la República, esta defensa ejerce el derecho de réplica previsto en el artículo 6 de la Constitución Política de los Estados Unidos Mexicanos y denuncia una serie de actuaciones que constituyen graves violaciones al debido proceso, a la presunción de inocencia, a la protección de datos personales y al ejercicio libre de la función de defensa. A continuación se hace mención de estos. 1. La ejecución de una orden de aprehensión para presentar a mi representada ante un juez resultaba absolutamente innecesaria. Los agentes del Ministerio Público conocen plenamente que la defensa mantiene comunicación permanente con la Fiscalía y que bastaba con una solicitud para que mi representada compareciera voluntariamente ante cualquier requerimiento de la autoridad. Así ha sido en múltiples casos. 2. La publicación de la imagen de mi representada en medios de comunicación, tanto en video como fotografía, en la cual se advierte sometida, esposada y custodiada por dos agentes de la fuerza pública, es ilegal y viola el artículo 113, fracciones 14 y 15 del Código Nacional de Procedimientos Penales, así como también vulnera su presunción de inocencia, la privacidad de su imagen y datos personales, así como su dignidad humana. 3. Durante la audiencia inicial y ante el anuncio del otorgamiento de una suspensión provisional emitida por un juez de amparo, los agentes del Ministerio Público señalaron que tenían que corroborar que no hubiera un delito cometido por el promovente del juicio de amparo y del juez federal que concedió la suspensión provisional, circunstancia que motivó un llamado de atención por parte de la jueza de control, quien reprochó expresamente tales manifestaciones durante la audiencia. 4. Durante el debate de la medida cautelar, donde la Fiscalía solicitó que mi representada estuviera en prisión preventiva, se realizaron comentarios altamente discriminatorios en agravio de ella, al señalar, entre otros argumentos, que el hecho de ser una mujer divorciada y no tener hijos ameritaba que tuviera su procedimiento en prisión, dice el abogado de la hermana del director de Pemex. Dice que hubo comentarios de este tipo durante este punto en donde se pretendía la prisión preventiva por parte de la Fiscalía. Dice aquí que comentarios altamente discriminatorios en agravio de ella, al señalar, entre otros argumentos, que el hecho de que sea una mujer divorciada y no tener hijos ameritaba que tuviera su procedimiento en prisión. Tales manifestaciones constituyen expresiones estereotipadas incompatibles con el principio constitucional de igualdad y con la obligación de juzgar con perspectiva de género. 5. También durante la audiencia, los fiscales expusieron datos personales de diversos domicilios, incluyendo donde habita actualmente mi representada, dice el abogado Alejandro Rojas. A pesar de que la jueza ordenó expresamente que dicha información recibiera tratamiento reservado durante el desarrollo de la audiencia. 6. El día de ayer, antier, la defensa de Gilda Susana Lozoya Austin tuvo que interrumpir los trabajos de preparación de la defensa, ya que fuimos citados con apenas 2 horas de anticipación para que a solicitud del Ministerio Público nos trasladáramos a las oficinas de la Guardia Nacional que se encuentran en el municipio de Catepec, Estado de México, a fin de que le hicieran una evaluación de riesgo que resultaba innecesaria en esta etapa procesal. Este acto es una violación a la defensa, ya que se cuentan con 144 horas para preparar la misma y presentarla ante el juez. 7. Además, personas que dijeron ser de la Fiscalía General de la República se apersonaron a la privada en donde habita mi representada para tratar de ingresar sin orden escrita, ni mucho menos orden de cateo. 8. Y último, dice el abogado Alejandro Rojas, A pesar de que es labor de la unidad de medidas cautelares el supervisar el cumplimiento de las medidas cautelares impuestas, se ha visto a agentes de la Agencia de Investigación Criminal merodeando el domicilio de mi representada, lo cual constituye un claro acto de intimidación y amedrentamiento. Los hechos descritos evidencian un patrón de actuaciones incompatibles con el Estado Constitucional de Derecho y con los principios de legalidad, objetividad, profesionalismo, eficiencia, honradez, perspectiva de género y respeto irrestricto a los derechos humanos que deberían regir en la actuación de la Fiscalía General de la República conforme al artículo 21 constitucional. Y cierra diciendo el abogado Alejandro Rojas Pruneda, defensor de la familia Lozoya, lo siguiente: esta defensa hace un llamado a la fiscal Ernestina Godoy Ramos para que instruya el cese inmediato de cualquier acto de intimidación, discriminación o presión indebida en perjuicio de mi representada, de sus defensores y de cualquier autoridad judicial que intervenga en el presente asunto. Es el pronunciamiento que hace la defensa de la familia Lozoya públicamente esta mañana, pues sobre lo que ha ocurrido con Gilda Susana Lozoya, hermana menor del exdirector de Pemex, Emilio Lozoya Austin.

Pues veremos cómo se van dando las cosas con este tema, porque esta mañana la presidenta de la República, como le acabo de presentar, ha dicho que porque ANSIDA no ha terminado de pagar lo que quedó judicialmente de pagar por el capítulo, por el caso de Agronitrogenados, esta planta que le vendió a Pemex como dueño o uno de los dueños de Altos Hornos de México, según las acusaciones, a un valor mucho más alto del que valía, esto que presuntamente significó una recompensa al que era director de Pemex de aquel entonces, Emilio Lozoya. Todo este conjunto de cosas que involucran la historia Agronitrogenados, pues revive a raíz de que, dice la presidenta, no ha terminado de pagar, como haya sido el señor ANSIDA, de Altos Hornos de México. Así que dijo que por eso se reactivó el asunto. Esa fue la expresión que usó la presidenta. Por eso se reactivó el asunto. En el caso de la hermana menor de Emilio Lozoya, pues ya llevaba 5 o 6 años con una orden de aprehensión que se cumplimentó apenas ahora en estos días con motivo de su llegada al Aeropuerto Internacional de la Ciudad de México. Aquí está la postura de su abogado y el abogado de la familia Lozoya. Iremos siguiendo de cerca lo que venga para este caso Lozoya en este momento de la historia. Por lo pronto, así va la historia.

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2: Buenos días, Chantal. Aquí desde Inglaterra. Un partido muy especial. Lo viví aquí. Los apoyé aquí hasta las 5 de la mañana. Fue increíble. Increíble el fútbol que jugaron. Me encantó. Me han hecho sentir orgullosa. Ya no puedo esperar a regresar a México y poder estar allá, celebrar y decirle a toda la gente lo magnífico que se vio desde aquí. La celebración de la familia mexicana fue maravilloso. En ningún lugar se vio, ni siquiera se vio acá. Y eso me ha hecho pensar mucho, sentir un orgullo tremendo por la afición, por la selección, por lo que se hizo en México y por lo que ha cambiado. Dicen que el sueño ha terminado, pero no sé, a mí se me ha abierto el panorama y me ha hecho sentir cosas muy importantes, muy bonitas. La prensa aquí británica, la verdad, me dejó muy decepcionada el tipo de lo que hicieron, ¿no? Los comentarios, tanto las televisoras como la prensa, decepcionante, pero me dio muchísima alegría poder encontrar un periodismo increíble en México, informando a la gente como debe ser. Eso es eso es lo que se debe hacer, es ser imparcial, y así me ha dado otro triple orgullo. Maravilloso, felicidades, desde aquí los vimos y los apoyamos, y me encanta. Qué orgullo lo que hicieron. Nos falta más, por supuesto, pero ahí vamos, estamos haciendo lo que se tiene que hacer, y tenemos que llegar a hacer más cosas. Un abrazo enorme, enorme a todos.
3: Buen día, la señora Novoa de Tlalpan. Agradezco a la selección mexicana y al pueblo de México por la alegría y los festejos en este mundial. Sigamos disfrutándolo.
4: Carmen, se nos acabó la felicidad colectiva. Espero que esto nos despierte, que nos gusta ser felices, nos gusta sentirnos enteros, sentirnos queridos entre nosotros, poder salir a la calle y no pensar que el de al lado ni lo conoce uno y piensas que te va a saltar. Fue una gran experiencia, gracias a los chavos, y para adelante México, despierta. Gracias, Carmen, un abrazo y toda mi admiración. Roberto González.
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5: Oiga, pues esto de Donald Trump e Infantino ya está creciendo mundialmente. Es un escándalo monumental el tema de que le llamó Donald Trump a Infantino y pues manifestó su disgusto porque le habían sacado una suspensión automática después de la tarjeta roja de lo que sería su participación en el mundial para este jugador Folarin Balogun. Y bueno, pues dice Trump, le llamé a Infantino, yo no le dije qué hacer, pero tomaron una brillante decisión. Esto ya ha desatado una escalada de pronunciamientos, incluyendo el pronunciamiento de la FIFA que acaba de surgir en este momento. Ya le leí lo que dice la UEFA, ya le leí la incredulidad de la UEFA, de la Unión de Asociaciones de Fútbol de Europa, nada más ni nada menos, que dice, nos manifestamos incrédulos ante una decisión sin precedentes, incomprensible e injustificable. Y una disertación muy fuerte acerca de esta decisión tomada ayer de suspender por un periodo de prueba de un año la aplicación de la suspensión automática de un partido tras la tarjeta roja mostrada al jugador Balogun, ha cruzado una línea roja, dice la UEFA. Ya vimos lo que dijo Blatter, el expresidente de la FIFA, dijo, «Quo vadis, FIFA? ¿A dónde vas, FIFA?». Y la FIFA está emitiendo un pronunciamiento hace unos minutos y dice la FIFA, dice Gianni Infantino directamente, el presidente de la FIFA, lo siguiente: he visto los comentarios públicos respecto a la decisión de la Comisión Disciplinaria Independiente de la FIFA relativa a la suspensión de Folarin Balogun y quisiera reiterar un principio fundamental de la gobernanza de la FIFA. Los órganos judiciales de la FIFA son independientes, operan de manera autónoma, aplican el código disciplinario de la FIFA y resuelven los casos basándose en el reglamento aplicable y en los hechos específicos presentados ante ellos. Su independencia es esencial para la credibilidad y la integridad del fútbol, y esto debe respetarse en todo el mundo, en todo momento. Sí, hablo regularmente sobre asuntos relacionados con la Copa Mundial de FIFA con el presidente de los Estados Unidos. Y sobre este tema en particular, recibí una llamada del presidente Donald Trump, al igual que recibo llamadas de jefes de Estado, funcionarios gubernamentales, grupos de interés del fútbol y ejecutivos del sector empresarial de todo el mundo sobre muy diversos temas. Durante nuestra conversación, dice Infantino, le expliqué a Trump que existía un proceso jurídico en curso que involucraba a los órganos judiciales independientes de la FIFA y que el caso sería resuelto a su debido tiempo por los órganos competentes. Así es como funciona el sistema de la FIFA y es un principio que siempre defenderé. Leo las decisiones de la Comisión Disciplinaria de la FIFA cuando son emitidas. A veces me sorprenden, a veces estoy de acuerdo con ellas y a veces estoy en desacuerdo. Sin embargo, dice Infantino, lo que siempre hago es respetar estas decisiones y la autonomía de los órganos que las toman. Si una decisión nos gusta a nivel personal o no, es irrelevante. El respeto por las instituciones independientes y el Estado de Derecho es lo que protege la integridad de nuestras competiciones y la credibilidad de la FIFA en todo momento, dice Gianni Infantino, narrando cómo fue, según su versión, la llamada que tuvo con el presidente de los Estados Unidos, el señor Donald Trump. Todo esto está que arde a nivel mundial y circulando esta mañana, Tiempo de México.

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4: La anemia y el consumo de hierro. El problema de tener anemia es que el transporte de oxígeno a las células de los tejidos está reducido como producto de una menor cantidad de la proteína sanguínea llamada hemoglobina, la cual está contenida en los glóbulos rojos. Hay varios tipos de anemias, pero una de las más comunes es la anemia ferropriva, que es ocasionada por consumir alimentos con poco hierro. El embarazo y la lactancia también aumentan los requerimientos de hierro, así como las hemorragias de cualquier tipo, como lesiones y menstruación, entre otras. Algunas parasitosis intestinales también producen anemia ferropriva. Este tipo de anemia es el trastorno nutrimental más común en el mundo. El síntoma principal es la palidez de la piel y mucosas, y se acompaña de fatiga, mareos, palpitaciones, dolor de cabeza, entre otros. Ante cualquier síntoma como este, no olvide consultar a su médico.
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4: ¿Sabía usted que, según estudios, la serotonina hallada en el chocolate ayuda a calmar la ansiedad y hasta provoca sueños placenteros?
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6: Bueno, pues ayer en la noche, cuando ya se supo lo que se supo, cuando ya vimos ni hablar con la tristeza del caso, la eliminación de México del Mundial de Fútbol y el triunfo de Inglaterra, pues se vino la conferencia de prensa del director técnico, al que le mandamos una felicitación porque fue un gran desempeño, me parece. Desempeño sin duda importante. El partido de ayer fue un gran partido, fue un partido trepidante, un partido emocionante, un partido cardíaco, un partido con muchas emociones que se jugó no hasta el último minuto, sino hasta el último segundo, literalmente. ¿Qué dijo Javier Aguirre, el director técnico, que se despide de manera pues bastante luminosa, me parece, de estos mundiales de fútbol? Javier Aguirre dijo varias cosas y aquí recuperamos.
7: Sí, Javier, buenas noches. John Soclet, ESPN. ¿A qué atribuyes que no se pudo, Javier?
8: Sería injusto de mi parte señalar algo individual. Atribuyo que en las grandes ligas tienes que hacer el partido perfecto para ganar a Inglaterra en las circunstancias normales. Esos dos goles nos pesaron mucho y cuando nos repusimos llegamos con mucho ánimo al vestidor, con muchas ganas de revertir el marcador, y viene el tercer gol que evitable a todas luces que nos condena, ¿no? Remamos contra la corriente, después contra 10, intentamos variantes pero no fue posible. Ellos defienden bien, es un equipo muy sólido, son el 4 del mundo y había que intentarlo.
9: Gracias. Vamos a seguir con Paola de Record, por favor.
10: Hola, mister. Buenas noches. Paola Herrera, del diario Record de México. Como mexicana viviendo desde hace 11 años fuera de mi país, quiero darle las gracias por volver a unir a nuestro país en torno a una ilusión, por volver a reconectar con los aficionados y por habernos hecho soñar una vez más. Hace unos años, después del Mundial de 1986, le preguntaron a Bora Milutinovic ¿cómo le hubiera gustado tener el jugador perfecto? Y él dijo que le hubiera encantado tener 11 Javier Aguirres, porque era el que mejor entendía el juego y porque era el que más luchaba. Hoy, después de haber visto a estos jugadores luchar como lo han hecho, ¿siente que deja algún Javier Aguirre en esta selección?
8: Le di un gran abrazo a Rafa Márquez, que continúa con esto, que le vienen 4 años muy buenos. Hay una base sólida. De verdad, te diría que no hay un solo jugador que destaque por encima de nadie, ¿no? La familia está muy junta. Estamos ahora sufriendo para ver el diagnóstico de Santi, que se fue al hospital. Es muy doloroso porque soñamos, nos ilusionamos y caer de esta manera duele mucho. Yo te diría que los 26 me hicieron muy feliz. 2 meses cumplidos mañana juntos. Que deben de irse con la cabeza en alto. Si hay una mira, una crítica, tiene que ser al entrenador, porque ellos, como bien dices, se dejaron la piel en el campo y pueden mirar de frente a todo mundo. Si hay algo que reprochar, pues es obviamente al entrenador, porque él decide quién y cómo. Y hoy no pudo ser. Y la pena es que, efectivamente, dices bien, la ilusión que tenía la gente, no pudimos concretar, no pudimos darle una noche más de alegría, pero de entrada, y aprovecho este espacio para agradecerle a todo el público mexicano, los que vinieron, los que no pudieron, los que en los fanfests en todo el país, estos 5 partidos fueron inolvidables. Yo me despido de la selección, me despido del Estadio Azteca, fue mi último partido aquí, y me voy también con mucho orgullo después de tantos y tantos y tantos años, con mucho orgullo y mucho sentimiento, porque aquí viví bueno, gran parte de mi vida futbolística.
9: Gracias. Seguimos con Rubén Rodríguez de Fox, aquí en medio, por favor.
11: Hola, Javier, felicidades por este gran mundial para ti, para tus jugadores, para México.
8: Gracias, Rubén.
11: Te vas, pero me parece que la misión se cumple, porque hace 22 meses lo que hoy dejas estaba hecho un desastre absolutamente, ¿no? Y ¿con qué te vas tú? ¿Con qué te vas y qué le dejas a Rafa Márquez?
8: Sí, me voy con Rubén con sentimientos encontrados. Por una parte, muy orgulloso de esa familia que logramos juntar. Muy satisfecho con el trabajo realizado. Pero cuando uno pierde, yo he perdido mucho en mi carrera y no terminas de superarlo, evidentemente. El éxito es un camino en el que está lleno de errores superados, ¿no? Y también es esto, el éxito es ir de fracaso en fracaso sin perder el entusiasmo. Yo les di un abrazo a todos ellos, les agradecí lo que hicieron por este país y les deseo lo mejor. A Rafa le di un gran abrazo entrañable. Creo que sí, efectivamente, cuando llegamos veníamos de un momento difícil. Éramos la selección número 17, no habíamos ganado Nation League, repetimos Copa Oro, hoy hay gente joven, muy joven, el Brian Gutiérrez no existía, hoy se fueron muchos jugadores a Europa, y todo eso pues lo dejo al criterio de ustedes, ¿no? El poner en la balanza qué hizo bien, qué hizo mal y qué se puede mejorar. Sí, estoy muy contento con el crecimiento de Rafa Márquez y de muchos jugadores que entendieron qué es jugar con el corazón y con el corazón de México, que nos estuvo siempre apoyando, alentando, y que hoy será una noche dura para todo México, para nosotros en el vestidor, en casa, seguramente dormiremos poco y no tengo muchas más palabras, Rubén, realmente se me agota el léxico, me gana la emoción y creo que el sueño termina aquí, pero la vida continúa. Rafa está fuerte, hay una base fuerte, somos la número 9 o 10 del mundo, estamos ahí, estamos cerca de los grandes, estos son grandes, Italia en el 70 fue grande, Alemania en el 86 fue grande, un equipo grande, y no te puedes equivocar, y nos equivocamos 3 veces y lo pagamos caro. Gracias. Yo, a ver, sí, claro, porque me hubiera gustado despedirme de mi gente con una victoria, que nos fuésemos todos a casa contentos, satisfechos de haber entregado 5 partidos en nuestro territorio nacional. Eso duele mucho. Pero bueno, esto no tengo muchas más palabras, no voy a justificar nada. Derrota es derrota. Ellos te hacen 3 goles con 4 o 5 tiros y nosotros intentamos 18 tiros y solamente 6 o 7 entre los 3 palos, y eso no sirve para nada. Perdimos y no hay más que reconocer que el rival manejó mejor los tiempos que nosotros, que no se equivocó como nosotros, y que, pues nada, les deseamos que hagan un resto mundial muy bueno.
9: Seguimos con Diego Mancera del País, del lado izquierdo.
12: Hola Javier, buenas noches. Diego Mancera del diario El País. Más o menos lo contabas, pero México puede ver con optimismo el futuro, un poco sí, por Rafa Márquez y por la generación, y si puedes desarrollar un poco de lo que pudiste hablar con Rafa hace poco.
8: Hablé con él porque somos 2 personas de fútbol mexicano, nos hemos estado fuera del país 15, 20 años, lo tuve de jugador, lo tuve hoy de compañero, y creo que está más que capacitado. Y de esta selección que hoy terminó su periplo en el Mundial, pues hay mucha gente rescatable, tenemos un promedio de edad bajo, interesante, tenemos más gente en Europa también, en buen nivel, y tenemos, salvo 2 o 3 que pienso que por edad no conseguirán estar en el siguiente Mundial, ojalá lo logren. No tuve más que palabras de agradecimiento para Rafa y ponerme a su disposición. En lo que él quisiera, yo estaré siempre cerca para lo que quiera, porque creo que es un chico muy valioso, mexicano, gran entrenador, lo va a demostrar, ya lo verán, y ojalá lo haga mejor que lo que pudimos hacer conmigo al frente.
9: Gracias. Seguimos, Mario Palafox, Sports Illustrated, por favor.
13: ¿Cómo estás, Javier? Buenas noches.
8: ¿Qué hubo, Mario?
13: Javier, a ver, has comentado toda esta parte de competir en la élite, ¿no? Hoy estuvimos muy cerca, lo viste así, yo creo que siempre han pasado 40 años pensando que ya está esa barrera, ¿no? Esa
8: sí,
13: frontera.
8: Yo lo creía de verdad.
13: ¿Cómo ves esa situación? Hoy el Azteca estaba también creyendo, los empujó sí, en ese sí, sentido. ¿Cómo ves esta situación en cuanto a pros y contras del fútbol mexicano? Pensando en lo que alguna vez logró España, ¿no? Que estaba muy, muy, muy parecido a lo que ha conseguido México en ese sentido. Siempre estando ahí, tocando la puerta, y al final lograron. Hoy parecía ese día, ¿no?
8: Sí, yo, sí, Mario, cabe la pregunta. Yo creo que hemos mejorado muchas cosas, lo creo de verdad. Lo dije unos días atrás, hemos profesionalizado la Federación Mexicana de Fútbol. Ya lo dije, el jugador tiene todo lo que necesita para competir con la élite. Hemos exportado, tendremos que seguir haciéndolo. Ha cambiado la mentalidad. El fútbol es de errores, de aciertos. Hoy tuvimos 1 o 2 más que Inglaterra y nos condenaron. Yo creo que estaríamos hablando de alguna otra cosa si hubiésemos sido un poquito más determinantes en jugadas clave, ¿no? Lo entrenamos, lo hablamos, corregimos, les pusimos el video, cómo pueden llegar ellos, esa segunda línea, esos goles. Y bueno, esto, si hay un responsable de la derrota, está hablando contigo. Eso es lo que yo considero. Ellos hicieron lo que se les pidió, lo intentaron. Yo no tengo cara para reprocharles nada. Yo creo que la gente también no tengo cara para decirles nada más que disculpas de mi parte, porque no pudimos llegar a buen puerto, lo intentamos, nos dejamos la piel en el campo, pero no pudimos ante un gran equipo, ¿no? Y si queremos entrar a los 8, 5, 7 mejores del mundo, pues tenemos que no cometer errores. Vamos bien, no sé a qué velocidad vamos. Vamos bien y tenemos entrenado para 4 años, tenemos una buena camada, tenemos una buena organización, tenemos unas instalaciones fantásticas, tenemos esto económicamente, tenemos gran presupuesto, tenemos todos los elementos, tenemos, no sé, para ese pasito que nos sigue faltando.
6: Tenemos todos los elementos para ese pasito que nos sigue faltando. Fue parte de lo que dijo Javier Aguirre ayer.
13: Javier, ¿cómo estás?
6: Después del partido donde México quedó fuera de este Mundial. Reconoció que un equipo tan grande como Inglaterra solo se le gana con un juego perfecto. Y nos equivocamos 3 veces, dijo Aguirre, y lo pagamos caro. es parte de su autocrítica. Y bueno, pues seguiremos hablando del tema y del Mundial. Por lo pronto, gracias al público que ha estado esta mañana con este programa. Un abrazo, buenos días y hasta mañana.
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15: El presidente de Estados Unidos, Donald Trump, y el presidente de Turquía, Erdogan, prevén reforzar su asociación estratégica durante la cumbre de la OTAN en Ankara, donde sostendrán una reunión bilateral el 7 de julio, la primera desde el regreso de Trump a la Casa Blanca. De acuerdo con la presidencia turca, ambos mandatarios abordarán cooperación en defensa, comercio e inversión, además de temas regionales e internacionales. El secretario general de la OTAN, Mark Rutte, afirmó que los aliados europeos y Canadá ya destinan alrededor del 4% de su PIB a defensa y seguridad, al destacar un progreso transformacional previo a la cumbre en Ankara. Señaló que el aumento del gasto militar refleja un mayor compromiso y una tendencia hacia el objetivo del 5% del PIB en 2035. La presidenta Claudia Sheinbaum informó que en la conferencia matutina de mañana abordará la captura de Ismael El Mayo Zambada a partir de un reportaje que plantea dudas sobre la actuación de autoridades de Estados Unidos y la información difundida en torno al caso. Explicó que se presentará una línea del tiempo sobre lo ocurrido entre agosto y octubre de 2024, así como los intercambios entre México y Estados Unidos. 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

0: Híjole, no es que me guste echarle limón a la herida, pero así vamos a empezar con Journey, Who's Crying Now. Y es que sí, voy a tener un invitado súper especial en unos cuantos minutos más para hablar del encuentro del día de ayer entre la selección mexicana e Inglaterra. Así es que quédate con nosotros iniciando los clásicos de esta mañana en su primera edición de 11 de la mañana a 2 de la tarde desde la Ciudad de México para el mundo. Somos Grupo Radio Centro, nosotros la estación de los clásicos. Me acompaña mi querido Toño Alemán en los controles, Paola González al micrófono. Nos escuchas en línea en cualquier parte del mundo las 24 horas, los 365 días del año de forma ininterrumpida para tus oídos a través de nuestra página oficial en universal881.com. Y por supuesto, nuestra redes sociales en Instagram, en Facebook, en TikTok, en X y en YouTube a través de @universal881fm es nuestra dirección correcta para todas y cada una de estas redes y plataformas. Bueno, señores, pues así el día amanece, un nuevo amanecer, y como lo puso en mi cuenta de X, y si sí, y si no, y si tal vez, y si mejor comenzamos otra vez, creo que es un buen inicio. Así es la vida, son ciclos, principios y finales, y en este lunes es el inicio seguramente de lo que reste de este mes de julio, de cosas maravillosas para todos y cada uno de nosotros. Así despedimos a Pearl Jam con Daughter, este tema que aborda el trauma infantil y familiar, escrito por Eddie Vedder, que narra la historia de una niña con una discapacidad de aprendizaje y cómo la dislexia en este caso podría ser incómoda y maltratada. Así, para la explicación que se vive en el entorno familiar. Nos vamos con Gloria Gaynor, I Will Survive, de Van Halen Jump. New Order, de Bizarre Love Triangle y Queen, con Another One Bites the Dust. Y ya tengo a nuestro invitado especial. Yo abro desde acá, muchachos, ustedes me abren esta llamada maravillosa. Ahí va mi querido Toño. Tengo al director de la Octava Sports, a quien ha liderado varios proyectos deportivos durante 15 años de carrera, especialista deportivo, comentarista de nuestra casa aquí en Grupo Radio Centro y una de las voces más reconocidas en el mundo deportivo, mi querido Enrique Beas, bienvenido, buenos días. Hola, hola, no se escucha, hola, mi querido Enrique. Parece que estamos teniendo ahí un problema con la comunicación. ¿Hola? ¿Se nos fue? No me digan eso. Bueno, les platico de Enrique Beas, quien es, insisto, nuestro director de la Octava Sports, quien ha hecho además y a tener a bien no solamente un sinfín de comentarios deportivos en las transmisiones de Grupo Radio Centro, sino también el análisis oportuno y elocuente de cada uno de los encuentros deportivos. Ahí está mi querido Enrique. Enrique, ¿ya me escuchas? Ahí estábamos, ya me lo quitaron. Ahí está mi querido Enrique. Y bueno, mientras tanto, Enrique, hola. No, vamos a hacer una pausa y yo creo que más adelante nos vamos con Enrique Beas, porque no puedo meter esta llamada, estamos teniendo un problema, así pasa en vivo. Y insisto, te recuerdo, no te despegues de la frecuencia correcta, donde tengo muchísimos clásicos para ti. Me voy a una pausa y regreso.
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9: ¿Qué significa funicular? Esta palabra proviene del latín funiculus, de funis, que quiere decir cuerda, y el sufijo culus, que significa pequeño. Entonces quiere decir cordoncito o cuerdecita. El funicular es un vagón de tren que, sostenido por cuerdas, cables o cadenas, puede subir pendientes muy inclinadas. El primer funicular, que funcionaba con una máquina de vapor, fue inaugurado en Francia en 1862. En 1880 se estrenó otro funicular que ascendía al Monte Vesubio, en Italia. Para conmemorar este acontecimiento, fue compuesta la famosa canción napolitana Funiculi Funicula.
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9: La anemia y el consumo de hierro. El problema de tener anemia es que el transporte de oxígeno a las células de los tejidos está reducido como producto de una menor cantidad de la proteína sanguínea llamada hemoglobina, la cual está contenida en los glóbulos rojos. Hay varios tipos de anemias, pero una de las más comunes es la anemia ferropriva, que es ocasionada por consumir alimentos con poco hierro. El embarazo y la lactancia también aumentan los requerimientos de hierro, así como las hemorragias de cualquier tipo, como lesiones y menstruación, entre otras. Algunas parasitosis intestinales también producen anemia ferropriva. Este tipo de anemia es el trastorno nutrimental más común en el mundo. El síntoma principal es la palidez de la piel y mucosas, y se acompaña de fatiga, mareos, palpitaciones, dolor de cabeza, entre otros. Ante cualquier síntoma como este, no olvide consultar a su médico.
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9: ¿Por qué nos arrodillamos? La acción de ponerse de rodillas durante la ceremonia religiosa obedece al hecho de que Jesús se ha hecho presente. En los antiguos templos de Jerusalén, arrodillarse era parte de la ceremonia. Cuando los cristianos adoptaron la postura como parte de la plegaria, los rabinos la prohibieron. Sin embargo, la práctica no era demasiado común en los primeros tiempos y solo comenzó a desarrollarse más tarde, cuando los sacerdotes ordenaban flectamus genua, doblemos las rodillas, de donde se origina la palabra genuflexión.
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2: Y bueno, ya lo tenemos. Está con nosotros en la línea el director de la Octava Sports, nuestro querido Enrique Beas, quien ha liderado, insisto, diferentes proyectos deportivos durante 15 años de carrera, especialista deportivo, comentarista en las transmisiones de Grupo Radio Centro y una de las voces más reconocidas en el mundo deportivo. Mi querido Enrique, ¿cómo estás? Y nuevamente, bueno, señores, no hemos podido hacer este enlace, así es que pues vamos con más música.

0: Son las 11:49. Gracias por continuar con nosotros en la primera edición de Clásicos de Mañana Tarde. Así, bueno, pues escuchamos un clásico de Susie 4 lanzada en 1978 con Stumbling. Es este clásico del soft rock interpretado por esta cantante estadounidense y el inglés también Chris Norman, quien hacen presencia en este dueto, escrita además por Mike Chapman y Nick Chin. Cuenta la historia de dos personas que se enamoran de forma inesperada y casi accidental, descubriendo que los riesgos de una nueva relación valen la pena. Como la vida misma, principio y fin, inicios y atreverse, ¿no? Esta vida es de los valientes, de los que se atreven, aunque sea lo desconocido, pero ir siempre hacia adelante. Así llega otro clásico de Elton John con Mona Lisa and the Mad Hatters. Esta canción, escrita por el dueto siempre inseparable de Elton John y Parnie Toupin, nace tras el primer viaje del último a Nueva York, autorizando así esta pues frecuencia en la cual vivió fuera de un hotel al escuchar un tiroteo en la ciudad de Nueva York. Escribe sobre la dura realidad urbana, contrastando con la versión pues muchas veces romantizada de algunas ciudades o eventos. Y para disfrutar de la misma canción, pero sobre todo de esta eventualidad, qué mejor que hacerlo a través así de un cuadro por demás icónico como es la Mona Lisa, pero además pues debatiéndose entre la belleza del arte que puede tener y concebir la propia ciudad de Nueva York y los altercados. Y creo que eso no es exclusivo de Nueva York, lo sabemos que en todas partes del mundo, las grandes ciudades, existen también los territorios que hay que tener cuidado o a veces ciertas vicisitudes que no se vislumbran a simple claridad. Lanzada en 1982, llega otro gran éxito de The Clash, Should I Stay or Should I Go? Otro clásico de Green Day, When I Come Around. Este es uno de los grandes consentidos del año de 1994, uno de los temas más personales del álbum Dookie de 1994, escrita por Billy Joe Armstrong, sobre precisamente las frustraciones de su relación a distancia con su entonces novia Adrienne Naser, debido a las constantes giras de la banda y el poco tiempo que podían pasar juntos. Toto con Hold the Line y Pilot con Magic. La magia continúa a través de Universal. Son las 11:52. Pausa, regreso. Más clásicos van contigo.
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13: El clima de Europa Occidental se origina en el Golfo de México. Cuando la corriente del Golfo sale de allí, tiene una temperatura promedio de 27 grados Celsius. Y aunque pierde algo de calor en su recorrido, conserva energía suficiente para calentar de manera significativa los mares que bañan las costas desde España hasta Noruega. también trae consigo vientos de los trópicos, los cuales le dan a Europa Central su clima templado y húmedo. Los científicos temen que el calentamiento global perturbe la corriente del Golfo, con la consecuencia de que pronto se verían icebergs flotando por el Canal de la Mancha.
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1: Las enfermedades cardiovasculares causan la muerte de millones de personas todos los años. La clave de la prevención es ejercitarse, sin importar la edad. Esto activa el corazón, reduce el colesterol y previene la acumulación de grasa. Bastan 30 minutos diarios de una actividad como nadar, montar en bicicleta o simplemente caminar con energía. Es importante evitar los periodos largos de inactividad. No es recomendable pasar más de 2 horas seguidas sentado o acostado durante el día sin levantarse y mover las piernas. Antes de iniciar un programa de ejercicio, consulta a tu médico. Cuídate.
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1: En la mitología griega, los centauros son criaturas con cabeza, brazos y torso de hombre, el resto del cuerpo y las patas de caballo. Los centauros, por lo tanto, tenían 6 miembros, 2 brazos y 4 patas. Eran salvajes, se alimentaban de carne cruda y practicaban costumbres brutales. Solo 2 de ellos, Quirón y Folo, fueron distintos, benévolos y maestros de los seres humanos, como en los casos de Jasón y Esculapio.
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0: Son las 12:19, les damos de nueva cuenta la más cordial bienvenida a la segunda hora, primera edición de Clásicos Mañana Tarde a través de la frecuencia correcta. Te recuerdo que nosotros somos Grupo Radio Centro y esta, la estación de los clásicos. Somos Universal a través del 88.1 de tu FM, en línea, nuestra página oficial con toda la información y para escucharnos de forma simultánea en cualquier parte del mundo, las 24 horas, los 365 días del año de forma ininterrumpida para tus oídos es a través de universal881.com. Las redes sociales están en activo y siempre abiertas para escucharte, para leerte, en fin, para saber de ti, en dónde te encuentras. A través de @universal881fm nos encuentras en Instagram, en Facebook, en TikTok, en X y en YouTube. Y así despedimos este primer bloque de la segunda hora. Mi querido Charlie en los controles, de nueva cuenta y contigo hasta las 2 de la tarde. Paola González al micrófono. Y así vamos a una de las canciones emblemáticas del año de 1997 a cargo de Chumbawamba con Top Thumping. Esta canción, más allá de ser y sonar tan alegre, en realidad es una denuncia a la observación de cómo la gente y los trabajadores soportan a veces en gran medida las dificultades de la vida y se recuperan una y otra vez. De ahí que el término de Top Thumping es una slang, jerga británica para referirse a la agitación política o dar discursos ruidosos. The Mike and the Mechanics, All I Need is a Miracle, es un clásico de 1985 del pop rock escrito por Mike Rutherford y Christopher Neal, interpretado así por la voz de Paul Young en esta canción que narra la historia de quien busca desesperadamente un milagro para superar los obstáculos de la vida. The Rolling Stones con Mick Jagger, por supuesto, y Billy Preston, que comienzan a improvisar ideas en un club en la ciudad de Toronto con Miss You en 1978. Este tema que mezcla el rock tradicional, ya proveniente de la banda, con el popular ritmo, además disco de la época, convirtiéndose en un éxito mundial y alcanzando el primer lugar en las listas del chart internacional. En 1987, con U2, Where the Streets Have No Name, del por demás álbum icónico de Joshua Tree, esta canción compuesta en una metáfora sobre Belfast en Irlanda del Norte, en la calle en la que, se dictaba así la religión y la clase social de acuerdo al tema que se critica en las etiquetas invisibles, imaginando un lugar espiritual libre de prejuicios. Eurogliders con Heaven y de Bryan Adams, Summer of 69. Son las 12:22. Momento de hacer una pausa en los clásicos y nos vamos además con el señor Peter Gabriel con Sledgehammer. No te despegues de la frecuencia correcta. Aquí son los clásicos. Vámonos.
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8: El estado físico de la materia y la temperatura. La materia puede existir en tres estados físicos: sólido, líquido y gaseoso. El estado físico en el que se encuentran las moléculas de un determinado elemento es dado por la temperatura. A bajas temperaturas, la distancia entre dos moléculas es tan pequeña que prácticamente no se pueden mover, aunque sí son capaces de vibrar en su lugar. Estas moléculas se ordenan y acomodan usando fuerzas eléctricas de atracción que las mantienen unidas formando el estado sólido. Al incrementar la temperatura, las moléculas adquieren cierto movimiento, por lo que rompen sus enlaces y, por tanto, el espacio entre ellas es ahora mayor, estado líquido. Si aumenta aún más la temperatura, aumenta también la energía de las moléculas y se separan más unas de otras, formando el estado gaseoso. Aquí la distancia entre dos moléculas es enorme. El mejor ejemplo para visualizar lo anterior lo constituye el agua.
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8: ¿De dónde viene la palabra cesárea? Se trata de una operación quirúrgica que consiste en extraer el feto del útero de la madre, haciendo una incisión en las paredes abdominal y uterina. La historia cuenta que Julio César, el emperador romano, nació de esta manera. Pero la realidad es que la etimología es poco clara y probablemente deriva de la lex cesárea, que quiere decir ley imperial, que obligaba a realizar dicha incisión a una madre moribunda para salvar a su hijo.
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1: ¿Qué significa estar en capilla? Estar a punto de hacer algo difícil o definitivo. Alude al momento en que el torero pide a Dios que lo cuide en la faena.
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Son las 12:51 y nos trasladamos hasta Tailandia, su capital, que es Bangkok, con este gran tema de Murray Head, One Night in Bangkok. Este hombre que además pues es reconocido como actor y cantante británico con una voz de contratenor, quien en su momento también interpretaría entonces el personaje de Judas Iscariote en la ópera rock de Jesus Christ Superstar. O sea, para que chequemos el nivel exactamente, claro, de interpretación y de actor de que estamos hablando. Lanzado en 1984, One Night in Bangkok, en esta interpretación, pues hace la narrativa de un viaje a Tailandia, de un maestro que, bueno, es especialista en el ajedrez, de origen norteamericano, y el propio protagonista se queja del calor, ignora los encantos exóticos de la ciudad y se obsesiona únicamente con ganar su partida, mientras lanza críticas irónicas a los excesos, la vida nocturna y la corrupción moral de Bangkok, de acuerdo a su propia perspectiva. Y es así como en el transcurso de esta narrativa, pues se hace también la observación de que cada quien, teniendo la posibilidad de estar en un país con una cultura tan diferente, donde puedes aprender, donde puedes observar y disfrutar, pues te cierres solamente a propios criterios y seguir en una sola ruta, sin ver a tu alrededor todo lo que sucede, y tal vez, entonces sí, perder la partida. Jigsaw, con este gran clásico de Sky High de 1975, es una canción escrita por los miembros de la banda, con arreglos que la hacen pues con una carga orquestral maravillosa, que bueno, pues hace lo propio con toques orquestrales que logran precisamente trascender en la narrativa musical de esta canción, que bueno, pues en 1975 se convierte en uno de los grandes éxitos de esta banda. De The Cars, con Drive, esta icónica power ballad de 1984, escrita por el ya desaparecido Rick O'Casey, y bueno, pues es una letra con una historia de amor, sino también entre líneas un grito de auxilio y preocupación por alguien que atraviesa un momento oscuro en una situación complicada que tiene que ver con adicciones. Every Morning, de la banda estadounidense de Sugar Ray, en 1999 llega con Every Morning y se coloca en el top 10 de popularidad de aquel año previo a llegar al siglo XXI. The Rod Stewart Young Turks, del 81, de su álbum Tonight I'm Yours, marca la incursión del propio Rod Stewart en el synth-pop y el new wave. The Dixies, Midnight Runners, con Come on Eileen, es a pesar de que el nombre de Eileen tiene raíces gaélicas y significa luz o pájaro hermoso, esta canción escrita por Kevin Rowland más bien utiliza el tono emocional y apasionado para expresar un deseo de conexión romántica con una rebelde que llevaba este nombre. Así, The Dixies, Midnight Runners, Come on Eileen, y The Equals, Baby Come Back. Son las 12:55. Es momento de hacer una pausa. Los clásicos continúan con nosotros y con los hermanos Gibb.

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17: ¿Qué significa la palabra boicot? Es la acción concertada que consiste en evitar cualquier relación o contacto con otros para obligarlos a que cambien de actitud o tomen en cuenta sus requerimientos. Charles Cunningham Boycott fue un administrador del condado irlandés de County Mayo, quien se dice fue el primer hombre en la historia en haber sido boicoteado. Algunos sinónimos de boicot son exclusión, expulsión, privación, aislamiento, alejamiento, separación y rechazo.
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1: ¿Quiénes eran los vikingos? Se cree que la palabra vikingo proviene del nórdico antiguo vik, que significa bahía o fiordo, lo que significaría persona proveniente de los fiordos. Se les llama vikingos a los marinos, exploradores, guerreros, mercaderes y piratas que vivieron en las regiones escandinavas y que invadieron, exploraron y se establecieron en amplias regiones de Europa durante los siglos 8 al 11. Sus expediciones los llevaron al este hasta Constantinopla y a la ribera del Volga en Rusia, al oeste a Islandia y hasta el vecino continente, siendo los primeros europeos en pisar suelo americano, y al sur hasta los territorios de Al-Ándalus, Andalucía, al sur de la península ibérica.
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1: Esculapio es el dios de la medicina en la mitología griega, hijo de Apolo y Corónides. Celoso porque su consorte le había sido infiel, Apolo la mató y arrancó a Esculapio de sus entrañas. Apenas crecido, lo mandó a vivir con un centauro que le enseñó las artes de curar. Esculapio se convirtió en el sanador más famoso y llegó a tanto su poder que decidió alterar los designios supremos, recuperando a los muertos de su trágico destino.
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0: 1:21. Escuchaste a Nelly Furtado con I'm Like a Bird. Este sencillo debut de su propia autoría. De origen canadiense, esta mujer que hace este lanzamiento en el año 2000 como parte de su álbum Wow Nelly, escrita, producida por Gerald Eaton, pues utiliza esta metáfora de un pájaro para simbolizar la libertad y así la libertad de poder también generar su creatividad, sus emociones, expresarlas en canciones y hacer las giras y generar el contacto directo con sus fans. The Air Supply es uno de los grandes temas de 1980, All Out of Love. Esta canción nace mientras se estaba esperando un vuelo. Es escrita por Graham Russell y el productor Clive Davis, quienes, bueno, insistieron en agregar una línea adicional y el coro original cambiaría de a un icónico estribillo en donde All Out of Love se convierte entonces en uno de los temas más emblemáticos, no solamente de esta agrupación, sino también de toda una generación. The Creedence, Up Around the Bend. Esta canción del año de 1970 nace durante una gira cuando John Fogerty descubriría un riff de guitarra por casualidad. Y así, mientras esperaba el tiempo en la habitación del hotel, en un estilo que, bueno, pues lo hacía viajar hacia la libertad, el tema escala hasta el cuarto puesto en las listas de popularidad. The Naked Eyes, Always Something There to Remind Me. Escrita en 1963 originalmente, por entonces un grupo de compositores que son por demás reconocidos como Burt Bacharach y Hal David, hacen esta canción que posteriormente, 20 años después, exactamente, Naked Eyes hace lo propio para en un estilo synth-pop llevarla a nuevas generaciones y entonces despuntar en el primer lugar de popularidad. More Than I Can Say, de Leo Sayer, de 1959, escrita originalmente por Sonny Curtis, también de nueva cuenta hace lo propio para que los exintegrantes de The Crickets, de la banda de Buddy Holly, hicieran lo propio. Y aunque sería grabada inicialmente en 1960, alcanza la fama mundial y popularidad en 1980 gracias a esta icónica versión. Y así iniciamos con Foreigner, con Waiting for a Girl Like You. Nosotros te seguiremos siempre esperando aquí. 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Ya regreso, es una pausa y el último bloque. 1:24.
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8: El día D. Según el lenguaje militar, se le llama día D a la fecha en la que empieza una operación de guerra. El más afamado día D es el de la Segunda Guerra Mundial, cuando la Alemania nazi controlaba gran parte de Europa y sus enemigos planearon una estrategia infalible para vencerlos. El 6 de junio de 1944, más de 3 millones de soldados estadounidenses, ingleses y canadienses arribaron a las costas francesas de Normandía. Es el desembarco marítimo más numeroso de la historia y significó el comienzo del triunfo de los aliados sobre los países del eje Berlín, Roma, Tokio.
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8: A medida que el cuerpo envejece, las encías se van retrayendo, lo que provoca propensión a las caries. Está comprobado que los dientes se deterioran más rápidamente con la vejez. Además de reducir el consumo de alimentos azucarados y refrescos, es recomendable usar una pasta de dientes con mayor contenido de flúor. Los fumadores están más expuestos a padecer caries y enfermedades de las encías. Y las personas que beben alcohol también están expuestos a problemas de salud como el cáncer bucal. No olvides cepillarte los dientes al menos 3 veces al día, consultar a tu odontólogo y mantener una higiene bucal adecuada.
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8: Si las aves desaparecieran, el planeta se vería privado del espectáculo de su armónico vuelo. Sin embargo, ese sería un mal menor, ya que de ellas depende la polinización de las plantas, la dispersión de las semillas, el control de los insectos y la eliminación de cadáveres de animales en descomposición. Cuidemos nuestro planeta.
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8: ¿Qué es un jaboncillo? Es la pastilla de esteatita, por lo general de color azul o blanco, que utilizan los sastres para hacer marcas en las telas.
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Una de la tarde con 48 minutos. Despedimos a Falca con Rock Me Amadeus. No Mercy con Where Do You Go to Human League? Don't You Want Me. Cyndi Lauper con True Colors y The Who con Behind Blue Eyes. Y bueno, señores, en realidad, pues, más allá del marcador del día de ayer, creo que México deja una buena imagen ante el mundo. La selección mostró entrega, carácter y la voluntad de competir hasta el final. Pero el verdadero aprendizaje va mucho más allá de 90 minutos. Porque el deporte también educa, nos recuerda que el crecimiento no depende de un solo resultado, sino de la disciplina, la preparación, la constancia y la capacidad de aprender. Esa es una lección que aplica para una selección, para una sociedad y para un país. Si queremos competir de manera permanente con las grandes potencias, necesitamos seguir apostando por la educación, por el desarrollo de nuestros jóvenes, por la formación del talento, por una cultura que valore los procesos tanto como los resultados. Porque el marcador queda en la historia, pero el desarrollo de un país se construye todos los días. Y cuando una nación invierte en su gente, en su educación y en su cultura, los triunfos terminan llegando, dentro y fuera de la cancha. Ese es el México que vale la pena construir. Cuando una nación invierte en su gente, dentro y fuera de esta cancha, seguirá siendo siempre un campeón, como lo ha demostrado, gracias a toda esta gran capacidad que tenemos, a esta gran pasión, a esta gran fuerza y a esta gran esperanza. Porque nunca, nunca dejaremos de confiar en este país y en su gente. Pero sí nos falta. Nos falta ese plus, ese más, esa visión. Estamos a punto de lograrlo, pero lo construimos todos juntos. Felicidades a la selección, a este país maravilloso, a esta cultura y a esta sociedad que en conjunto demuestra que más allá de cualquier otra creencia, nos une nuestro amor y la pasión por el México que queremos seguir construyendo juntos. Felicidades de verdad a todos y que siga creciendo México, dentro y fuera de una cancha. Y que sigamos como sociedad estando unidos, fortaleciendo el compromiso y la pasión por este maravilloso país que nos necesita hoy más que nunca. Gracias por haber estado con nosotros. Son los clásicos, esta es la estación de los clásicos de Universal. Somos Grupo Radio Centro. Mi nombre es Paola González y como siempre agradezco tu compañía, tu pasión, tu preferencia y tu permanencia. De 3 a 6 se queda mi querido Javier Pakusich con más clásicos de la tarde. Por supuesto que de 6 a 7 sigue la ruta universal. De 7 a 8 te espero con más clásicos de la tarde y acompáñame también en línea a través de universalstereoonline.com. De 9 a 10 no te olvides que tenemos la segunda edición del Club de los Beatles y a las 10 de la noche Adolfo Fernández Cepeda, la voz universal, se queda contigo en las grandes noches de Double Play. Gracias mi Charlie. Sigamos adelante y disfrutando también de todavía los encuentros que se estarán transmitiendo de los grandes equipos que conforman este encuentro deportivo que esperamos con gran ansiedad siempre. Y además, bueno, hacemos de nueva cuenta historia, ¿no? En nuestro país y mi generación con dos encuentros futbolísticos de esta magnitud aquí en esta tierra que nos ven hacer y que, insisto, dentro y fuera de la cancha, todos somos los jugadores que harán posible que este país siempre luzca, brille y siga siendo además líder en su cultura y en su presencia. Una de la tarde, 53 minutos. Te espero más tarde. Quédate con nosotros.

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6: El terremoto del 85. El 19 de septiembre de 1985, a las 7:19 horas, la Ciudad de México sufrió el peor terremoto en su historia. Un sismo trepidatorio y oscilatorio a la vez, con una intensidad de 8.1 grados Richter, que dañó seriamente las colonias Roma, Doctores, Juárez, Centro, Guerrero, Merced, Morelos y Tlatelolco. El epicentro se localizó en la desembocadura del río Balsas, en los límites de los estados de Michoacán y Guerrero, y causó daños incuantificables en toda el área metropolitana. Se derrumbaron, entre muchas otras construcciones, el Centro Médico, el Hotel Regis, el Hotel del Prado. Se estima que los muertos fueron cerca de 40.000 y que el número de personas rescatadas de entre los escombros ascendió a 4.000. De estas, hubo a quienes las encontraron hasta 10 días después de la tragedia.
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6: ¿Con qué frecuencia se dan los eclipses totales de sol? Un eclipse total ocurre cuando la luna oculta por completo al sol desde la perspectiva de la Tierra. En este caso, los centros de los tres astros están alineados o casi alineados, si se trata de un eclipse parcial. Existe otro tipo llamado anular, que es cuando la luna tapa al sol en un 90% y se observa una especie de anillo alrededor del astro rey. Es preciso realizar cálculos matemáticos para conocer cuándo se espera que ocurra uno de estos fenómenos. Se sabe que la frecuencia de los eclipses solares totales o parciales varía entre 2 y 5 años.
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1: ¿Qué quiere decir epifanía? Del griego epifaneia, aparición. Para el catolicismo, la epifanía se celebra el 6 de enero, el día del bautismo de Jesús en Belén y como día de los Reyes Magos. Expresa la manifestación de Cristo ante los gentiles en las personas de los tres reyes.
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1: Fúchila es una expresión que denota desagrado. Puede ser frente a una comida o un aroma.
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1: ¿Quién fue Aquiles? Cuenta la mitología griega que su madre Tetis lo tomó de los talones cuando era un bebé y lo introdujo en las aguas del río Estige para convertir a Aquiles en invulnerable. Lo logró, pero Tetis olvidó que tenía a su niño tomado del talón, punto que permaneció humanamente frágil. Adulto ya y héroe de Troya, allí fue precisamente donde Aquiles recibiría su herida fatal. Así nació la expresión el talón de Aquiles, para definir lugar, situación o momento de debilidad insuperable.
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1: ¿Qué significa ojalá? Esta expresión deriva del árabe wajla, que significa quiera Dios. Es una de las expresiones más recurrentes del español e indica esperanza.
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3: Hola, ¿qué tal? Muy buenas tardes. Qué gusto saludarle ya en este lunes 6 de julio del año 2026. Yo soy Bianca Aguirre y en nombre de este gran y extraordinario equipo, como siempre, le damos la más cordial bienvenida. Muchísimas gracias, de verdad, por tomarse el tiempo y buscarnos en el cuadrante a través del 88.1 de FM. También estamos en el 1110 de AM aquí en la Ciudad de México. Gracias para quienes están en el 700 de amplitud modulada en Guadalajara, Jalisco, y también en el 1540 de AM en Monterrey. Esta es la información que le presentamos el día de hoy. Esta mañana la presidenta Claudia Sheinbaum reconoció a la selección mexicana tras su eliminación en el Mundial 2026 y destacó que el equipo le dio mucha alegría al país durante su participación en el torneo contra Inglaterra, al tiempo que agradeció el esfuerzo, la entrega y el orgullo con el que los jugadores representaron a México. Y hace unos momentos la Fiscalía del Estado de Jalisco dio a conocer que fueron localizados 3 estudiantes que fueron reportados como desaparecidos desde el pasado 25 de junio en Puerto Vallarta. Por ello, en unos momentos más, haremos contacto con nuestra corresponsal en la entidad, Elizabeth Rivera. Y tome nota, porque a partir de este lunes iniciaron ya los depósitos del bimestre julio-agosto de las pensiones y programas para el bienestar. En unos momentos más le contamos todos los detalles. Y mientras tanto, en el plano internacional, este lunes, Hamas anunció la disolución de su gobierno en la Franja de Gaza, un movimiento que marca un giro en la administración del enclave palestino y abre la puerta a una nueva etapa en medio de las negociaciones y la crisis que continúan en la región. Así, arrancamos con la información.
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3: 2:02 PM. Qué gusto de verdad que nos esté acompañando en este gran lunes. Espero que le esté yendo muy, muy bien. Y bueno, ya estaremos hablando justamente del partido de ayer. No sé si usted lo percibe, yo sí. Se siente pues ya el ambiente, digamos, pues triste. No hay esa euforia del día de ayer. Y bueno, justamente este tema se lo cuento porque esta derrota del 3-2 ante Inglaterra pues ya puso fin al sueño mundialista de la selección mexicana y también marcó el cierre de la participación de nuestro país en la máxima fiesta del fútbol. Aquí en la Ciudad de México, miles de aficionados se dieron cita en el Paseo de la Reforma, también en el Centro Histórico de la ciudad y diversos puntos para reunirse justamente y seguir minuto a minuto el encuentro y alentar al tricolor hasta el último silbatazo. Tras la conclusión del partido, las autoridades capitalinas presentaron el balance del operativo implementado durante esta jornada deportiva, así como los resultados que dejó este importante evento. César Cervantes, tú nos tienes la información. Bienvenido, buenas tardes, cuéntanos.
4: Así es, Bianca, un gusto saludarlos y tras haber celebrado el último partido en la Ciudad de México ayer por la noche, el gobierno capitalino en conferencia de prensa presentó este balance final, concluyendo, dijo la jefa de gobierno, con un saldo blanco. Se tuvo una asistencia total de 1,350,000 asistentes entre el estadio, el Zócalo, los festivales futboleros en alcaldías y municipios que eran conurbados aquí a la ciudad y, por supuesto, en el Paseo de la Reforma, que en este último, Bianca, se tuvo poco más de 500,000 de personas. El jefe de la policía, Pablo Vázquez, informó que el cerco que se realizó en el Paseo de la Reforma con seguridad y con restricción a vendedores ambulantes, pues resultó que fue el más exitoso. También, por su parte, el secretario de gobierno, César Cravioto, dijo que pues también no se llevó no hubo ningún contratiempo en estos festejos que se llevaron a cabo en el Paseo de la Reforma y en diversos puntos de la ciudad. Lo que sí mencionó que fueron 65,000 latas de cerveza lo que se decomisaron, así como algunos establecimientos, tanto estacionamientos como tiendas de conveniencia que no acataron la ley seca que se impuso desde las primeras horas del 5 de julio. Y por su parte también la Secretaría de Salud informó que se atendieron el día de ayer a 800 personas por distintas causas. 22 de ellas fueron trasladadas a diferentes hospitales. Pero bueno, vamos a escuchar lo que dijeron estos funcionarios en este balance final que se presentó.
5: La jornada concluyó con saldo blanco, prácticamente sin incidentes.
6: Gracias a estas acciones, las y los asistentes pudieron disfrutar en total tranquilidad de las actividades en Paseo de la Reforma, logrando la recuperación total a las 3:30 del día de hoy, con el retiro del último de los aficionados.
7: El día de ayer decomisamos 14,843 latas de cerveza, 646 botellas de alcohol solamente el día de ayer, que se vaciaron en el sitio, y suspendimos 9 estacionamientos que almacenaban y vendían alcohol y 2 tiendas de conveniencia por no respetar la ley seca.
8: De ayer se brindaron 801 atenciones con un total de 26 traslados, de las cuales 490 fueron en el Paseo de la Reforma. Principales causas de atención fueron contusiones, heridas, fracturas, intoxicaciones etílicas, hipertensión arterial y crisis de ansiedad.
4: Finalmente, Bianca, la jefa de gobierno comentó que la Concanaco informó que desde el inicio del mundial se tuvo una derrama económica de 45,000 millones de pesos con 3.7 millones de visitantes, teniendo una ocupación hotelera de hasta el 80%. Por lo pronto, Bianca, es la información.
3: Misma que te agradecemos, César. Buenas tardes.
4: Hasta luego, buenas tardes.
3: Y precisamente, ayer en el marco del tan esperado encuentro entre las selecciones de México e Inglaterra, se registraron una serie de protestas en inmediaciones del Estadio Ciudad de México, que entre otras cosas buscaron visibilizar la crisis de desaparecidos y el despojo a comunidades originarias. La crónica es de mi compañera Ilse Aguilar.
9: Con la protesta denominada Gol Gana contra FIFA, integrantes de la Asamblea Antimundialista denunciaron que las autoridades siguen sin atender el despojo de las comunidades originarias y la crisis de desapariciones. Previo al partido México contra Inglaterra, con lonas y porterías de fútbol bloquearon por 3 horas la lateral de Periférico Sur, a unos metros de la denominada última milla del Estadio Ciudad de México. Advirtieron que avanza el Mundial de Fútbol y la FIFA se va a ir del país, pero los más de 133,000 desaparecidos continuarán, así como los feminicidios, los homicidios y la inseguridad. Habla Fede Soto, integrante de la Asamblea Antimundialista.
10: El Mundial del Despojo se va, la FIFA se va, las problemáticas se quedan, nosotros nos quedamos. También se queda la esperanza de habernos encontrado, de reapropiarnos de estos espacios, de reapropiarnos del fútbol popular también y de seguir diciendo no al Mundial del Despojo. Todas las problemáticas como son los más de 135,000 desaparecidos.
9: Acusaron que las autoridades no han respondido a las demandas por gentrificación, la turistificación y el despojo previo y durante el Mundial de Fútbol. Escuchemos a la activista Natalia Lara.
11: Queremos pues

0: del Mundial de Fútbol. Escuchemos a la activista Natalia Lara.
1: Queremos pues que se lleve a cabo todo lo que se dijo que se iba a hacer en torno a la gentrificación y turistificación, que se terminen los desalojos, que se haga un padrón de Airbnb que nos permita precisamente cambiar el Airbnb como un giro mercantil y no como una especie de uso habitacional de las colonias. Y también queremos pues hablar sobre el tema de turistificación de los pueblos originarios que terminan siendo despojados.
0: Aunque dejaron libre la avenida Periférico Sur mientras retomaron sus acciones de protesta por la tarde, se registró un desencuentro con un aficionado, quien reclamó la obstrucción del paso. Los manifestantes se dieron cuenta de que se trataba del exgobernador de Morelos y legislador con fuero, Cuauhtémoc Blanco, quien por esa vía se dirigía al partido de fútbol. Con gritos de asesino, asesino, le recriminaron al morenista el homicidio del activista Samir Flores. Entre reclamos, Blanco descendió de su vehículo para amedrentar. Los integrantes de la Asamblea Antimundialista también le recordaron que tiene una denuncia por tentativa de violación. Al intentar continuar su paso, pese a la presencia de la protesta, algunos manifestantes pintaron con aerosol su vehículo.
2: ¡Pinche cómplice del narco!
3: ¡Asesino! ¡Asesino! ¡Asesino! ¡Asesino! ¡Asesino! ¡Asesino! ¡Asesino!
2: ¡Pinche blanco asesino! ¡Samir vive, culero! ¡Samir vive, pinche culero! ¡Samir vive, culero!
0: La protesta finalizó con la quema de una copa gigante de fútbol. Para Grupo Radio Centro, Ilse Aguilar.
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5: Dos de la tarde con 10 minutos. Vamos a la primera entrevista de este lunes. Le cuento que mientras el Mundial 2026 despierta pasiones dentro y fuera de la cancha, también ha abierto el debate sobre su impacto en la sociedad. ¿Puede el fútbol unir a un país marcado por la polarización? ¿Es capaz de suspender, aunque sea por unos días, las diferencias políticas y sociales? ¿Usted qué opina? Para hablar de este fenómeno, hoy nos acompaña el doctor Hugo Sánchez Gudiño. Él es profesor e investigador de la FES Aragón y de la Facultad de Ciencias Políticas y Sociales de la UNAM. Doctor, ¿cómo está? Bienvenido. Qué gusto. Buenas tardes.
6: Buenas tardes. A sus órdenes.
5: Gracias, qué amable doctor. Cuéntenos, usted refirió en una entrevista, en un comunicado ahí en la Gaceta de la UNAM, que, afirma que el Mundial ha logrado lo que no pudieron los discursos políticos ni la religión, que es disminuir temporalmente la polarización social. ¿Cómo explica este fenómeno?
6: Sí, lo que señalamos es que efectivamente este juego del fútbol, que es uno de los deportes más populares en México y en el mundo, particularmente en México y sobre todo con los juegos de la selección mexicana, literalmente generó un paréntesis, una pausa en ese discurso de polarización política entre los distintos actores políticos mexicanos, pero sobre todo también en las redes sociales, donde el discurso del odio formaba parte de esa confrontación violenta a través de las palabras, a través del insulto, a través de la agresión, de la amenaza. Entonces, durante los juegos de la selección mexicana, que convocó día a día, semana a semana, a más miles de personas, hasta llegar el día de ayer a cerca de más de 1 millón de personas, 1 millón y una fracción en el Ángel de la Independencia, en los FanFest, en Paseo de la Reforma, obviamente a nivel nacional una cantidad impresionante de aficionados. Esto generó una pacificación, llamémosle así, entre la comunidad ciudadana en México. Se dio un proceso de fraternidad, de comunión, de alegría, de fiesta y sobre todo de celebración colectiva. En este periodo, evidentemente, esta confrontación, esta polarización, parcialmente, digamos que bajó, hubo una pausa y es un fenómeno nuevo que desde las aulas universitarias, desde el pensamiento de las ciencias sociales, habrá que estudiar porque efectivamente ni

0: el mensaje religioso ni un mensaje político han logrado este objetivo que el fútbol pues mágicamente consiguió, al menos en este periodo de 3 semanas hasta el día de ayer.
1: En este sentido, profesor, ¿qué elementos justamente hacen del fútbol un espacio capaz de reunir a personas? Ya toca usted este punto, con ideologías, niveles socioeconómicos y posturas políticas completamente distintas.
0: Bueno, el fútbol es un deporte que ha logrado proyectar una identidad nacional en cada país, o sea, cada país, sobre todo los que practican este deporte como un deporte nacional, ha construido una identidad propia entre la ciudadanía y su selección nacional y los valores patrios y ciertos símbolos nacionales. Además de esa identidad, pues el fútbol ha logrado una comunión entre los ciudadanos y la selección mexicana, en este caso, que lo representa y los valores que esto representa. Entonces, es un deporte pues que en México es muy popular. Con el juego de ayer, pues México cumplió por tercera ocasión en la historia de este deporte ser sede, ¿no?, de 3 mundiales de fútbol. El primero fue en 1970 del siglo pasado, el segundo fue en 1986, también del siglo pasado, y el tercero en este año 26, nada más que compartido con Estados Unidos y con Canadá. Entonces, es un deporte que tiene raíces culturales, raíces populares y raíces de una identidad nacional muy estrecha, ¿no?, con la ciudadanía, con los aficionados, con los fanáticos, y obviamente es una identidad cultural.
1: Así es, profesor. Bueno, pues usted advierte que esta reconciliación social, pues digamos, es pasajera. ¿Qué ocurre cuando llegan las derrotas como la de anoche y por qué el ánimo colectivo puede transformarse en frustración? Incluso, ya lo decía yo al inicio de este espacio, en tristeza o incluso en violencia.
0: Este fenómeno lo han estudiado distintos estudiosos, académicos, personajes relevantes de nuestra cultura. Han estudiado el perfil del mexicano, su comportamiento cuando hay éxito, cuando hay triunfo, un comportamiento festivo, un comportamiento de júbilo, de alegría, de esperanza, de ilusión, que fue un poco lo que vivimos durante estas semanas. Pero cuando llega el fracaso, efectivamente, el fracaso conlleva la tristeza, el llanto, la frustración y, en cierta medida, la pérdida, ¿no?, de expectativas. En el pasado, efectivamente, el fracaso generó en distintos momentos reacciones violentas, vandalismo, un enojo social, no solo en contra de la selección, de los jugadores, del entrenador, e incluso del propio gobierno en turno. En este caso, en este tercer mundial, hasta este momento, pues se sabe que el grueso de la ciudadanía quedó satisfecho con el desenvolvimiento del equipo mexicano, de la selección, y no hubo esa respuesta violenta. Hubo una respuesta así de tristeza, de frustración, y pues de sentirse ya literalmente eliminados de esta contienda global, que bueno, es una vitrina no solo deportiva, sino también es una vitrina cultural, ¿no?, de un mundial pues que reúne a 48 naciones, prácticamente a todas las culturas del planeta, y bueno, estar presente con un equipo deportivo, bueno, le da presencia al país, a su cultura, etcétera. Entonces sí, hubo un dolor, hubo una frustración, hubo pues tristeza por esta derrota, pero por lo menos hasta este momento no sabemos, no tenemos noticias de que esta masa humana, esta multitud de miles y millones de ciudadanos mexicanos haya reaccionado de manera violenta. Y bueno, eso se agradece y quizás es parte del éxito de los operativos, de las estrategias, de los protocolos que la autoridad seguramente de manera puntual implementó.
1: Finalmente, doctor, cuando termine este mundial y desaparezca la euforia futbolística, ¿qué lecciones debería aprovechar nuestro país sobre la capacidad del deporte para construir diálogo, identidad y, por supuesto, cohesión social?
0: Sí, yo creo que al concluir este mundial, efectivamente, pues vendrá, como se ha dicho, después de esta borrachera futbolera, vendrá una cruda realidad para los mexicanos, para los ciudadanos que vivieron como una fiesta este periodo, pero la lección que deja, en efecto, es que el deporte es muy importante, ¿no? Como parte, una estrategia de entretenimiento, una estrategia también de cuidado físico, mental, de los jóvenes, de los niños, y que si el gobierno impulsa, instrumenta programas deportivos, seguramente la cultura vendrá y será benéfica, la cultura deportiva, obviamente, para nuestra sociedad civil y, bueno, sobre todo con este ánimo de que la polarización y este discurso de odio que prima mucho en redes sociales pues deje de ser parte del alma, ¿no? Del entretenimiento colectivo.
1: Así es, doctor. Bueno, pues muchísimas gracias. Para quienes estén interesados en leer este texto del profesor Hugo Sánchez Gudiño, bueno, pues lo acabo de publicar ahí justamente, de dar el repost en mi cuenta de X en @biancaguirre. Ahí lo pueden encontrar. Lo que nadie pudo, el mundial sí, neutralizar la polarización social. Justamente, gracias, querido profesor Hugo Sánchez Gudiño, por haber estado hoy con nosotros.
0: Muchas gracias a usted. Un abrazo. Hasta luego.
1: Gracias, un abrazo. Gracias, doctor. Y bueno, vamos justamente a seguir con estos temas de la mañanera. Le cuento que justamente la presidenta de México, Claudia Sheinbaum, aplaudió el desempeño de la selección nacional. Esto pese a su eliminación de la Copa Mundial de Fútbol 2026. Mi compañero Daniel Rosas nos cuenta detalle de este y más temas que se desprenden de la conferencia matutina presidencial.
2: Bianca, gracias. Muy buena tarde para todas y todos. Bianca, pues una vez que terminó la participación de la selección mexicana de fútbol en el Mundial, la presidenta Claudia Sheinbaum recordó que las obras y los programas del Mundial Social se van a mantener para los años venideros. Además, externó su reconocimiento al seleccionado a nombre de toda la población. Vamos a escucharla.
3: Felicitar a la selección. Realmente nos dieron mucha alegría y jugaron muy bien. Faltó el último gol, pero muy bien, nos dieron mucha alegría a todas y a todos los mexicanos. Yo ya tengo mis añitos, no es que sea experta en fútbol, pero la verdad creo que ha sido la mejor participación de cualquier selección en los mundiales, y además cada vez más demandantes.
2: Bianca, a la mandataria se le solicitó una reflexión sobre algunas acciones de la extrema derecha, como el hecho de difundir información falsa en entornos políticos y hasta en el fútbol. Como cuando los comentaristas ecuatorianos aseguraron que su selección perdió frente a México tras haber recibido amenazas por parte de cárteles mexicanos.
3: Primero, haciendo menos el triunfo de la selección. Y luego difundiendo noticias falsas, absolutamente falsas. Y esa es una característica de este periodo que estamos viviendo, con el auge de las redes sociales, que pueden difundir cualquier noticia falsa. Algunos medios que hacen propaganda política, no hacen información, hacen propaganda política.
2: Además, Sheinbaum Pardo reiteró que una vez que concluya el mundial, en las mañaneras abrirá el debate sobre el uso y posible regulación de la inteligencia artificial, aunque aclaró en diversas ocasiones que no se trata de censurar, sino de evitar la propagación de las llamadas fake news y el uso incorrecto de esa tecnología. Bien que en otro momento, la jefa del Ejecutivo ofreció un balance del apoyo que se ha enviado desde México a Venezuela tras los sismos de hace unos días. 264 militares de agrupamientos de rescate permanecen en la nación bolivariana, 18 canes, 13.1 toneladas de medicamentos, 8.4 toneladas de equipo, 2 personas rescatadas con vida, 80 cuerpos, un can rescatado, entre otros apoyos, incluyendo el material de apoyo recolectado.
3: Y ya salieron 2 barcos. Para Venezuela, que llevan insumos de distinto tipo, tanto de colectas que se hicieron en nuestro país, civiles, como también de gobiernos de los estados que van para allá, que tienen medicamentos, alimentos no perecederos, y algunos otros insumos.
2: Y bien que la presidenta Sheinbaum adelantó que este martes, cuando acuda el Gabinete de Seguridad, se presentará un informe sobre el traslado irregular que en su momento hizo Estados Unidos de Ismael El Mayo Zambada a su territorio. Agregó que no es que se vaya a hacer una defensa del capo, sino, dijo, de la soberanía nacional. Vamos a escuchar.
3: La lucha, el trabajo, el cumplimiento de la ley contra la delincuencia organizada no puede justificar bajo ningún motivo la injerencia o la subordinación. Se colabora. Que nosotros no hacemos injerencia allá.
2: Y Bianca, temas como el enfrentamiento en Rosarito de este fin de semana, el procedimiento en contra de Gilda Lozoya por el caso agronitrogenados o la reapertura de investigación sobre Alonso Ancira, quedaron en suspenso ya que, dijo la presidenta, le corresponde a las autoridades de seguridad y procuración de justicia contestarlos. Por su parte, la secretaria del Bienestar, Leticia Ramírez, presentó el calendario de dispersión de recursos de programas del bienestar para el bimestre julio-agosto. Comenzará a partir de este lunes y hasta el 29 de mes. Corresponde a la pensión para adultos mayores, mujeres bienestar, personas con discapacidad, madres trabajadoras y sembrando vida. La inversión será de 378,000 millones de pesos para el periodo y bueno, el calendario de esta dispersión puede consultarse a través del sitio de internet www.gob.mx/bienestar o en las redes sociales de la Secretaría del Bienestar. Bianca, amigas, amigos, la información del día de hoy.
4: Estados.
1: Dos de la tarde con 25 minutos. Vamos a nuestro recorrido nacional. Le cuento que la Fiscalía de Jalisco informó este lunes sobre la localización con vida de 3 estudiantes quienes habían sido reportados como desaparecidos desde el pasado 25 de junio en Puerto Vallarta. El reporte actualizado de la información lo tiene nuestra corresponsal Elizabeth Rivera. Eli, ¿cómo estás? Bienvenida. Buenas tardes. Te escuchamos.
5: Hola, ¿qué tal, Bianca? Un saludo para ti y para toda la audiencia de Grupo Radio Centro. Pues en efecto, les comparto que la Fiscalía de Jalisco informó la localización con vida de 3 estudiantes que habían sido reportados como desaparecidos en Puerto Vallarta, por lo que ahora continúan sin ser localizados únicamente los 3 adolescentes desaparecidos en la colonia Lomas del Paraíso, aquí en Guadalajara. Los jóvenes localizados son Flor Jocelyn Espinosa Contreras, de 18 años, José Israel Ramos Mejía, de 17 años, y Elvira Montserrat Guzmán Mascorro, de 14 años, quienes fueron vistos por última vez el 25 de junio en la localidad de El Zancudo, en la delegación de Ixtapa, en el municipio de Puerto Vallarta. De acuerdo con la Fiscalía, las investigaciones permitieron establecer que llegaron por sus propios medios con un familiar, donde se confirmó que se encontraban en buen estado de salud. En este caso, formaba parte de una investigación en la que la Fiscalía analizaba la posibilidad de la participación de grupos del crimen organizado en la desaparición de 6 jóvenes ocurrida en distintos puntos de Jalisco. Incluso la vicefiscal de personas desaparecidas había informado que previamente existían indicios que orientaban las pesquisas hacia un posible reclutamiento, aunque sin elementos suficientes para confirmarlo. Tras la localización de los 3 estudiantes en Puerto Vallarta, siguen desaparecidos Justin Enrique Torres Sandoval, de 15 años, así como Jordan Isaac García López y Christopher Alfredo Sandoval Muñoz, ambos de 14 años, quienes fueron vistos por última vez el 30 de junio después de asistir a una ceremonia de graduación en la secundaria técnica 103 en la colonia Lomas del Paraíso en Guadalajara. En este caso, la vicefiscal en personas desaparecidas, Blanca Trujillo, refirió que existe esta sospecha de que fueron reclutados por parte del crimen organizado. Así lo mencionó.
6: Desde que tomamos conocimiento, acudió personal operativo a campo. Hemos estado precisamente recabando entrevistas del círculo personal familiar de estos adolescentes y efectivamente, como dice usted, lamentablemente hay un dato de prueba que orienta a que tenían interés en pertenecer a la delincuencia. Obviamente no puedo afirmar si la línea de investigación concreta o acreditada es el reclutamiento porque la investigación va prácticamente iniciando. De hecho, en un momento más van a salir las alertas nacionales de estos tres adolescentes y pues al ser un grupo prioritario por la edad, pues estaremos destinando todo el personal operativo y los esfuerzos para tratar de localizarles en el menor tiempo posible.
5: Pues ahí está la respuesta de la autoridad. Las autoridades mantienen activas estas alertas nacionales de búsqueda de los tres adolescentes que continúan con las investigaciones para determinar su paradero. Es el reporte desde Guadalajara, Jalisco. Un saludo.
1: Información de la que, por supuesto, seguimos atentos. Gracias, como siempre, Elizabeth Rivera.
5: Buena tarde.
1: Buenas tardes. 2:29 p.m. Es momento de marcar la primera pausa de este lunes. No se vaya, todavía hay más información para usted.
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31: Camelot. Se trata de la capital del reino del rey Arturo, donde vivía con los caballeros de la Mesa Redonda. Ellos eran Guinevere, Percival, Lancelot, Galahad y otros. La Camelot de los poetas de antaño es una tierra encantada, pletórica de bellezas y castillos majestuosos. Los caballeros del rey Arturo viajan por el mundo buscando el Santo Grial. Rescatan bellas damas de manos indeseables, matan a los crueles y malvados hechiceros, caen en las redes del amor y retornan a Camelot, que para algunos estuvo situada en la ciudad de Winchester, al sur de Inglaterra, y para otros en Carlisle, al norte.
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31: El Código de Hammurabi. A esta gran estela de basalto de 2.25 metros que data de 1692 antes de la era cristiana y representa al rey Hammurabi de pie ante Shamash, el dios Sol, se le considera el primer documento legal de la historia. Su propósito era unificar las diferentes leyes que existían en el Imperio Babilónico y establecer normas aplicables en todos los casos, impidiendo así que cada uno tomara la justicia por su mano. El código fue colocado en el templo de Sippar y trasladado a la ciudad de Susa, cerca del año 1200 antes de la era cristiana, actualmente Juzistán, Irán, donde fue descubierto por Jacques de Morgan en diciembre de 1901. La piedra fue llevada a Francia, donde el padre Jean-Vincent Chaille lo tradujo íntegramente al francés. Actualmente está en exhibición en el Museo del Louvre en París.
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31: ¿Qué es la hornacina? En una pared es la cavidad en forma de arco usada por lo común para colocar una escultura u otro objeto decorativo.
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31: Pácatelas. Esta exclamación se utiliza cuando se ve caer a una persona o un objeto.
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1: Le cuento que en un escenario global donde las emergencias sanitarias se han vuelto cada vez más frecuentes y complejas, la salud pública enfrenta desafíos que van desde brotes epidémicos hasta crisis ambientales y humanitarias. Recientemente, la Organización Mundial de la Salud informó el fin del brote de antivirus asociado al crucero MV Hondius, mientras que otras amenazas siguen activas, como el rebote de ébola en la República Democrática del Congo y la aparición de casos de virus de Marburgo en Uganda. Para analizar este panorama multifactorial y entender los retos actuales de la salud global, hoy vamos a conversar con el doctor Mauricio Rodríguez. Él es vocero del Programa Universitario de Investigación sobre Riesgos Epidemiológicos y Emergentes y también es profesor de la Facultad de Medicina de la UNAM. ¿Cómo está, doctor? Qué gusto saludarlo. Bienvenido como siempre. Buenas tardes.
0: Hola, Bianca. Muy buenas tardes. Muchas gracias por la invitación. Saludos al auditorio.
1: Gracias, doctor. Bueno, pues cuéntenos, por favor, cómo debemos interpretar el anuncio del fin del brote de antivirus en un contexto donde siguen activas otras emergencias sanitarias en distintas regiones del mundo. Por favor.
0: Sí, es muy importante traer lo del brote de antivirus porque, ¿se acuerdan? Cuando ocurrió el brote estuvimos muy pendientes, ¿no? Y estábamos muy preocupados que dónde estaba el barco, que cuántos iban, que qué iba pasando. Supimos que se quedó en Cabo Verde unos días, después fue hacia las islas de España, también ahí en el Atlántico, para descargar a los pacientes, para poder pues mandar a cada quien a su casa. Y a partir de ahí se empezaron a contar las cuarentenas. O sea, cada persona en su país de origen completó su cuarentena y justamente lo que reportó la Organización Mundial de la Salud la semana pasada es que se habían finalmente completado ya las cuarentenas y que ya no había ningún contagio secundario, ningún contagio derivado del brote que había habido en el barco. Entonces, con eso se completaron las 6 semanas de búsqueda intencionada, de seguimiento de los posibles contagios, y cuando ya se ve que no hay ningún caso adicional, pues entonces ya se puede dar por cerrado el brote y tenemos ya la historia completa de eso que empezó con las personas holandesas que se subieron a ese barco después de haber estado en Argentina, en unos lugares de riesgo alto, donde posiblemente se contagiaron de hantavirus, y durante su trayecto en el barco desarrollaron la enfermedad y alcanzaron a contagiar ahí a varias personas. La cuenta final del brote es de 13 casos confirmados y 3 defunciones, 2 de las cuales fueron confirmadas y una no se confirmó por laboratorio, pero se logró pues vincular por asociación epidemiológica, ¿no? Entonces cierra este episodio que pues lo habíamos estado siguiendo con mucha intensidad durante los días críticos, pero hasta ahorita se cierra. O sea, esto también es importante que al público le quede claro, ¿no? O sea, los estudios de vigilancia epidemiológica pues tienen que seguirse haciendo y hasta que no se completan los tiempos se puede decir que ya se cerró el brote, ¿no?
1: Doctor Mauricio, en este tenor, ¿qué aprendizaje deja esta respuesta internacional al brote de antivirus en términos de vigilancia epidemiológica y también la cooperación global?
0: Sí, pues ese es el punto principal. Lo del antivirus son condiciones extremadamente raras de pues un barco que trae personas de 20 y tantos países, que se mete este virus que pues originalmente está en los ratones y que puede provocar esto, ¿no? El personal de salud se contagió y las personas que tuvieron contacto estrecho se contagiaron. Entonces nos da una idea muy clara de, primero, de los mecanismos de transmisión de este virus en particular, el de los Andes, que está en, que es de Argentina y de Chile, pero también de la colaboración internacional, Viaga, como decías, porque pues hubo que coordinar primero la repatriación de las personas a partir de un lugar que no era el lugar destino que estaban todos esperando. O sea, toda la gente iba pensando en que se iba a bajar del barco en Rotterdam, en los Países Bajos, y de pronto pues hubo que coordinar que desde las Islas Canarias en España se hiciera la evacuación de las personas en un dispositivo, pues digamos, de seguridad sanitaria. Se evaluó bajar primero en Cabo Verde y no se pudo, y después coordinarse con todos los países para el seguimiento, para las pruebas, para todo el pues los estudios complementarios de las personas, y desde luego el traslado de los enfermos que se hizo, el seguimiento y la coordinación internacional. O sea, sí se necesitó una coordinación internacional que ya vimos que es crucial que todos participen en ella.
1: Así es, un gran ejemplo este el que se vivió. También, pues hay otro tema en la mesa, doctor, que es el ébola continúa con transmisión activa en la República Democrática del Congo. En este sentido, le quiero preguntar, ¿qué factores explican que siga siendo tan difícil contenerlo completamente?
0: Sí, bueno, localmente hay condiciones muy adversas para este brote, ¿no? De hecho, es el brote número 17 que tienen en ese país. No es la primera vez que les pasa, ¿no? Entonces hay condiciones estructurales, pues que prácticamente favorecen que una enfermedad con estas características, ¿no? Que es básicamente contagio a través de la atención de los enfermos cuando están hospitalizados, cuando necesitan cuidados, y después de los cadáveres, cuando se están preparando los servicios funerarios. Se necesita, desde luego, pues personal sanitario capacitado, condiciones adecuadas, confianza en las autoridades sanitarias, confianza en las actividades que se están haciendo, y no hay nada de eso en la República Democrática del Congo. Estados Unidos tenía una presencia muy importante hasta prácticamente inicios de este año, y la fue quitando en otros programas de salud que podían ayudar a tener personal ahí en el territorio y responder en conjunto. Quitaron varios laboratorios, quitaron programas que tenían ahí personal. Entonces, pues esto dificultó, y además le quitaron presupuesto a la Organización Mundial de la Salud, que podía a veces disponer rápidamente de presupuesto de emergencia para esta respuesta. Entonces, las condiciones locales, geográficas, sociales, políticas, son el principal reto. Ya hay una coordinación ahorita muy intensa con los países vecinos y también con muchos de los países de Europa, pero sigue creciendo. De hecho, se empezó a dar seguimiento ya tarde a este brote. El 15 de mayo la Organización Mundial de la Salud lo declaró como emergencia de salud pública. Y ahorita el número de casos pues está como en 1,580 casos. Es uno de los últimos datos, con 500 defunciones. Solo hay casos así en grupo grande ahí en la República Democrática del Congo. Hay algunos casos también en Uganda, y un caso en Francia de una persona que estuvo en la República Democrática del Congo. Pero definitivamente pues ya se echó a andar una maquinaria internacional de apoyo también enorme. Ya están probando medicamentos. Acaban de autorizar unas pruebas de diagnóstico, porque no había pruebas de diagnóstico para este virus en particular, y están ensayando ya vacunas, están viendo si las que hay funcionan, y definitivamente es un brote largo, porque las condiciones locales pues son un reto adicional, ¿no?
1: Así es, doctor, y es que tan solo, bien lo refiere usted, y la Organización Mundial de la Salud, la tasa de mortalidad puede variar entre 25% y 90%, esto dependiendo de la especie del virus y de la rapidez con la que los pacientes reciben atención médica. Otro caso que está en la mesa, doctor, es el del virus de Marburgo, detectado en Uganda. ¿Qué tan preocupante es la aparición de este tipo de enfermedades hemorrágicas en la región?
0: Bueno, Marburgo y ébola son virus pues prácticamente hermanos. Lo que está ocurriendo también, eventualmente hay brotes de estos virus, sobre todo en esta región de África Central. Entonces, habrá que ver si termina caracterizándose bien como Marburgo, si lo van a reclasificar o si se está diagnosticando más, pero las medidas son prácticamente las mismas que para el ébola. Y es importante pues recordar que no son virus que se transmitan fácilmente. Se necesita estar con los pacientes enfermos. Había mucha inquietud de que iba a jugar aquí en México, ¿no? La República Democrática del Congo, y que qué iba a pasar en el Mundial. Este tipo de epidemias más bien a lo que obedecen es a condiciones muy deficientes de los sistemas sanitarios, a poca confianza de la población sobre las autoridades locales, tanto políticas como sociales como sanitarias, y eso es lo que está pues representando ahorita el mayor reto. Las medidas para este virus son las mismas que para ébola, y esperemos pues también ver exactamente cuáles son las características, pero pues son retos para la salud pública global. De hecho, regionalmente tienen ahí el reto, en Europa tienen las alertas encendidas y pues simplemente hay que ir vigilando cómo van evolucionando estos brotes, Bianca.
1: Así es, muchos temas en la mesa para tratar. Gracias, como siempre, querido doctor Mauricio Rodríguez, vocero del Programa Universitario de Investigación sobre Riesgos Epidemiológicos y Emergentes y también profesor de la Facultad de Medicina de la UNAM. Gracias por haber estado hoy con nosotros para platicar de estos temas.
0: Con muchísimo gusto, muchas gracias. Saludos al auditorio.
1: Un abrazo. Gracias, doctor.
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1: Dos de la tarde con 45 minutos. Vamos a dar juntos una vuelta por el mundo. Tras casi dos décadas de gobernar la Franja de Gaza, el grupo armado Hamás anunció la disolución de su gobierno y la transferencia de la administración del enclave al Comité Nacional. La decisión marca un giro histórico en el control del territorio, al poner fin a su dominio sobre la administración civil y los servicios públicos. Más detalles en la siguiente pieza de la agencia de Noticias EFE.
2: El gobierno de Hamas en la Franja de Gaza anunció este lunes su disolución para pasarle el testigo al comité formado por palestinos que deberá administrar el enclave de acuerdo con el plan de alto el fuego. En concreto, quedó disuelto el llamado Comité de Emergencia del gobierno de Gaza, creado por Hamas tras los ataques del 7 de octubre de 2023 para gobernar el enclave. Además, Muhammad Abdul Halik al-Farra, que ejercía de forma interina como responsable de este órgano, presentó su dimisión. Este paso se produce después de las conversaciones en el Cairo entre las distintas facciones palestinas para implementación del alto el fuego de octubre de 2025. La implementación del alto el fuego se encuentra en un punto muerto con ataques casi diarios de Israel y un comité que aún no se ha hecho cargo de la administración de la franja. Mientras que no han comenzado todavía los trabajos de reconstrucción del enclave, Hamás no se ha desarmado y cientos de miles de personas malviven aún en tiendas de campaña. A este bloqueo se suma que Estados Unidos declaró formalmente en enero la entrada en vigor de la segunda fase del plan de paz, aunque su aplicación permanece paralizada desde entonces. Por un lado, Hamás mantiene su negativa a desarmarse antes de que el ejército israelí se retire de Gaza, y por otro, Israel sigue sin permitir la entrada del comité de administración al enclave.
1: Y ahora nos trasladamos a Venezuela, donde la presidenta encargada Delcy Rodríguez ordenó la creación de una nueva unidad militar para atender la emergencia ante futuros desastres. Esto frente a las críticas por la falta de respuesta de las Fuerzas Armadas tras el doble terremoto ocurrido el pasado 24 de junio. En tanto, habitantes de Caracas y Maracaibo llevaron a cabo eventos en honor a las víctimas, que de acuerdo con el último reporte, aumentaron a a 3,535 personas fallecidas y 16,740 heridos. Más información en la siguiente nota de la Agencia de Noticias EFE.
3: Cientos de venezolanos participaron en vigilias realizadas en Caracas y Maracaibo para rendir homenaje a las al menos 3,342 personas fallecidas por los terremotos del 24 de junio. Los asistentes también expresaron su solidaridad con los miles de heridos y con quienes perdieron sus viviendas, especialmente en La Guaira, el estado más afectado por la emergencia. En la capital, estudiantes, activistas, familiares de presos políticos y otros ciudadanos se reunieron en la Universidad Central de Venezuela. Allí encendieron velas, desplegaron una gran bandera del país y formaron con luces el mapa de Venezuela como símbolo de recuerdo para las víctimas y de apoyo a quienes continúan enfrentando las consecuencias del desastre. La abogada Imaru Martínez explicó que la vigilia buscó transmitir un mensaje de solidaridad y esperanza a quienes hoy sufren por la tragedia.
4: La actividad de hoy representa pues un poquito de amor y un poquito de esperanza para todos aquellos que hoy están sufriendo y que de alguna manera pues no hay palabras para darles consuelo. Esta actividad representa la fuerza de la universidad, la fuerza de la gente, del pueblo solidario que ha estado todos los días acá donando cosas, participando.
3: En la Universidad Central funciona un centro de acopio donde continúan recibiendo alimentos, agua, medicinas, insumos médicos y ropa para las personas afectadas por los sismos.
5: Por las manos de un país entero.
3: Por otro lado, en Maracaibo, también se realizaron vigilias en una iglesia y en uno de los principales centros de acopio de la ciudad.
1: Y finalizamos este viaje internacional en el territorio estadounidense, porque con un histórico espectáculo de fuegos artificiales que contó con el lanzamiento de unos 850,000 proyectiles, este sábado 4 de julio, el presidente de Estados Unidos, Donald Trump, celebró los 250 años de independencia del país norteamericano. Festejo que estuvo acompañado del tradicional discurso presidencial, el cual, por cierto, se vio retrasado por mal tiempo, y donde Trump fue contundente al asegurar que nunca nadie podrá emular el poderío de su país. Frente al micrófono, el mandatario republicano también aprovechó para impulsar su controvertida reforma electoral que endurecería los requisitos para registrarse y votar en los comicios federales, la cual se encuentra aún estancada en el Congreso de aquel país. Son las 2 de la tarde con 50 minutos. Es momento de marcar otra pausa. No se vaya, ya vienen los deportes.
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31: ¿De dónde viene la palabra palacio? De Palacium o Mons Palacium. El Monte Palatino era una de las siete colinas de la antigua Roma. En tiempos del emperador Augusto, se construyó una gran mansión que se utilizó como residencia imperial y fue llamada Palacium, que luego se convirtió en genérico de toda residencia fastuosa.
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31: ¿Qué es un agapornis? Es un ave doméstica de la familia de los loros, de tamaño pequeño, cola corta y con el plumaje de colores muy vistosos.
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1: Y ya son las 2 de la tarde con 53 minutos. Vamos a los escenarios con Edgar Estrada.
9: La Academia Mexicana de Artes y Ciencias Cinematográficas, encargada de entregar El Ariel, cumple 80 años de historia. 8 décadas dedicadas a enaltecer el cine mexicano, un legado de historias, miradas y voces que han marcado generaciones. Por otra parte, Danza Visual llega al Palacio de Bellas Artes con Noyolo Opus 52, la innovadora experiencia de danza, ópera y piano. Rogelio Marín, director de música, platicó para Radio Centro Noticias.
10: Es una obra interdisciplinaria que conjunta danza contemporánea con música en vivo, que son se toca precisamente el Noyolo Opus 52 de Johannes Brahms, los Liebeslieder, valses de amor, que es para 4 cantantes solistas, que en este caso están en escena junto con piano a 4 manos, o sea, un piano con 2 pianistas. Y también una escenografía, que en este caso es una escenografía que también tiene movimientos, hay unos paneles que se mueven, y una escenografía que tiene una plataforma giratoria 360 grados. Todo esto para dar un espectáculo interdisciplinario.
9: Esta función del 14 de julio en el Palacio de Bellas Artes de Noyolo Opus 52 es en el marco de 80 movimientos de temporada de danza.
10: Finalmente, el objetivo de Danza Visual es hacer este tipo de espectáculos que no tengan esta línea que ha creado un distanciamiento entre el público y la representación, ¿no? Finalmente se siente que la ópera es un espectáculo un poco elitista, o que la gente no puede venir, que en esencia no es cierto. En esencia, en los países de origen, o sea, en Italia, en Francia, en España, en Alemania, el espectáculo es, pues, para todos los públicos.
9: Y la estrella pop británica Charlie XCX protagoniza y escribe Eruptia, una película que llega hoy a cines en Cineteca Nacional, La Casa del Cine, Cine Tonalá y Cineteca de Guadalajara. La trama sigue a Bethany y su novio, quienes quedan varados en Varsovia, Polonia, durante unas vacaciones románticas que no salen de acuerdo con lo planeado a causa de una erupción volcánica.
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1: Dos de la tarde con 55 minutos. Es momento de irnos a lo mejor de la información deportiva con Enrique Beas. Enrique, ¿cómo estás? Bienvenido, buenas tardes.
11: ¿Cómo estás, Jack? Qué gusto saludarte. Acá tratamos de seguir digiriendo un poco, ¿no? La derrota de ayer, el descalabro contra la selección de Inglaterra en un juego en extremis, en un juego realmente abierto, en un partido que pues nos colmó de emociones, ¿no? Nos tuvo ahí al filo de la butaca en la esperanza hasta los últimos minutos, ¿no? De los minutos agregados que se generaron ayer, pero pues con la realidad de que México se vuelve a quedar desde 1994 en esa fase famosa de los octavos de final, a excepción del 2022 que no se clasificó a la siguiente fase, así que México, caramba, pues se queda ahí sin poder llegar a ese grupo de prestigio de los 8 de las 8 selecciones más potentes, más poderosas del mundo, así que bueno, habrá mucho que reflexionar, mucho que digerir. Por ahora, seguirte quedando con esas muy buenas postales que dejó las 3 sedes de nuestro país, Guadalajara, Monterrey y la Ciudad de México, que en estos 13 juegos que nos prestaron el Mundial de Estados Unidos, terminaron generando realmente muy buenas emociones. Del otro lado, la selección de Brasil también quedó eliminada, 2-1 contra Noruega, con 2 goles del vikingo Erling Haaland. Así que sigue el sueño del AU, AU, AU de los vikingos. Y en estos momentos, Bianca, la selección de España le está ganando 1-0. Gol también in extremis, gol al minuto 91. Queda un minuto y va a terminar el partido en Dallas. y todo parece indicar que la selección de España también estará en la siguiente fase esperando rival de hoy contra el que gane de Bélgica y Estados Unidos, después del escándalo que también hay con Gianni Infantino, ya que Donald Trump le marcó a Gianni Infantino para quitar una sanción de un futbolista que había sido expulsado de los Estados Unidos para que pueda jugar esta tarde. Créemelo, vean casi escándalo mayúsculo que ha puesto la movilización de la UEFA y de muchas federaciones en contra de lo que está sucediendo con esta decisión que ha tomado la FIFA. Bianca, la información deportiva hasta el momento.
1: Gracias, como siempre, Enrique Beas.
11: Fuerte abrazo.
1: Fuerte abrazo, Enrique. Y bueno, déjeme comentarle ya de acuerdo en otros temas que con el diario, de acuerdo con el diario Reforma, la Fiscalía General de la República estaría buscando la aprehensión de 3 altos mandos de la Defensa Nacional, esto por su presunta relación en el ingreso ilegal de más de 144 millones de litros de combustible al territorio mexicano. El reportaje revelado hoy por el medio de comunicación, bueno, pues da a conocer que el combustible habría sido ingresado a través de la aduana de Matamoros en Tamaulipas, y es que en total estarían implicados 13 funcionarios aduanales, agentes aduanales también y empresarios. De acuerdo con el reporte, los militares señalados son los tenientes coroneles Armando Barrera Trujillo y Blas Pedro Sarabia García, quienes encabezaron la aduana de Matamoros entre 2024 y 2026, así como el teniente de policía militar Jorge García García, ex subdirector de operación aduanera del mismo recinto. Y finalmente le comento que una jueza de control negó imponer la medida cautelar de prisión preventiva a Gilda Susana N., hermana del exdirector de Petróleos Mexicanos, Emilio Lozoya Austin, por el caso Agronitrogenados. Al respecto, la defensa manifestó que se pudo visibilizar la violencia del Estado. Cabe señalar que mañana, 7 de julio, se va a definir su situación jurídica. Son las 2 de la tarde con 59 minutos. Muchísimas gracias por habernos acompañado aquí en este gran lunes en la Octava Noticias. Soy Bianca Aguirre. No olvide que mañana hay más noticias justamente a esta hora y que hoy, en punto de las 8 de la noche, lo espera Carlos Castellanos con más información. Como siempre, un honor haberle informado.
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0: Estas teorías conspirativas de si fue realmente el hombre a la luna, ya lo habíamos platicado en alguna ocasión, que mucha gente cree fervientemente de que no fueron nunca a la luna en la década de los 60 y 70. Pero bueno, hay muchos experimentos que ahí siguen. Miren, acaba de lanzar China hace poco Chang'an, se llama esta misión a la luna. Primero era un satélite y después una misión, un rover que pisaba la luna, y resulta que encontraron fotografías de los lugares exactos y ahí están posadas las naves que alunizaron, y ahí siguen desde hace décadas. O sea, es decir, sí fueron a la luna. Pero bueno, hay gente que sigue creyendo a pesar de esa evidencia, ¿no? En la música fue R.E.M. con Man on the Moon, Phil Collins con One More Night. Dicen que fue Stanley Kubrick. Bueno, pues es que sí, hay muchas, sí. Nos gusta esa historia, ¿no? Nos gusta la historia de lo místico, de lo mágico y lo del duende. Phil Collins con One More Night. Escuchamos a Kiss con I Was Made for Loving You. Fine Young Cannibals con She Drives Me Crazy. Fleetwood Mac con Seven Wonders del 87. ¿Qué canción, eh? Y Scorpions con Still Loving You. Es que también, bueno, este pensamiento sobre los extraterrestres y la vida en otros planetas, pues sí, viene desde la década de los 50, que salían las primeras películas. Julio Verne lanza el libro con respecto a la luna, 20.000 leguas de viaje submarino, cuando no se pensaba en un submarino. Pues así la imaginación del ser humano. 3 de la tarde con 28 minutos, tengo para ti invitaciones cuádruples para el cine, para que vayas con tus amigos, con quien tú quieras. Escucha y gana de Universal estas invitaciones cuádruples durante este mes de julio. Cuando escuches la canción ganadora que ha salido en alguna película famosa, mándanos un correo a la dirección oigo@universal881.com, título, artista y nombre de la película. La respuesta correcta número 8 se lleva 4 boletos para el cine para este mes. La canción ganadora corre a cargo de Eddie Grant, Electric Avenue. En cuanto la escuches, ahí nos tienes que enviar el correo electrónico. 3 de la tarde con 29 minutos. Soy Javier Pakusich. Son los clásicos.
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7: ¿De dónde proviene la palabra agonía? Los antiguos griegos celebraban juegos y competencias atléticas. De su verbo agén, celebrar, los griegos derivaron agón, para indicar la congregación pública de aquellos acontecimientos. la lucha por el triunfo pasó a llamarse agonía, y también sugería la angustia o dolor, mental o físico, que tal contienda provocaba. En tiempos modernos se definió como la lucha postrera de las fuerzas vitales que precede a la muerte. También significa final, aflicción extrema. La agonística es el arte de los atletas, la ciencia del combate.
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1: Para mejorar la salud mental, aprender una habilidad nueva, tener un pasatiempo, participar como voluntario en diferentes obras o iniciar un nuevo negocio después de los 65 años de edad, mantiene en forma las facultades de las personas. Incluso resolver crucigramas o armar rompecabezas puede ayudar a conservar la lucidez. Estudios recientes afirman que caminar aumenta la capacidad mental. El ejercicio hace fluir más sangre al cerebro y favorece la interconexión neuronal. Junto con el ejercicio, no olvides llevar una alimentación balanceada y consultar a tu médico. Cuídate.
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1: ¿Qué significa entusiasmo? Proviene del griego enteos, inspirado por Dios. Los puritanos le quitaron la connotación divina y más tarde la palabra fue incluso despectiva, indicando excesiva emoción religiosa. Más tarde, tomó su sentido actual de exaltación, emoción y apasionamiento.
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0: 3:55 fue Seals and Crofts, Summer Breeze de 1972, Chicago con Along Comes a Woman, Blink 182 con All the Small Things. Escuchamos a U2 con Pride in the Name of Love, Sting, Englishman in New York, del álbum Nothing Like the Sun, que era publicado en 1987. Queen con Don't Stop Me Now, del 78. Vamos bien, vamos con todo, es una buena tarde. Sé que nos tenemos un sabor no grato en la boca, nos quedó un sabor amargo. Pero la vida sigue, la situación sigue. A veces tenemos que hacer análisis bien autocríticos de nosotros mismos, de las cosas y de lo que nos rodea. ¿Para qué? Para corregir los errores. Para lo que hicimos en el pasado que no nos vuelva a suceder. Esa es la idea de la autocrítica, que muchas veces nos hace falta en la sociedad. 3:56. Continuamos con los clásicos.
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6: ¿Qué significa draconiano? Dicho de una ley, una providencia o una medida excesivamente severa. Draco fue un legislador ateniense que puso en marcha un código penal muy severo en el año 621 antes de la era cristiana, en el que la traición, los delitos menores y hasta la ociosidad eran penados con la muerte. Sin embargo, y pese a la duradera asociación de su nombre, Draco fue autor solo de una muy pequeña parte de estas normas, centrándose al parecer en el derecho común y las penas contra el homicidio como forma de terminar con las venganzas familiares. Algunos sinónimos de draconiano son inexorable, severo e impositivo.
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1: ¿Quién fue Virgilio? Publius Virgilius Maro, el más grande poeta de la antigua Roma, nacido cerca de Mantua y por eso llamado el Cisne de Mantua. Maestro de la épica y la poesía, su principal obra fue la Eneida, las aventuras de Eneas, hijo de Venus, que logró escapar luego de la guerra de Troya rumbo a Cartago e Italia, donde sus descendientes fundaron Roma. En la Edad Media, Virgilio era representado como mago y proclive a los encantos. De allí que Dante Alighieri, en su Divina Comedia, hizo de Virgilio la personificación de la sabiduría humana y su guía a través de los infiernos. Una leyenda cuenta que logró encerrar al diablo en una botella y no lo liberó hasta que aprendió todas sus artimañas, lo que de alguna manera lo emparenta al genio de las mil y una noches, aprisionado en una lámpara.
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1: El latín es el lenguaje de los antiguos habitantes del Ático.
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0: 4 de la tarde con 22 minutos fue la Bush con Be My Lover a través de los clásicos Hugh Lewis and the News con I Want a New Drug de 1984, Supertramp con Give a Little Beat, escuchamos a Joe Cocker con Up Where We Belong, Eddie Grant con Electric Avenue, la canción ganadora, te lo dije, iba a salir en cualquier momento y estuvo con esta película donde salía Valley Girl de 1983, la canción ganadora. Felicidades, ya tienes tu invitación cuádruple. Duran Duran con A View to a Kill de 1985. Solamente hay que participar en la estación de los clásicos. Gracias por inscribirte en el sitio oficial universal881.com. Un día como hoy fallecía el 6 de julio del año 2020, a la edad de 91 años, Ennio Morricone, compositor, director de orquesta italiano, de grandes películas como El bueno, el malo y el feo de 1966, donde aparece Clint Eastwood. Otra que se llama La misión de 1986, acerca de unos curas que se van a evangelizar y resulta que les dan cranky. Cinema Paradiso del 88. Y tiene una lista, mi Charlie, una lista de obras en las que ha participado, bueno, infinita. Recibió el Oscar honorífico en el año 2006 y se ganó el Oscar a la mejor banda sonora en el 2016 por una película que se llamaba The Hateful Eight. 4 de la tarde con 24 minutos. Alegría, te mandamos un fuerte abrazo. Gracias por sintonizar los clásicos. Saludos a un amigo que nos iba a invitar a ver el partido el fin de semana. No decimos su nombre, pero se llama Abraham. No, hombre, nos invitó a ver el partido y nos seguimos esperando tu invitación. 4 de la tarde con 24 minutos. Brenda Yáñez, te mandamos un fuerte abrazo. Continuamos con los clásicos.
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13: Aceptemos las dificultades. En todas las relaciones de pareja siempre hay altibajos. Nadie puede decir que el sendero del amor está sembrado de rosas. Es un camino de aprendizaje constante, y esto implica cometer errores y aprender a enmendarlos. Cuanto más cuidemos nuestros actos y palabras, menos riesgo de conflictos y mayor la probabilidad de resolver los problemas con madurez. Uno de los pilares más importantes en una relación es la comunicación. Hay que mantener los canales siempre abiertos para escuchar y conversar.
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1: ¿Quién fue Amaterasu? Se trata de la diosa celestial Sol, principal figura del sintoísmo, deidad central de la casa imperial japonesa, de quien los japoneses dicen descender. Su nombre completo es Amaterasu Omikami, la gran divinidad que ilumina los cielos. Cuenta la tradición que ella nació del ojo de su padre Izanagi y fue obligada a unirse a su hermano Susanoo para sobrevivir. El centro de su culto es el santuario de Isenaiku, al sur de Honshu, que es visitado por cerca de 5 millones de personas cada año.
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0: Esto fue con The Animals, la canción The House of the Rising Sun, que tiene muchas versiones, mi Charlie. Jimi Hendrix, Bon Jovi, Bob Dylan también hizo una versión de esta canción. Bachman Turner Overdrive, Nina Simone, Tracy Chapman. Y la lista es larga de quienes han hecho covers de esta canción. Toto también, Sinéad O'Connor. Esta versión es de 1964, The House of the Rising Sun con The Animals. Sinéad O'Connor, Nothing Compares to You, del 90, una canción original de Prince. Good Old School Name, escuchamos a Paul Simon, You Can Call Me All. Nena, 99 Red Balloons y Cars con Just What I Needed, de 1978. Viene la lluvia en cualquier momento aquí en esta zona poniente. Seguramente por tu casa ya debe de estar lloviendo. Toma precauciones, cuídate, maneja con precaución. Y como siempre, escuchando Universal.
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6: Un hábito para ser más feliz. Quizá esto suene un poco raro, pero planear tus actividades sociales por anticipado te permite identificar qué es lo que quieres hacer con tus amigos, porque esto te permite buscar los factores que te hacen más feliz. Me explico. En lugar de solamente socializar y nutrir las relaciones, puedes elegir pasar más tiempo con tus amigos más positivos, o puedes planear una actividad en donde ayudas a un amigo que lo necesita. Por ejemplo, a mudarse, o a escombrar una habitación, o algún otro tipo de ayuda. Nutrir y conservar las relaciones, cultivar el optimismo y tener gestos de generosidad y afecto, todos están estrechamente relacionados con la felicidad.
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6: Un hábito para ser más feliz. Es bien sabido que la deficiencia de vitaminas y minerales te afecta de varias maneras, entre ellas el ánimo. De igual manera, la comida y el ánimo están estrechamente vinculados. Desafortunadamente, los científicos no han podido establecer exactamente cómo es esta relación, es decir, qué depende de qué, si el alimento te afecta en el ánimo o al revés, especialmente a largo plazo. Dicho esto, es recomendable que planees tus comidas para poder asegurar que estás consumiendo la mezcla exacta de micro y macronutrimentos para evitar cualquier tipo de deficiencias y alteraciones.
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6: Alejandro Magno, rey de Macedonia, hijo de Filipo, educado por Aristóteles, fue el más grande conquistador de su tiempo, iniciando el concepto de panhelenismo. Como cabeza de un ejército griego, derrotó a los persas, conquistó Egipto, donde fundó Alejandría e invadió India. Cuando tenía apenas 33 años, Alejandro murió dejando una historia de conquistas y la imagen de una personalidad cautivante y avasalladora.
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0: a través de los clásicos en esta tarde de lunes fue Everything But The Girl, la canción Wrong del año 96, esta banda que se formaba en 1982 con Tracy Thorn y Ben Watts, que durante mucho tiempo decían que no era pareja y sí terminaron casándose, terminaron viviendo juntos. Así es el amor de repente, ¿eh? Survivor con High on You, escuchamos a Sister Sledge, We Are Family, Belinda Carlisle con Heaven is a Place on Earth, Bryan Adams con One Night Love Affair y Stevie Wonder con Part-Time Lover de 1985. Que tengas una gran tarde. 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Viene la lluvia, cuídate. Continuamos con los clásicos.
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9: Una fábula de Esopo, Venus y el gato. Una gata se enamoró perdidamente de un elegante joven y rogó a Venus que la convirtiera en mujer. Venus aceptó y la transformó en bellísima dama. Cuando el joven la vio, sintió inmediata atracción y se enamoró de la damisela. Pronto se casaron. Venus decidió un día visitar a la pareja y, queriendo confirmar que la transformación había sido perfecta, dejó un ratón en medio del cuarto donde descansaban. La mujer transformada, olvidando su nueva condición, saltó de la cama y persiguió al ratón con notable entusiasmo. Venus, desilusionada, regresó a la damisela a su original condición de gata. La moraleja es: la naturaleza supera a la crianza. Lo que no termina de contar la fábula es cómo quedó el novio.
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9: El color blanco denota pureza, virginidad, simplicidad, inocencia, verdad y esperanza. Los sacerdotes de la antigüedad siempre usaban vestimentas blancas. Osiris, el dios de los egipcios, llevaba una corona blanca. El funeral de César fue rodeado de tonos blancos y los persas afirmaban que los dioses siempre vestían de blanco.
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9: ¿Qué es una grímpola? Es un gallardete o banderín muy corto que se emplea en yates y otros barcos para conocer la dirección del viento.
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0: La canción original salió en 1969 con Tommy James and the Shondells, Crimson and Clover. Esta versión con Joan Jett and the Blowhearts. Escuchamos a Rod Stewart con Do You Think I'm Sexy, Glenn Frey con You Belong to the City, The Cranberries con Just My Imagination, Toto con Rosanna, Tears for Fears con Head Over Heels y Rolling Stones con Satisfaction de 1965. Que tengas una gran tarde, maneja con precaución. Viene a continuación la ruta de Universal con Leo de Lozán. Te espero mañana de 3 a 6 a través del 88.1. Mañana de 3 a 6 a través del 88.1. Recuerda, inscríbete en la comunidad VIP Universal. El cielo se está poniendo, bueno, negro aquí en la zona poniente. Maneja con mucha precaución. Te espero mañana aquí en la estación de los clásicos. Soy Javier Pakusic. Cambio fuera.
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3: ¿Por qué nos arrodillamos? La acción de ponerse de rodillas durante la ceremonia religiosa obedece al hecho de que Jesús se ha hecho presente. En los antiguos templos de Jerusalén, arrodillarse era parte de la ceremonia. Cuando los cristianos adoptaron la postura como parte de la plegaria, los rabinos la prohibieron. Sin embargo, la práctica no era demasiado común en los primeros tiempos y solo comenzó a desarrollarse más tarde, cuando los sacerdotes ordenaban flectamus genua, doblemos las rodillas, de donde se origina la palabra genuflexión.
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1: ¿Qué quiere decir zodiaco? Del griego que pertenece a los animales. Zoión, animal. También se lo definía como zoé, vida, y diakos, rueda, es decir, la rueda de la vida. El zodiaco, desde muy antiguo, es una zona circular dividida en 12 partes iguales, de oeste a este, cada una de 30 grados y representadas por un símbolo. Ya en tiempos de Hiparco, en el siglo II antes de la era cristiana, se hablaba de estos signos y se los asociaba con las 12 constelaciones hasta entonces conocidas. Al cabo de algunos años, los signos no ocupan la misma posición en el cielo, no contienen las mismas estrellas o constelaciones. Se encontrarán en la misma posición una vez cada 26.000 años, que era lo que se llamaba el año platónico.
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1: El gran incendio de Londres. Un aciago domingo de 1666, el panadero Thomas Farrinor olvidó apagar uno de los hornos de su negocio, cercano al centro de Londres. Y de ahí, el fuego se propagó a gran parte de la ciudad. La capital inglesa ardió durante 3 días, del 2 al 4 de septiembre, porque había viento y sequía. No existían los bomberos, las casas eran de madera y tenían un indeciso alcance.